0: zurda para encontrar a Tapia. Tapia con Suazo se manda el Gaby. Aquí está el capitán de Chile. Equivocó el camino y la va ganando Chonier. Chonier que desenvuelve bien por el centro. Querían apurar los canadienses. Faún, ¿desde dónde? Quiere sorprender de la mitad de la cancha. Y le piden que se ponga de pie. Vamos a jugar. Falta. Vamos a jugar. Cobró la falta el mexicanote.
1: Falta en el círculo central porque lo cargó por la espalda. Ahí Darío Osorio a Mathieu Chonier. Jugará Canadá desde el círculo central. ¿Dónde nace el fútbol?
0: Bien, ahí está. Pedí algo más que la falta, Joniera. Está viendo una tarjetita, pero...
1: Por las faltas reiteradas que ha tenido la escuadra chilena. Eso es lo que reclama el equipo canadiense, pero no hay amonestado, salvo Gabriel Suazo por reclamos y Lucas Cepeda, que fue expulsado.
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0: Vamos selección, que todavía queda tiempo. La pelota que tiene el equipo canadiense, buscan, aquí están los de Biel de Maple, por el sector derecho, intentando con la posibilidad de Buchanan que vuelve atrás con De Folgerols. La infracción de Chile, a través de quien, de Marcelino, que picaba los tubillos, pelota al piso, cerró lanzamiento desde atrás Pérez, era César Pérez finalmente que estaba en la refriega, la tiene De Folgerols. Chonier que va intentando por el sector derecho, vuelve atrás con De Folgerols y este con Sinclair, juega el portero atrás y nosotros escuchamos la voz que vende por Deportes en Agricultura.
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0: Pinchaba a medias Osorio para Chile, le va quedando por el sector izquierdo a la iría con Chonier, el barómetro, el titiritero, por fuera la iría que va encontrando por fuera a Sailarín que se mete al área, buena jugada, última línea, centro atrás, saca Chile al tiro de esquina, será córner cuando ya amenazaba David Pipe.
1: Nuevamente las bandas, esta vez por la izquierda, con la idea, el centro atrás, rasante para que llegara Jonathan David y la mandan al quinto tiro de esquina. La defensa chilena, jugará Chonier, el balón detenido.
0: Prepara Chonier, el que alude el Pipe Cabrera con el trabajo periodístico en este ya sábado por la noche. Lo está comentando el Pato, arriba los grandes canadienses, Alto Vigorú, la pelota que vuela, cruza prácticamente todo el área, pivoteo Vigorú. Vigorú,
1: Marcel.
0: Lorenz, para quedarse con la pelota, te escucho.
1: 2 minutos de agregado en este primer tiempo.
0: Dos más,
1: se jugarán en el BMO Field.
0: Samuel.
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0: 46 minutos, y los 47 termina. Viene intentando Canadá con De Folgerols. De Folgerols que gana. Buena jugada. Aparece Sigur al área, muy largo. Lo Vigorú. Ahí está Vigorú Lorenz pegando el grito, diciendo mía, y quedándose con la pelota el portero chileno. Con un brazalete negro están los chilenos. Claramente alusión a lo de Reinaldo Sánchez. Aquí viene Osorio, falta. Me parece que el brazo arriba de la idea no lo cobró el juez del encuentro. El Osorio que le hace ese típico ademán de que estáis cobrando, pero livianito igual de los Osorio Pipe Cabrera, ¿no?
1: Ha tenido ese duelo frecuentemente con la Irea, que ahora les tira la mano, le dice párate, no te hice nada, y así mismo lo considera el árbitro mexicano, juega Canadá.
0: A propósito de México, Chile estará jugando con México y el martes con Estados Unidos, dos selecciones que tuvieron amistosos o que tienen amistosos en esta jornada de día sábado, Pipe.
1: México a las 10 de la noche enfrenta a Colombia. ¿Cuándo enfrenta a Chile? Martes 6 de octubre, 23:30 horas.
0: Y nada más, y el partido que se acaba en el primer tiempo, señoras y señores, el pitazo es del mexicano Marco Ortiz, en un compromiso complejo de velocidad de salta, de intensidad para un Chile que a ratos eso le fue complicando. Escúchale, y que la expulsión de Cepeda claramente que le trajo mayor compromiso a la hora de poder enfrentar este compromiso, este duelo. Está ganando Canadá con el solitario gol del minuto 12. Ganan los norteamericanos por 1-0. Termina así la primera parte en Toronto. Lo ganan los locales, lo gana Canadá por la mínima. Está cayendo la selección chilena.
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0: Bien, perfecto. Patricio, ¿me das una pincelada, un adelanto de comentario de estos primeros 45 minutos donde pierde lamentablemente el equipo chileno?
3: Muy poquito es Chile, ¿eh? muy poquito. Y esto es dos temas fundamentales, velocidad e intensidad. Es decir, Canadá es una selección que supo jugar por fuera, fundamentalmente por el sector izquierdo. También armó por dentro. también armó por dentro, pero terminaba abriendo, lo que de alguna manera desacomodaba lo que intentaba hacer Chile. Poquito de Chile lo digo fundamentalmente por la tenencia, muy poca tenencia al balón, muy poco juego para poder distribuir a los hombres que estaban en punta, donde la verdad escaseaba. Solo Tapia es el único que ha tenido en la lucha, en la refriega, en la entrega, ha tenido la posibilidad de ser un agente ofensivo. Y en el minuto 36, con la expulsión de Cepeda, la verdad que se vio más complicada la selección nacional. Así que a reconstruir para la segunda mitad, me parece que por momentos estuvo un Chile muy retrocedido, Power Goal, y esto le permitió el buen trabajo, ¿no? Insisto, sobre todo el sector izquierdo con el central Priso, con la Ariea y sobre todo con Schaffelburg, que prácticamente incomodaron permanentemente el trabajo de Faúndez en lateral derecho. Así que a mejorar la segunda mitad, queda tiempo todavía, a mejorar fundamentalmente lo que es la tenencia del balón, adelantar un poco las líneas. Y lo digo porque si se mete muy atrás, esto favorece siempre al equipo local, que está parado prácticamente de mitad de cancha hacia arriba en la última línea. Esperemos que la segunda mitad, Power, con quienes, bueno, no digo nada mejor, que sea algo más positivo, fructífero, no solo en el resultado, sino que también en el juego.
0: Bien, es el Pato Yañez, campeón de América, que sabe lo que es defender la camiseta de la selección chilena. Ya volvemos, vamos a un corte, a la vuelta, resultados internacionales, la primera B, la Copa Chile, vamos a San Carlos, qué pasa con Católica, eso y más, a la vuelta de este corte comercial.
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0: Ya de regreso acá en la cancha, en el Estadio Nacional de Toronto, donde pierde Chile por 1-0 ante el equipo, ante el conjunto de Canadá. Pipe, pero hay mucha actividad futbolística nacional e internacional, también de primera B en esta jornada de sábado.
1: Así porque paralelamente se está desarrollando Copa Chile, encuentro de vuelta en el Claro Arena, segundo tiempo en marcha, 49 minutos, Universidad Católica iguala sin goles ante Unión La Calera. 1-1 está el global de esa llave. Octava de final de vuelta que se comenzaron a jugar el día de ayer en el Estadio Nacional con la victoria 1-0 de Colo-Colo ante Audax Italiano. Con este resultado el cacique se metió en cuartos de final, donde enfrentará a Deportes Puerto Montt, que el día de hoy cayó 2-1 contra Ñublense, pero por el resultado en la ida 2-0 había ganado el Delfín. 2-3 se impuso en el global y se verá las caras con Colo-Colo, el puntero de la liga de primera. El día de mañana, 12:30 horas, Deportes Antofagasta contra Deportes Iquique. A las 15, Deportes Concepción contra Curicó Unido. 17:30 horas, Universidad de Chile contra Everton de Viña del Mar, a falta de que se juegue lo restante 2 horas antes. Mientras que a las 20 horas, Deportes Santa Cruz contra O'Higgins de Rancagua Power.
0: Perfecto. Oye, cuéntame, me decías que México está jugando a las 10 de la noche con Colombia, pero jugó Estados Unidos hoy, el próximo rival de Chile el martes.
1: Estados Unidos que ganó 4-1 a Perú. Perú que es el próximo rival de Canadá también en esta fecha FIFA. Así que el equipo norteamericano que mostró un sólido nivel en la Copa Mundial vuelve a decir estoy en un buen momento y venció 4-1 a una de las selecciones que seguramente será rival de Chile directo en la clasificatoria al Mundial del 2030.
0: A ver, Pato, muy superior Canadá sobre Chile en el análisis de los 45 minutos, así como para quedar muy triste, muy bajoneado, muy preocupado.
3: No, pero ¿sabes lo que pasa? Que uno tiene que encontrar la identidad del Nico Córdoba en todo este tipo de partidos, y eso es lo que más se le ha criticado, ¿no? Que bueno, yo no coincido mucho con eso de decir a qué juega, ¿no? Oye, ¿a qué está jugando? No, yo veo una línea de cuatro, un sistema, para explicarlo bien, dos volantes como Pizarro y Pérez, después tres, con un Marcelino Núñez jugando más por dentro, viniendo a recibir, tratando de ser el hombre que recepcione justamente el balón que puedan sacar los dos volantes centrales, que esto prácticamente no sucedió. Marcelino prácticamente no lo ha tocado. Y luego por fuera, claro, le metes velocidad, habilidad al caso de Cepeda y Osorio. Y al no tener un 9, se cuenta con Tapia, que pasa tangencialmente, que lo hace por momento, lo hizo en Católica, marcaba goles, tangencialmente pasando, y ahora ya un poco más definido, como un 9 en punta ahí, tratando de correr, tratando de corregir de alguna manera con su esfuerzo y su movimiento lo que no puede lograr el medio campo. Entonces, claro, es una buena selección, pero no es ninguna maravilla. Entonces, claro, no te están peloteando, han tenido 2 o 3 oportunidades, aparte del gol, fundamentalmente por el buen trabajo de Schaffelburg o también de Buchanan, ¿no? Que es el volante que va por el sector diestro, cuando también se proyecta en ofensiva. Y ahí, claro, en algún momento determinado tenía el apoyo permanente de Pizarro, ¿no? Que es el hombre que está más cargado por el sector izquierdo y no lo sufre tanto, porque además tiene oficio, porque Suazo tiene nivel, pero en un par de jugadas también lo pasó mal, reclamó y hasta el punto de que le muestran tarjeta amarilla. Así que a mí me parece que Chile tiene espacio para crecer. Es cierto que un hombre menos todo se puede complicar, pero bueno, hay que entender que estos 3 partidos Chile tiene que ir creciendo, Chile tiene que ir mostrando más, ha tenido más tiempo de trabajo, ya no es solamente tener un día o 48 horas y jugar un partido, acá se ha tenido por lo menos un espacio más amplio, se va a seguir teniéndolo de aquí al martes, no, pero después el partido en Estados Unidos no se juega hasta el martes siguiente, es decir, van a existir 8 días, y en esos 8 días uno entiende que claramente tiene que seguir mejorando esta selección. Lo de Osorio, poco. Lo de Cepeda, poco. Acá no hay una doble lectura, y en el sentido de que son hombres llamados a marcar la diferencia, son hombres que tienen que mostrar mucho más. Lo decía el Pipe, acá también Marcelino Núñez, que son los hombres que están jugando en Europa, que son los hombres que uno dice, bueno, ya tienen más convocatoria, uno espera más de ellos. Uno espera que tengan un desarrollo, que tengan un crecimiento, que comiencen a ser los que más partidos tienen a nivel de selección, de pronto sirven de orientación para los que menos experiencia tienen, pero estos tres jugadores no han tenido un buen partido. Insisto, Power lo decía, lo señalaba, la presión que tiene esta selección canadiense por momento de ordenar y por momento tiene los frutos, ¿no? Que es la anticipación, el quite, el que Chile no tenga espacio para salir jugando, algo que ya se ha mencionado. Entonces finalmente uno dice, bueno, más orden en Canadá, una selección clara en términos de cómo juega, cómo sale, cómo presiona y prácticamente cómo va destruyendo el intento de la selección chilena de tener un poquito la pelota, ¿no? Cada vez que la tuvo un poquito, dos, tres toques, hubo un lanzamiento de Pizarro, hubo un robo en esa transición rápida por parte de Osorio, que obligó a Sinclair a tener una buena intervención, portero de Canadá, y muy poquito, ¿no? Muy poquito en términos de lo que uno esperaba de la selección chilena. Así que a mejorar, queda espacio, esperemos que esta segunda mitad, aún con un hombre menos, uno pueda ver un Chile mucho más sólido, mucho más construido para también tener el balón y que corran un poco los canadienses detrás de la pelota.
0: Perfecto, es el Pato Yáñez analizando este primer tiempo con derrota para Chile por 1-0 ante el equipo canadiense acá en el Nacional de Toronto, esperando que venga un mejor segundo tiempo, que tengamos opciones con un Chile que mañana se vuelve a mover, o esta noche, no sé si más tardecito, a Missouri, San Luis, para esperar el duelo del martes con Estados Unidos, Pipe, ¿no?
6: Sí, de hecho viaja el día de mañana nuevamente al campo de entrenamiento que tienen en San Luis, justamente que está al lado, casi a 5 minutos del estadio donde enfrentará a Estados Unidos el próximo día martes.
0: Ahí, bueno, y después lo que decía el Pato, esperar prácticamente una semana para el siguiente compromiso que cerrará con México esta gira por Norteamérica.
6: Eso será el martes 6 de octubre, cuando México juegue contra la selección chilena a las 23:30 horas de nuestro país en el Memorial Coliseum de Los Ángeles, en Estados Unidos.
0: Perfecto. Para mañana, transmisión de agricultura, ¿estaremos para el partido de las 5:30 o estamos para la chacota de las 2:30 de la tarde?
3: Me gustó la chacota.
6: Para la vuelta.
3: Es una verdadera chacota la vuelta. Perdónenme, es una chacota. Yo entiendo que hay cuestiones que tienen que ver con el ordenamiento, digamos, de las bases, reglamento y todo, pero lo que se está viviendo en el fútbol chileno es una verdadera chacotiña.
6: Estaremos para el compromiso de Bocinha.
3: Se las mandó Bocinha.
0: Uy, Bocinha se mandó
3: un bociñazo.
0: Un bociñazo otra vez, bociñazo. ¿No?
6: Sí, el día de ayer contra Mali, en las clasificatorias a la Copa Africana, que cayó 3-1 Cabo Verde con Bocinha en el arco y tuvo responsabilidad en el segundo gol de la selección de Mali. Lo que me preguntabas, Power, mañana estaremos para el compromiso de vuelta. Yo estaré igualmente desde temprano en el Estadio Nacional para lo que será los minutos restantes.
3: ¿Pueden ingresar ustedes la prensa?
6: Podemos ingresar a partir de las 1:00 p.m, ingresa la prensa. La gente ingresa a partir de las 3:00.
3: ¿El partido a qué hora se juegan los 6 minutos más agregados?
6: 14:45.
3: Es decir, tiene que llegar.
6: Tiene que estar listo.
3: Una hora antes.
6: 45 tiene que estar jugando.
3: Una hora antes. Por lo menos.
6: Hora,
3: ¿no?
6: Y media antes, por lo menos.
3: Ya, hora y media. ¿A qué hora es?
6: Seguramente será a las 12:45, a las 1:00 p.m, donde estarían llegando.
3: Le cambiaron el almuerzo, le cambiaron, o sea, todo.
0: La mayoría de los jugadores no almuerzan ahora. Eviten el almuerzo.
3: No, pues decir desayuno, pero algo tenéis que comer, pues una cuestión.
0: Desayuno
3: bien
0: fuerte más temprano nomás. Pues.
3: Un brunch.
6: De hecho, la Universidad de Chile estuvo concentrada.
0: ¿Qué es un brunch?
3: Un brunch es con entre la hora de desayuno y tirando para el picoteo almuerzo.
0: Puede ser un huevo duro con Coca-Cola, ¿no?
3: Pero por supuesto, todo vale. Y la incomodidad, pues tener que calentar, tener que hacer el trabajo precompetitivo, jugar y después descansar, ducharte seguramente y esperar a la hora del partido.
0: Es verdad.
3: Entonces es una chacota.
0: Oye, vamos a la precordillera, ¿qué pasa con la Católica y la Calera? Dani.
7: Comienzo del segundo tiempo, Power, ya 13 minutos de hecho del complemento. Tuvo una jugada muy, muy clara la Universidad Católica. Primero los pies de Diego Corral, quien con un zurdazo intentó clavar el primer gol. Fue muy bien contenida esa pelota por el portero Nicolás Avellaneda y luego le quedó el rebote, pero chanchita a Pesadilla Gómez, quien estrelló la pelota en el vertical. Se salvó Unión La Calera, intenta por todos los medios, lo sé. Hasta ahora tenemos penales.
0: Señoras y señores, arranca el segundo tiempo en Canadá, arranca el segundo tiempo en Toronto. Ya le preguntamos al Pipe, si hay modificaciones en Chile, también en Canadá. Está cayendo nuestra selección, el que venía es Tapia, le jalaban la camisa, esa me parecía falta. Se equivoca Canadá en la salida, viene Osorio, tiene linda bomba, tiene buena bala Osorio, pero en esta apuntó un poquito alto. Se va desviada la pelota, recupera Canadá en la salida, comienza recién este segundo tiempo.
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0: Pipe, cambios en el local Canadá.
6: No hay modificaciones en la escuadra norteamericana, los mismos 11 que terminaron los primeros 45 minutos.
0: ¿Y en Chilito Lindo?
6: Tampoco, los mismos 10, recordemos que fue expulsado Lucas Cepeda.
0: Eso es verdad, cuánta razón. Viene intentando Chonier, Chonier que cambia para el sector izquierdo, que la tenga la idea con Priso, Priso que mete una zurda para el sector zurdo, la idea que participa, Schaffelburg que quiere, y el que la pide es Davis, y la pelota que va al área Chile, que la tiene que sacar como venía, el que revienta largo arriba el balón para Tapia, batalla Tapia, metía el cuerpo, se viene Chile, qué lindo taco, está Osorio, viene Osorio para el empate, dale Darío, no, se la llevó de una manera extraordinaria, con una calidad de Maradona, de Pelé, pero definió como el Pipe Cabrera debajo del arco, y cómo se la llevó Osorio, cómo se llevó la joya chilena, y cuando tenía que demostrar ahí en el área que llegando al Crystal Palace iba a ser titular, la manda arriba, al cielo, Pipe.
6: Y se la llevó con un control de taco Darío Osorio, 2-3 zancadas y sacó metros de diferencia con su marcador, con Sigur, y cuando la jugada quizás pedía una definición rasante, la manda por sobre el travesaño. Darío Osorio hizo todo bien, salvo la definición.
3: Extraordinario, ¿eh? Extraordinario lo de Osorio, eso es, pues este es el jugador estrella que tiene el Crystal Palace, y es un jugador que seguramente una vez que se acomode, que se acostumbre a los compañeros, a la intensidad, a una serie de cuestiones, va a ser un hombre de un buen rendimiento. Y solito se la generó, cerró un poco más a Marcelino Núñez, lo puso al lado de Pizarro y soltó por el sector izquierdo a César Pérez, tratando de acompañar en la salida, en la transición, a Gonzalo Tapia.
0: Viene Canadá con Schaffelburg que se adueña de la banda izquierda, el centro que impedía ahí el Pipe Faúndez, y el de Bigotito, el Chascón Rubio, el que busca el tiro de esquina y lo consigue. Será de rincón nomás, será lanzamiento de esquina, el primero del segundo tiempo para el equipo norteamericano, Pipe.
6: Primero en esta segunda mitad del sexto, el partido para Canadá, el de siempre, Junior.
0: ¿Hay llamado, Pato? ¿Llegó el llamado ya o no?
3: No pasa absolutamente nada. Cuidado con esta.
0: Chonier, el tiro de esquina, la juega corta, el balón a cuidado con David Chonier, al área de Chile. Casi en contra prácticamente, Pizarro tiene que aparecer de sorpresa, manda esa pelota nuevamente al tiro de esquina, otro más que tiene Canadá, Samuel.
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0: Será de rincón. Lentamente lo cruza a la cancha todo su ancho Chonier, Pipe, ¿no?
6: De un extremo a otro caminó el número 6, Mathieu Chonier, para adueñarse ese tiro de esquina, esta vez desde el perfil derecho irá el número 6.
0: ¿Dónde juega Chonier? Ya te voy a preguntar dónde juega.
6: LAFC.
0: Mira, aquí está la pelota de Chonier al primer palo, de sorpresa nomás llegando de Folgerols en el primer palo Chile, que se quedaba mirando, y desde atrás ya responde Vigorú. 49 de corrido, 4 del segundo tiempo, se juega acá en Toronto, se juega en Canadá, Chile perdiendo con el equipo norteamericano. Arriba el brinco es de Suazo, y lo van a echar también a Suazo, y sí, lo van a echar, y se va Suazo
6: porque tiene amarilla el capitán chileno, no. Le muestra la segunda, Marco Ortiz expulsado, Gabriel Suazo en esa disputa aérea, me parece que con Nathan Saliba sacó la peor parte el canadiense, y por doble amarilla se va a las duchas el capitán de la Roja.
0: Bueno, pierde todo análisis ya lo futbolístico con dos expulsados. en el afán de ir a ganar arriba, abre un poco el pie y pasa a llevar la cabeza del jugador del conjunto canadiense. Bueno, ya está, Chile se queda con 9, Patricio. Y más que el pie es el codo arriba.
3: Va con el pie, igual le mete el antebrazo y es lo que sanciona lamentablemente. Acá se ve la jugada y podría habérselo evitado. Y entiendo, son partidos amistosos, rigurosos. El hombre del árbitro mexicano Ortiz, no quiero quitarle responsabilidad ni defender por defender, pero es algo, un salto que abre un poquito más el brazo, le da en el cuello y no. En este tipo de partidos entiendo que hay que sancionar todo, pero no, de verdad que no, yo no hubiese mostrado tarjeta amarilla. Perdóname, Ortiz, no el Tano, ¿no? No el Tano de Colo Colo, el mexicano Ortiz, no. ¿Capocha? ¿Quién es Capocha? ¿Quién es Capocha?
0: Pedro Oñate, kinesiólogo de la selección chilena. Ahí está Capocha. Oye, me parece que aquí nace otro partido. Me acordé de Wander con Cobreloa esta tarde, que Wander se queda también con 9 elementos.
3: Después, claro, final ya de...
0: Pero estaba 0-0.
3: Y defendió, cuidó, trató, le costó a Cobreloa de con Mario Sales, tu amigo el comandante.
6: Se fue al descanso con 2 hombres menos. Santiago Wanderers, en el complemento le expulsaron un jugador a Cobreloa, un defensor central, y al minuto 87 los loinos salió de la cuenta en el Zorro del Desierto.
0: Va a tener que rearmar toda la defensa. No sé a quién ubicó transitoriamente por el sector zurdo, quizás Osorio, no sé si
6: Pérez.
0: César Pérez finalmente porque el otro lateral izquierdo, bueno, tiene 2, Ulloa y el Chelo Morales, ¿no?
6: Así es, los 2 en la banca.
3: ¿Tiene con qué, po?
0: Claro, yo creo que en algún momento va a tener que renunciar definitivamente, claro, a todo el ataque y rearmar, ¿no?
3: Sí, es que lo que pasa es que Pérez ya lo había abierto por el sector izquierdo, en el lugar un poco parecido donde transitaba Cepeda, y ahí ya viene lo que tú mencionabas. Mira, te escuchó su amigo Nicolás Costa.
6: Hay cambio en Chile, abandona con la número 10 Marcelino Núñez, ingresa con la 26 Diego Ulloa, lateral izquierdo de Colo Colo.
0: Ya va Diego Ulloa al terreno de juego. Chile con 9. Con 9 en cancha, Chile.
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0: ¿Sabes, Patricio, que más allá de que el partido pierde análisis a la hora de poder establecer algo con Chile con 9 elementos, a ratos siento que la carencia de intensidad o la velocidad de Chile las tiende a reemplazar con una jugada violenta? Y algunos jugadores caen en eso cuando no puedes equiparar
3: la intensidad. Está bien, pero lo de Cepeda es una tontera, pues. No podemos decir, oye, Cepeda, y cuando tenía alguna forma el espacio y todo, ganaba, está acostumbrado ya a lo que es el fútbol europeo. Y lo de Suazo Barría también, pues son 2 chicos que juegan en Europa. Porque tú podías decir algo que juega en el medio local, tal vez hay impotencia y le mete un hachazo, un fierrazo, pero no es el caso.
0: A veces también la azotea, la cabeza, el segundo piso es importante.
3: Eso,
0: ¿no?
3: Es otra cosa.
0: ¿Ah?
3: Es que no a veces es importante. Es lo más relevante en el deporte hoy en día, tu cabeza. Si estás mal, pide ayuda. Siempre pide ayuda, no dejes pasar tiempo. Pide siempre ayuda.
0: Pipe. ¿Este es el consejo de Patricio?
6: Lo anoté.
0: Anótelo ahí en el celular, en la nube. En la nube, déjame.
3: Pidan consejo, siempre. La salud mental, siempre pidan consejo. No se guarden nada. A un amigo, a un conocido, cuentan lo que te está pasando.
0: Te voy a contar, Pato, terminado el concurso,
3: perfecto,
0: lo que me pasó en la tarde.
3: Ya lo sé.
0: Sacará largo y arriba el portero nacional Vigorú, recuperando la pelota Canadá, intentando arrimarse al segundo gol. Chile con 9, ¿eh? Chile con 9 recién en 8 minutos del segundo tiempo.
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0: Cabezazo de Román, ganando con un frentazo y y Tapia que va al piso, lo faulean. Tapia, lo de Tapia quizás a destacar, Pipe Cabrera, batallando solo arriba el hombre del Columbus Crew.
6: Contra dos centrales que son potentes, estando Fogerols, el hombre del Real Salt Lake, como también está Sigur, también el lateral derecho, porque Gonzalo Tapia suele meter diagonales hacia afuera, ha tenido mucho trajín, pero se ha destacado Gonzalo Tapia.
0: Viene la pelota de Osorio arriba, el cabezazo que va al área, va intentando de Fogerols recuperar, mete otra vez Ulloa, saca Sigur como venía, y de primera, el frentazo de quién era, de Villagra, el que ganaba era Román, el pechazo es de Gonzalo Tapia, que lucha, mete y gana, pero ahí el que venía de frente era Osorio, y cuidado que aquí está Schaffelburg, que es potente, que es veloz, y se lo encuentra con Davis, el toque es cortito y progresan en la cancha, Davis con Schaffelburg, peligro para Chile, se meten al área y aquí cae el segundo, atención, el toque atrás, está buscando, acaba el disparo desde atrás, no va, venía lo de Salivá, el derechazo que se va por sobre la portería de Vigorú, cerca. ¿Qué tan cerca pasó esa pelota, Pipe, de los canadienses?
6: Y después de una buena jugada del Ariea, habilitó ahí a Nathan Salivá, el hombre del Villarreal, sacó un derechazo potente que pasó rozando, yo diría, a 10 centímetros del travesaño que defiende Lawrence Vigorú.
3: Dos buenos jugadores, a los dos volantes centrales que tiene ganar. Chonieri y Salivá son muy buenos, acompañan la jugada, están siempre buscando el espacio vacío para que puedan ser un apoyo a sus compañeros. Dos muy buenos jugadores que han marcado la diferencia con relación a lo que ha mostrado Chile en esa zona. Potente, rápido y de buen remate también de media distancia.
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0: Este es el duelo de Schaffelburg y Faunde, que se las arregla por ahora el rancagüino para no perderle pisada. Le cierra el camino y manda esa pelota al tiro de esquina cuando le echaba a correr, cuando quería romper marcas, cuando quería romper el cronómetro. El toque es corto. Davis que va aguantando. La pide con Jonier. Jonier prepara a derecha. Atención que se acerca. Jonier sacó el disparo. No pasa nada. Con la vista la saca Vigorú. Repone Chile desde el fondo. Estamos por los 12. ¿Qué será de la vida de la Católica y de la Calera? Allá en el norte grande, iba a decir, en la altitud metropolitana, en la precordillera. ¿El Dani Rosenberg está con nosotros o no?
7: Acá estoy, Power, 25 minutos del segundo tiempo, 0-0, Universidad Católica y Unión La Calera. La Católica que ya empezó a poner toda la carne en la parrilla con el ingreso, por ejemplo, de Justo Gianni, hasta ahora no ha logrado desequilibrar el 7 de los cruzados y no se hacen daño. 0-0 todo, estamos a 20 minutos de los penales.
0: A 20 minutos de los penales, Patricio, allá en el Clara Arena.
3: Vale el gol de visita, ni una tontera. Empate por empate, penales al toque.
0: Al área, la pelota de Chile. La aguanta Davis, el giro. Sacará el disparo, lo espera bien Román. Le pincha la pelota el colocolino. El que gana Sigur, el que se mete Salivá en la línea prácticamente. Cerrando Villagra ese balón cuando quemaba en el área chilena. Otra vez será para Canadá el tiro de esquina, cayendo Chile con 9 hombres. Chile, 2 expulsados. Suazo y Cepeda.
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0: Viene Sonier. Toque corto. Rebote en un chileno. Arriba Osorio, quería ganar, cuidado, peligroso. ¡Ah, oh, qué bueno! Tiene que salir Vigorú, tiene que salir Lorenz. Ahí está el portero chileno, está el zurdazo largo para ver si puede con Tapia, que es nuestro guerrillero solitario arriba. Intenta Tapia, con algo de fortuna, descansa y descansa bien la pelota. Y aquí se vino Osorio entre dos, aguantando marca, siempre Osorio. Entra Tapia, aquí está Gonzalo, se devuelve. Tres lo va acercando, falta, pero falta el mexicano. ¡Oye, mexicano, fue falta, hombre! Córtala, hombre, Tapia. Y lo faulearon ahí a Tapia y lo marcó nomás el Marco Ortizo. Todavía se acuerda del 7-1 de la Copa América, que está tan duro con nosotros, Pipe.
6: 7-0 fue en esa oportunidad.
0: 7-0. Sí. Le regalé uno a esos mexicanos.
6: Peor aún, fue tiro libre finalmente. Ahí lo fue a buscar Priso a Gonzalo Tapia, que la aguantaba muy bien el ex Universidad Católica. Tiro libre del equipo.
3: ¿Cuántos años tenía? En ese 7.
0: Chile, al área, rebote, Pizarro que se le encuentra. Y si tenemos un tiro libre de ahí, la podríamos hacer mejor, muchachos. Y el balón que se va sobre el travesaño, desaprovechó Chile una linda posibilidad de gol.
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0: ¿Qué pasó, Patricio? ¿Qué pasó?
3: No, que ese día el 7-0 que tú le preguntaste tenía 13 añitos, en pleno apogeo.
0: ¿Quién tenía 13 añitos?
3: Felipe.
0: ¡Ah!
3: Imagínate, juguito pelota.
0: Sí.
3: Con 13 años,
0: weón. Plena batalla.
3: No perdoná y una.
0: Sí, plena batalla. Bueno, viene Canadá. Pelota por fuera. Atención que Buchanan mete miedo. Le preocupa a Chile. Viene Buchanan. En el camino yo a Buchanan. Braceando, metiendo, y es la idea, ¿no? Tengo un llamado.
6: Y se prepara el primer cambio en la escuadra de Canadá con la 7, Stephen Eustaquio, el mediocampista del Swansea City.
0: Este es bueno, ¿ah?
6: En el Swansea, la Championship, compañero de Lawrence Vigour.
0: ¿Verdad? Eustaquio va a la cancha, saca el propio Vigorú, arriba Chonier, gana sin problema, Schaffelburg mete buena pelota, aparece Davis, atención que viene Davis, se quiere meter al área chilena, intenta pinchar Osorio, saque el balón Chile a media, en la segunda vuelve a ser de Priso que toma bandera, toca por fuera, atención que el que quiere es Schaffelburg, el toque y la pared perfecta, entre el rubio, sector del 11, centro que va al área, rebote en un chileno, será de esquina, será de rincón, Chile

0: 24, Promise David. Veremos finalmente cómo se desarrollan los cambios. Pero uno que sale es Peso.
1: Vale. Y mexicano, ¡ey, mexicano! Mexicano peinado a los langueteados de vaca, a los Gardel.
0: Aún no ha dejado que se realicen los cambios, el árbitro mexicano.
1: Me cayó mal el árbitro, Pato. No me gustó el mexicano Ortiz.
2: No le gustó.
1: No. Tiene cara de pesado. Y el peinado tampoco me gustó.
0: En Chile se retiran César Pérez, Gonzalo Tapia y Vicente Pizarro.
1: A ver, para. Pérez, Pizarro y Tapia, para afuera, ¿ya?
0: Y en su lugar ingresan Rodrigo Echeverría, Maximiliano Gutiérrez y Felipe Loyo.
1: Maxi Gutiérrez. ¿Me dan los números, por favor, de Chile?
0: Con la 9, Gutiérrez. Con la 8, Loyola. 18, Echeverría.
1: Bien. Ese fue el número 20, Jonathan David, en Canadá, ¿no?
0: Así es, el número 20, Jonathan David. En su lugar ingresó con la 24, Promise David. Abandonaron con la 14, Jacob Schaffelburg. Y con la 25, Nathan Saliba. Ingresaron Stephen Eustaquio. Millán.
1: Como el chino Millán. Saludo al chino Millán.
2: ¿Serán familiares?
1: No. Ah, le voy a poder llamar al chino.
2: Llámate al chino.
1: Bueno, lo vi el otro día al chino Millán.
2: ¿A dónde lo viste?
1: En
2: la Norte Sur.
1: En el Parque O'Higgins lo vi.
2: ¿En bailando, la Ramá?
1: No, bailando en una fiesta de cumbia.
2: Ah, qué bonito.
1: Ahí el chino Millán.
2: Qué bueno.
1: Saludo para el mundialista.
2: Sí.
1: ¿Recuerdan que le hizo un gol a España? El chino Millán en el equipo de Bielsa es en Sudáfrica 2010. Saludos para el gran chino Millán. 18 minutos de este segundo tiempo. ¿Te parece si reiteramos las modificaciones de Chile para ver cómo se reacomoda el equipo de Córdoba cuando intentaba Millán precisamente ganar banda por el sector izquierdo? Nos sacaron, parece, un problema con Schaffelburg al descanso, Pipe.
0: Así es, porque estaba causando estragos el número 14. Cuando en Chile ingresaron con la 8, Felipe Loyola, con la 9, Maximiliano Gutiérrez, y con la 18, Rodrigo Echeverría, en reemplazo de César Pérez, de Gonzalo Tapia y también de Vicente Pizarro.
1: Vale.
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1: Y hay más modificaciones en Canadá que luego estaremos repasando. Intenta Loyola, el hombre del fútbol italiano, recuperando por el sector derecho, batallando y metiendo. Apura con lateral, ¿para quién? Para Maxi. Ahí intentaba Gutiérrez, lo demora todo Chile con el lanzamiento de lateral cerca de la mitad de la cancha. Con 9 elementos, ¿ah? Con 9 elementos, Chile. Es una situación para obviamente consignar a la hora de hacer cualquier análisis futbolístico, Pato, ¿no?
2: No, de todas maneras. Es decir, ahora queda Gutiérrez en una posición más adelante junto a Osorio, que de alguna manera ha mantenido el intento. Cuidado. Va a ganar.
1: Chao.
2: Y Loyola y Echeverría, para fortalecer lo que es el medio campo, le pone pierna, le pone músculo. Y arriba, esperar un carrerón, a ver si en ese sentido Gutiérrez, un hombre rapidísimo, hábil, que no necesita de tanto acompañamiento, puede encontrar alguna situación de gol y al menos con 9 conseguir la igualdad.
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1: Viene la pelota profunda. A correr Maxi, a correr Gutiérrez. Atrás está Sancler, el portero. Sancler, este es del Inter de Miami, Pipe, el portero de Canadá, ¿no?
0: Portero titular del Inter de Miami. Dane Sancler.
1: Compañero el Peluca Falcón, entonces.
0: De Messi. Suárez.
2: Tu amigo
0: Casemiro.
1: Ahí está.
2: Ahí al lado, ¿eh?
1: Sí.
2: ¿Qué te cuesta?
1: ¿Quiere volver? Como todos quieren volver. Viene el área, la pelota, peligro para Chile. ¿Quién cerró? Cerró Faúl. Se fue afirmando Faúl de Espato, ¿ah? Claro, le sacaron a Schaffelburg. Se fue cansando también el 14, pero...
2: Pero lo pasó mal los primeros minutos. Sí. Muy rápido y además muy simple. Desborde, línea de fondo y un buen centro. Esas eran las características de Schaffelburg en el sector izquierdo de la selección canadiense.
1: Mira Junier para el lanzamiento de esquina. La mete en el área de peligros para Chile. El cabezazo de Román intenta en la salida, recuperando el cuadro nacional. La media vuelta de Quienes de Echeverría, intentando el hombre del fútbol mexicano. Falta. Ah, no, el mexicano no.

0: cree nada, me cae para este mexicano. Viene la pelota para la idea. Si quiere. ¡Ah, lindo túnel! Pelota abajo. La mira el portero y con la vista la saca. Me refiero a Vigorú. Dos chilenos en el piso. Iban mirando a Promis. Ah, Promis David, el 24 que.
1: Pedía córner.
0: Sí, pedía tiro de esquina, ¿no?
1: Sí, pedía tiro de esquina a Promis David en esa última jugada. Cobró saque de fondo el juez mexicano que anteriormente no le había cobrado una falta a Rodrigo Echeverría, que quedaba tendido en el centro del campo.
0: Oye, cómo se van repitiendo los patrones en el fútbol. Ah, son cosas de casualidad, pero ¿te acuerdas ese polémico partido Copa América-Canadá? También una jugada polémica con Echeverría y expulsado Suazo. Hoy se vuelve a repetir lo mismo con Canadá. Viene los canadienses al área, la pelota, centro atrás, solo un hombre y está en la línea. El rebote, insiste, media vuelta. David Vigorú, ahí está Lorenz para quedarse con la pelota. Pipe avisa a Canadá que hace rato no le metía miedo al portero chileno.
1: Tuvo dos ocasiones en el área grande. El segundo goleador histórico de Canadá, Zay Larin. Esta segunda llegó a la posición de Lorenz Vigorú, que dentro de todo ha respondido cuando se le ha exigido al portero chileno.
0: Sacará desde el fondo el equipo canadiense. Está perdiendo Chile por 1-0. 67 de corrido, 22. Vamos a la precordillera. ¿Qué pasa con la Católica?
2: Todo sigue 0-0. Estamos en 36 del segundo tiempo. Power, a poquito de algunos eventuales penales. Y acá hubo bastante aliento, bastante aplauso por parte del público, porque después de casi dos meses entró Juan Francisco Rosell en la Universidad Católica. Su último partido había sido el 2 de agosto por la fecha 17 de la Liga de Primera, en aquella derrota por 3-0 en Collao ante Deportes Concepción.
0: ¿Y qué es de Gary Medel?
2: No está dentro del terreno de juego Power, forma parte de la larga lista ahí de la Universidad Católica en el parte médico que nos enviaron antes del partido.
0: Chita, aquí Chile, con la pelota, foul, con nueve, igual las hemos arreglado, Pato, por lo menos ahora aprovechar estas pelotas paradas.
3: Sí, eso te demuestra que tampoco tiene muchas luces la selección de Canadá. Porque otra selección con mayor categoría, mayor jerarquía, con dos menos, te mantiene en tu propia zona. Y Chile se acerca con el ingreso de Gutiérrez, Loyola, Echeverría, en fin, Ulloa mejora.
0: Y si aprovechamos esta, la van a meter al área. Peligro para Canadá, viene Chile, centro. El cabezazo, pelota viva, sale Sancler, seguro el golero. Mete guantes arriba, se queda con la pelota, te escucho, Pipe.
1: Ahora sí, los cambios en Canadá fueron cuatro.
0: A ver.
1: Priso abandonó para darle paso a Ivan Isevich.
0: Ya, vale.
1: David Jonathan abandonó para darle paso a Promis David. No son hermanos.
0: Ya, vale.
1: No son relacionados.
0: ¿No son primos tampoco?
1: Tampoco.
0: ¿De segundo grado tampoco?
1: Tampoco.
0: Ah, ya, dale.
1: Schaffelburg abandonó para darle paso al número 11 Millar.
0: Ya.
1: Y Saliba abandonó el lugar de Ustak. Esas fueron las modificaciones en Canadá.
0: Bien, Pato, ¿no?
3: Excelente.
0: Es el mejor de 92 puntos.
3: Pero David no tiene nada que ver.
1: Nada que ver. Yo incluso le busqué un parentesco el día de ayer y no me arrojó.
0: ¿Y en la IA? ¿Buscaste?
3: ¿Y en la IA?
1: No están relacionados.
0: ¿Con IA? Empieza a buscar con IA, no Google.
1: Tampoco.
0: ¿Con Google IA?
1: Tampoco.
0: No. Ah,
3: entonces bueno. No hay
1: por dónde encontrar un parente.
0: Al área, la pelota, sacando
3: seguro,
0: Chile.
3: ¿Seguro, sí?
0: Sí, Pato. 100%. Pato. Sí. Viene Sigur para meter la pelota al área. La aguanta David. Ahí está Promis David. El toque de Eustaquio. El que gana es Osorio. Osorio que limpia lindo la jugada, pero todas no pueden ser. De túnel, Darío. Afuera intento otra vez con el número 9, Zay Larin. Zay Larin que retrocede la pelota y centraliza con Eustaquio. Eustaquio que cambia el balón para Lairía. Lairía que viene encontrando por fuera un compañero libre. Se vienen los canadienses. Promis David se mete al área. Punto penal. Va a gatillar. Está el segundo. Atención. Saca Chile con un puntazo arriba. Villagra que batalla, lucha, mete. Chile defiende, Canadá que va arriba. David, viene Zay Larin por fuera con Buchanan con Zay Larin, intenta recuperar con Osorio. Se viene Buchanan con la pelota pegada al botín derecho y atrás la tranquiliza con Ivan Isevic y la tiene el cuadro canadiense.
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0: Balón que va intentando tirar la salida con Maxi Gutiérrez. Este Maxi Gutiérrez que del fútbol argentino pasó a Moscú, a Europa. O sea, se fue finalmente iba a partir al fútbol español. En un momento también lo pidieron de México. Finalmente el cuadro independiente lo termina vendiendo al Dinamo de
1: Moscú.
0: Al Dinamo de Moscú, ¿no?
1: Fue casi como una... Cuidado. agresión ahí de Sailerín contra Rodrigo Echeverría. Y se gana tarjeta amarilla el delantero centro de Canadá, el número 1.
0: Cuidado, ¿ah? No sé si dio para cartulina roja la entrada en contra de Echeverría cuando estábamos conversando de Maxi. Así que vamos, ahí va al frente del árbitro. Pero no, para mí no me da para expulsión. Manotazo, lo tiró Echeverría desde atrás. Es Chile, bueno, que quiere equiparar a través de, por lo menos, de los números de expulsados este compromiso. Osorio, se va haciendo camino al andar. A correr Gutiérrez, que tiene linda zancada. Aquí se viene Maxi. Gutiérrez que va girando. El toque atrás con el Colocolino Ulloa. Balón que va al área, cabezazo, Loyola. Falta en ataque, marcó el juez del partido, Pipe.
1: Porque empujaba por la espalda Felipe Loyola de Fuguerels. Y ya juega Canadá mediante balón raso.
0: Por lo menos amor propio ha mostrado este Chile. Cuando aquí se vienen los canadienses. Eustaquio que quiere el centro. Cabezazo que saca desde atrás el equipo chileno con Román. El balón que viene por fuera para Buchanan. Buscan el segundo. Atención que cae. Ya voy contigo, Rosenberg. Aquí está Buchanan en la calle del 7. Va por dentro, va por fuera. Lo marca Ulloa. Lo persigue el colocolino. Siempre intentando Buchanan con Eustaquio. Prepara con De Folgerol. De Folgerol que retrocede la pelota en la media vuelta. Intenta en la salida meter el balón al área. Buchanan, las manos de Vigorú. Y ahí está Lorenz. ¿Qué pasa en la precordillera?
2: Expulsado Francisco Pozo, el exjugador de Vélez Arfiel, que había ingresado hace 5 minutos en Unión La Calera, y ahora se va nomás con roja directa a las duchas por una entrada temeraria sobre Agustín García Basso. Se queda con uno menos el conjunto cementero a 4 minutos del final del tiempo reglamentario. Todo sigue 0-0.
0: Viene Canadá, la pelota que va por el centro, el que se abre es la herida que gana la última línea, atención, la pierna izquierda, última raya, quiere meter centro, prefiere arrepentirse, tener la pelota, la va pinchando Loyola media, insisten los canadienses, va a los norteamericanos, y si le pega de ahí Eustaquio, es bueno Vigorú, tenemos arquero.
1: La seguridad ha tenido buenas atajadas, de hecho en el primer gol había intervenido de buena manera en el primer remate de Sailerín, ahora en esta respondió también de gran forma Lauren Vigorú, el hombre del Swansea City.
0: Viene en cambio, o sea, viene Brereton en Chile, aquí está Max, Gutiérrez en la media vuelta que se quería encontrar con Osorio, no sirve lo del número 9, prepara cambios el equipo nacional.
1: Con la 22 de Brereton se prepara en Chile junto al 25, Francisco Salinas, el lateral de Coquimbo Unido.
0: Debe estar cansado ya Faunde, vendrá Salinas y Ben Brereton en el equipo nacional. También en Canadá preparan cambios el 21, el 5 y el 10, me parece que son los que van a ir a la cancha, ¿no?
1: El 5, Jamie Knight-Level, el hombre del Bristol City de la Championship, junto a Yasser Russell-Rowe, hombre del Toulouse, y el número 10, Junior Hoylett.
0: Viene Canadá, la pelota por el sector izquierdo. Atención, que esto es peligroso para Chile. Entre líneas con David Sailery. Va tocando cortito. Este Folgers quiere meter la pelota entre líneas con Eustaquio. Toca y no se cansa de tocar a Canadá. La vez pasar Chile. Claro, está con dos menos. A rato hay que correr detrás de la pelota. Pero ahí mostrando amor propio el equipo nacional. Vamos, selecciona. La diferencia mínima. Todavía es por uno. Pero cuidado que acá está Promise. David al área. El centro muy pasado. Tiene que correr a toda velocidad. Román alcanza a llegar por fuera. Faunde finalmente quiere aguantar. El hombre de O'Higgins de Rancagua hace rebotar la pelota en Grenier. Se va por la banda. ¿Será para Chile o será para Canadá? Por ahora el mexicanote este, que es pesadito con Chile, está marcando las modificaciones, los cambios, que los reitera para Chile, América y el mundo, el gran Pipe Cabrera.
1: En Canadá, primeramente están listos para ingresar Jamie Knight-Level con la 5, con la 21 Russell Rowe y con la 10 está Junior Hoylett, que tendrá una particularidad. Este es su último partido con la camiseta de Canadá. Tras el pitazo final se le va a realizar un debido homenaje. Así que ingresa con la 5 Knight-Level en lugar del número 4, Luke de Fougerols. También se retira con la 9, Sailarín, para el ingreso a Junior Hoylett. Y el último cambio, ya te lo confirmo.
0: Vale, lo de Chailet es el último partido, me dijiste, con Canadá, ¿no?
1: Sí, con Junior Hoylett, el último partido con Canadá. 36 años, actualmente se encuentra sin equipo.
0: Mira, un partido especial o minutos especiales para Hoylett, que ya está en el terreno de juego con la camiseta número 10 y llevando la cinta de capitán. Se va finalmente del terreno de juego, me parece que fue Faúndez uno de los que abandonó. Y a la cancha va el Pancho Salinas, el hombre de Coquimbo.
1: Posición por posición, se retira con la 2 Felipe Faúndez e ingresa con la 25 Francisco Salinas. También ingresó Ben Brereton, ya veremos quién abandona en Chile.
0: Viene intentando Hoylet, aquí por el número 10, por el sector derecho, agilizando el fútbol con Ivanisevic. Atrás para tenerla a través de Neylevel, Neylevel que abre la cancha para que Chile la vea pasar el equipo canadiense. Ya pasamos los 76 minutos, casi 77, pelota al área, nos llenamos de cambios, Pato, instantes finales, Chile por lo menos aguantando 1-0 por ahora, con dos elementos menos acá en el Estadio Nacional de Toronto.
3: Sí, lo que sucede ya con dos menos, tienes que poner de alguna manera palabras de refresco para poder entender las diferencias que hay, que tampoco ha sido muy abusivo, ¿no? Ha tenido más el balón, pero en el último cuarto de cancha Canadá tampoco ha tenido una producción así, que donde Vigorú esté permanentemente siendo peloteado, tirándose arriba, abajo, achicando, para nada. Claro, tiene el balón porque tiene dos jugadores menos Chile, pero después la verdad que no tiene mucha eficiencia en el aspecto ofensivo.
0: Intenta Chile, pelota con Echeverría. Tengo un llamado.
1: Y abandonó con la 11 Darío Osorio para dar lugar a Ben Brereton.
0: Dale, ¿qué pasa en San Carlos de Apoquindo? Allá era el llamado con el Dani.
2: Se lo perdió la Católica, la ocasión más clara de la UCE en el segundo tiempo. Gran jugada de Fernando Sampedi, quien desparramó rivales. Después de un enganche se la dio a Justo Gianni, quien intentó definir el primer palo del portero Nicolás Avellaneda. Y la pelota se va al córner. Tapó de gran manera el número uno de la Calera y presiona a la Católica. Aguanta Calera y 6 minutos de adición. Estamos muy cerquita de los penales.
0: ¿Qué le cobraron a Loyola? Que bueno, se quedó mirando una infracción en ataque, me parece, y le genera espacio a los canadienses que vienen con Millar. Pelota por fuera, dentro de la iría, viene el segundo. No pasa nada, cierra bien Chile atrás, que se ha sabido replegar con dos menos y claramente ahí se va renunciando a lo que es las posibilidades ofensivas. La llegada profunda por el sector izquierdo del cuadro canadiense, donde más le han hecho peligro, daño a Chile, pero por ahora se mantiene el 1-0. Sacará desde atrás Vigorú, mete la zurda el portero del Swansea. Arriba quería batallar con Brereton, por ahora ganada Naleville, la quiere aguantar en la media vuelta. Se viene Ben, aquí está Ben y se hace bang, Ben. Quiere pasar por dentro y por fuera. Quería encarar Brereton. ¿Qué pasó Brereton ahí? Con Figuri y se dijeron de palabrota. Y el partido no sé si está para que se caliente. Ivanisevic fue finalmente el choque que tuvo ahí con Brereton, que le quiere pedir las excusas, Pipe.
1: Hubo empujones entre ambos jugadores. Los dos pelilargos, tanto Ivanisevic con Ben Brereton, que ahora siguen forcejeando en el área.
0: Viene Chile, quiere aguantar con Loyola, buscando el tiro de esquina. Rosen, un canadiense, se va por la banda solamente con las manos, repone Ulloa. Aquí va el colocolino Ulloa, apurando y renovando el fútbol. Preparaba centro, la va sacando Hoylet. Ahí está, recuperando Matthew. Hoylet, que quería reventar ese balón, se va de la cancha. Nuevo lanzamiento lateral que tiene Chile. Espera Brereton en el área. El brinco que viene arriba, pelota viva, centro que va, Loyola que quiere. Chile que va arribándose a la portería canadiense. La suela arriba de quien, de Villagra, no va a llegar. Intentará llegar con quién, con el colocolino, con Salinas, finalmente el de Coquimbo, recién ingresado, ganando metros. Chile que se comienza a adueñar de la pelota. Ya ha pasado los 79.30 de este segundo tiempo, pero está cayendo acá en Toronto por 1-0.
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0: Viene Maxi, viene Gutiérrez, venía Maxi, viene Gutiérrez. Se quiere meter al área, el giro, la media vuelta. Atención, que Chile deje espacio. Y aquí lo puede matar Canadá en el camino que daba Echeverría. Pinche y saca la pelota Loyola. Recupera el cuadro nacional en el fondo. Chile, Pato, me parece que con personalidad, con amor propio, no pasó vergüenzas aquí ante Canadá, a pesar de los dos hombres menos.
3: Sí, es lo que ha sostenido Nicolás Córdoba con el recambio de jugadores, y ahí tú te das cuenta que es bastante inoperante Canadá en función ofensiva, ¿no? No ha tenido la claridad para demostrar, ya no solamente a lo mejor en los goles, sino que en oportunidades, ¿no? Esto tampoco se ha podido apreciar con nitidez. Prácticamente Canadá no ha llegado y Chile en una de estas puede, no sé, tener un carrerón, puede empatar. Mira lo que te digo.
0: Cuidado, Pipe, ¿qué pasa en la cancha?
1: Vaya María, para el número 5 en Canadá, hablamos de Jamie Knight-Levell, que cortó derechamente allá Felipe Loyola cuando se proyectaba el hombre del Pisa de Italia, y es amonestado el recién ingresado en la escuadra norteamericana.
0: Y si nos animamos a 10 minutos del final a que esto sea más digno con dos hombres menos, ¿por qué no? Chile se ha atrevido, ¿eh? Chile se ha atrevido desde el corazón, desde el amor propio, a no pasar un papelón con unos canadienses a pesar de tener dos hombres menos, gran parte del compromiso. Atento está Sinclair y Gutiérrez, que tiene una pinta de buscar la portería. Prepara Gutiérrez, prefiere meter al arco ese balón que cae tarde. Estaban todos esperando el centro, Pipe, lo desaprovecha Chile.
1: De medio ese remate de Maximiliano Gutiérrez, que tenía la intención de buscar el arco, finalmente se fue hasta donde estaba la galería por ese sector del estadio Piemonte.
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0: Quedan nueve minutos. ¿Qué pasa en San Carlos de Apoquindo, Dani, con la Católica, con la Calera?
2: El árbitro Diego Flores mira su reloj, estamos próximos a que termine el tiempo reglamentario. Viene la Católica, casi el gol de Juan Francisco Rosell se lo perdió. Estamos a nada del final del tiempo reglamentario, tendremos penales acá en la precordillera. Católica y Calera empatan 0-0.
0: Aquí está Millar buscando con Eustaquio, la pelota pasada, Esteban Jovic de atrás prepara, viene, tacazo, el portero Vigorú, saca Chile. Notable Vigorú con el tacazo de Promise David. ¿Qué pasó? Te escuchamos, Dani.
2: Final acá en el Claro Arena. Terminó el partido entre Universidad Católica y Unión La Calera. No se hicieron daño, empataron sin goles y tenemos penales acá en la precordillera, Power.
0: Vale, estamos atentos a la tanda de penales entonces de la Calera y la Católica en la precordillera. Acá Chile cayendo por la mínima. Arriba quiere seguir luchando con Promise David. La revienta nomás como venía, largo y arriba en la pelota, intentando con Román. Balón que le cae a Eustaquio. En la media vuelta de Eustaquio y seguimos. Le resulta bien para tenerla en el centro del campo. Camiseta número 21. Ahí estaba para tenerla Nairol, buscando por fuera con Millar. Millar que tiene la pelota pegada al botín zurdo. El centro al área. Y nos salvamos nomás, Pipe. Nos salvamos porque esa pelota cruzó el arco nacional.
1: Y causó estragos ahí Russell Rowe por la esquina izquierda de la defensa chilena, del ataque canadiense. Y ese centro al segundo palo que buscaba Hoyle, uno que se va a retirar de la selección canadiense, lo quería hacer de gran manera, pero fue muy de medio ese remate. Llegó exigido el ahora capitán norteamericano.
0: Comienza a crecer más Canadá en este final de partido. Tenemos 84 casi de corrido. Los gritos de Vigorú a animar a sus compañeros cuando prácticamente nos metemos en la recta final. Estamos en 38, casi 39, segundo tiempo. Eustaquio con la pelota, Millar con la zurda. Centralizan en el fondo. Atención que prepara zapatazo desde fuera del área. Era un golazo y ahí estuvo el zapatazo desde larga distancia. Ya me cuentas, Pipe, quién probó y quién dejaba prácticamente ahí, pero petrificado Vigorú. Insiste Millar, arriba el brinco, le queda Promise David, miraba Hoylet, se va el balón del terreno de juego, nos salvamos derechamente. Dos seguidas ha tenido el conjunto canadiense, nos hemos salvado nomás, Patricio, sobre el final del compromiso.
3: Y al final, claro, ya de alguna manera Chile se mete más atrás, van quedando algunos espacios, pero insisto, generado por los dos hombres menos, ¿no? Que estemos observando una selección canadiense que trabaja bien, ¿no? Se aprovecha los espacios que deja Chile y de vez en cuando tiene una situación como este remate que da en el vertical, pero de ahí a que te estén peloteando, te estén pasando por encima en términos de oportunidades, no ocurre.
1: Fue Lariea quien intentó en ese último remate cercano a los 40 metros, un derechazo potente que buscaba ángulo, estaba vencido Lauren Vigorú, que se estiraba todo lo que daba.
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0: Va Chile la pelota. Aquí está el balón con Brereton. Viene Ben. Falta en contra de Ben. Lo cruzaron, la movieron. Y ese balón que será para Chile a 4 minutos y medio del final será tiro libre. Será tiro libre para Chile. Esta la tenemos que aprovechar. Quiero ir con Samuel, porque aquí puede venir la heroica nacional.
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0: Tiro libre para Chile. Vamos, métete, Pato, nomás, Pato, métete. De repente te queda el segundo palo, Pato, a meterse al área. En la última, en la heroica, queda poco, quedan 3.5. Prepara Chile, viene Gutiérrez, centro y está. Lo tuvo Chile sobre la hora. Lo tuvo Chile sobre el final. Apareció Salina. Aparecieron todos en el área. Ese había que soplarla, Pato. Había que soplarla. La buena pelota de Gutiérrez, Pipe y la más clara de Chile en el segundo tiempo.
1: Buen centro con derecha de Maximiliano Gutiérrez. Se paseó por el área grande. Ese envío directo del hombre del Dinamo de Moscú. Pasó de largo Echeverría, Salinas. Y tampoco Ben Brereton logró conectar en el segundo palo. Era el empate de Chile.
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0: Dani Rosenberg, ¿te fuiste o sigues en la precordillera?
2: Acá estamos, por supuesto, Power. Van a comenzar la tanda de penales, van a ejecutar hacia el arco que da a la tribuna de Ignacio Prieto. Partirá ejecutando, al parecer, la Universidad Católica mediante Fernando Sampedri. Ya se dirigen tanto el árbitro como el arquero de Unión La Calera, también Vicente Bernedo y Fernando Sampedri hacia el área mayor de la tribuna que da a la Ignacio Prieto. Van a comenzar los penales.
0: ¿Quién está atajando en el equipo de La Calera?
2: Nicolás Avellaneda, el ex hombre de Cobreloa.
0: Ajá, penales Avellaneda, ojo, aquí Canadá para matar. Millar. A las nubes lo de Millar. No sirve lo de Villar, saque de fondo, va a jugar Chile, 88 en los cronómetros de agricultura. Se acaban los cambios, las modificaciones, agota cambios el equipo norteamericano.
1: La última modificación en Canadá, abandona con la 23, Nico Sigur, ingresa con la 27, Richard Chuk, hombre del Toronto 2, que es el Toronto B, que es como de la liga proyección de la MLS, que es su primera participación en la selección absoluta.
0: A propósito de Canadá, Pipe, busca por ahí, ¿cómo le habrá ido a Alexis que jugaba esta tarde? Lo habían invitado a este partido, pero bueno, viene Gutiérrez al área, tiene que salir Sinclair al límite del marco grande, tenemos 88 de corrido. Hoy jugaba Alexis Sánchez, hubo ahí una confusión, se dijo que se invitó, el entorno de Alexis habría dicho yo no soy un jugador retirado para aceptar este tipo de invitaciones a mirar este tipo de partidos, y cómo no se dan cuenta que a la misma hora yo estoy jugando un compromiso por la MLS, así que una pequeña polémica cuando aquí Canadá quiere buscar el segundo. El centro atrás, el zapatazo abajo, defiende Chile. Vamos sacándolo Yola, te escucho.
1: Jornada 27 de la temporada regular de la MLS, minuto 64, Montreal 1, Cincinnati 0. Alexis Sánchez es titular en la escuadra canadiense.
0: No hizo el gol, ¿no?
2: Gol de la UC.
0: ¡Vamos!
2: Abre la cuenta Fernando Sampedri, ejecutado muy bien el penal del Toro, casi lo tapa igualmente Nicolás Avellaneda, pero iba muy esquinada al ángulo de la mano derecha del portero de Calera, 1-0 la UC.
0: Bien, estaremos atentos a definición, nos seguiremos por las plataformas de agricultura. Acá por el final del partido se viene Canadá con Villar, que está muy activo, prepara la derecha, le va a dar Vigorú, que está notable, Vigorú, que está gigante. Vamos, vamos, dice Vigorú, cuando Villar le probó los guantes con pie derecho, querido Pipe.
1: Nuevamente metiendo diagonal ahí Millar, el número 11 canadiense, que estira a Lauren Vigorú hacia su costado izquierdo. Nuevamente responde bien el portero chileno, que la envía al 12º tiro de esquina para los norteamericanos.
0: Vamos adelantando comentario, Pato, cuando lo empata Calera, 1-1, están en la tanda de penales, cuando ya tenemos cerca de 45 minutos ya, viene Sonier, se mira al área, el centro, saca Chile, está el segundo. Bandera, hay una posición de adelanto, querido Pato.
3: Sí, no fue una producción futbolística de Chile. Recordemos que Cepeda fue expulsado minuto 35, 36 de la primera mitad. Eso ya condiciona algo y a mí no me gustó, sin tener la claridad en la tenencia, sin tener profundidad. Algunos pincelazos de la capacidad y calidad de Osorio, algo de Cepeda también, y el chico Marcelino Núñez prácticamente no apareció así. Es que futbolísticamente más allá del resultado, me parece que no es una buena presentación, y después ya con dos hombres menos, lo siento que se distorsiona más el análisis que uno pueda realizar.
1: 4 minutos de agregado en el BMO Field.
0: Y allá en la precordillera, en el Clara Arena, ¿qué es lo que pasa?
2: Convirtió Johan Valencia su penal, muy bien ejecutado. 2-1 se pone la Católica, va Camilo Moya para el segundo penal de Unión La Calera.
0: Vale, acá Chile sobre el final del partido, se juega los últimos, se juega el vuelto de este compromiso. El que gana es Ulloa, el que mete la suela larga y arriba nomás para recuperar en el fondo nacional es Iván Román. El balón que no está en la cancha, lanzamiento que tiene Chile. En un compromiso que, bien lo decía el Pato, no se puede analizar tanto desde lo futbolístico con las dos expulsiones. Pero bueno, ahí está Chile cayendo por la mínima, por un gol a cero. Pudo ser peor, hay infracción, hay tiro libre para Chile, Pipe.
1: Tiro libre de manera diagonal desde la izquierda, cayó Felipe Loyola por foul de Lariea, se encaran ahí el hombre del Pisa y el lateral por izquierda, que ahora está haciendo el tercer central. Jugará Chile de balón detenido, nuevamente el 9, Maximiliano Gutiérrez.
0: Están 2-2 allá en el Clara Arena, porque acá hay un tremendo tiro libre para Chile.
2: 2-2 Power, convirtió Camilo Moya, va al Simi Cuevas.
0: Vale, tú lo vas marcando. Acá quedan 2 minutos y medio, prepara Chile, está Gutiérrez, tiro libre, vamos Chile, vamos selección. Pelota al área, cabezazo.
2: Atajó Avellaneda.
0: ¡Vamos!
2: Se lo perdió el Simbi Cuevas, se tropezó justo con Díaz ejecutar, se lo dejó bastante fácil al portero Nicolás Avellaneda, quien con su rodilla evitó el tercero de la UC. Tiene la ventaja Unión La Calera, que ahora se dispone a ejecutar su tercer penal. Están 2-2 las cosas.
0: Hoylet aquí está para meterse al área, la pelota es profunda, saca Chile ese balón del terreno de juego, y con la Día de todo, ¿eh? Se ha peleado con todo la Día, Pipe, ¿eh? Pero con todo se ha peleado.
1: Y que todavía luce ese parche tras la falta de Lucas Cepeda, que derivó la expulsión del hombre del Elche, pero la Día ahora con Iván Román, intercambio de palabras.
0: Ya tenemos 93 minutos casi, 47 con 30, las tiene Canadá en los últimos minutos de partido. Chile con 9, aguantando 1-0, ganando Canadá. El que viene es Millán, lindo, mejor enganche, centro que va y está, viene el segundo, le va a dar abajo, está Promise David, saca Chile y un rebote. Falta en ataque, está marcando el juez y Román, que le dice de todo, también muy cerquita a Promise David, y jugándose la vida ahí Román, y David que se la acerca, y algunos manotazos que viene, y el partido que se calienta sobre el final, Pipe Cabrera.
1: Intervienen ahí Rodrigo Echeverría y Jonathan Villagra, pero sí, ahí Promise David encarando a Iván Román. Promise David, 1.95 para el delantero del Brighton de Inglaterra, que ahora se gana la tarjeta amarilla.
0: Amarilla para Promise David. ¿Qué pasa ahí en el Clara Arena?
2: Se lo perdió justo Gianni, había convertido el 3-2 Byron Oyarzo y ahora la mandó a las nubes el número 7 de la Universidad Católica. Se pone a tiro Unión La Calera, que si convierte su cuarto penal se llevará la serie y estará clasificado a los cuartos de final de la Copa Chile.
0: Dos penales se le fueron a Católica, entonces se le fue el de Simbi Cuevas y se le fue el de Gianni. Está 3-2 y para matar Calera el 4-2. Acá nos metemos en los últimos instantes de partido. Señoras y señores, Chile cayendo por 1-0 en este amistoso internacional, con 9 hombres en cancha en todo caso. Ha expulsado Cepeda, expulsado Suazo. Estamos atentos para cerrar con la noticia, porque esa es la noticia. Más allá de la derrota de Chile acá por 1-0, es eliminación de Católica. Atención, que está en la última jugada, la va sacando Canadá, pitazo final, infra los pulmones Ortiz, indica la mitad de la cancha, lo ha ganado Canadá, ha derrotado a Chile por 1-0 acá del Estadio Nacional de Toronto. Señoras y señores, Chile ha caído en el inicio de esta gira por Norteamérica ante Canadá, ha caído en el inicio, pero con 2 expulsados, con Suazo y Cepeda, que marcaron claramente el análisis futbolístico. Derrota, pero habrá que seguir creyendo y habrá que seguir trabajando. Clasificó Calera allá en la precordillera.
2: Clasificó Calera, convirtió el último penal Nicolás Avellaneda al ángulo de la mano izquierda de Vicente Bernedo. Callado los 10.400 espectadores acá en la precordillera, eliminada la Católica. Unión La Calera por 4-2 en los penales, 1-1 en el global. Avanza a los cuartos de final de la Copa Chile.
0: Esto termina caliente acá en el Estadio Nacional de Toronto, con Promise David dándose de palabrota y empujones con los jugadores chilenos. Bueno, así termina este compromiso, que de amistoso fue mostrando cada vez menos. Ha caído a tiro. Nosotros nos vamos, comenzamos a despedir. Las gracias para todo el equipo técnico y humano que trabajó por 92.1 esta tarde. Patricio, un placer como siempre, que tengas lo que queda de fin de semana, que esté muy bien, que te vaya lindo, ¿ah? Pipe,
1: un saludo para todos.
0: Mañana, desde el Nacional te escucho.
1: Así es, estaremos junto a Alejandro Lorca y Cristian Camaño.
0: Ah, no está tu preferido, no está tu número uno mañana. Bueno, está bien, nos vamos, ¿ah? Cayó Chile, perdió con Canadá 1-0. Gracias, buenas noches.
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10: Bienvenidos, bienvenidas a un nuevo programa de Minería y Energía Sustentable.
11: Qué bueno tenerlo de vuelta, don Mijael, a nuestro país.
10: Así que estoy muy contento de estar de vuelta. aprovecho todo instante para hablar de este programa. Hasta a las chicas en el avión, me vienen en LAN Perú, ¿cierto? Yeah. En el vuelo de Lima, interconexión a las 2 de la mañana, muy bonito. Y les comentaba el programa, están impactadas. ¿Verdad? Me decían, hay un programa de Minería y Energía. Sí, le dije, porque en Chile y en Perú tenemos el 50%, bueno, 40% del cobre del mundo. Claro. Así que estoy contento de estar acá, Rodrigo.
11: Qué bueno.
10: Gracias,
11: Mijael,
10: por haber aperrado.
11: Para eso están los compañeros.
10: Solo.
11: Para eso están los compañeros. Y hoy día con un invitado que, como se dice, buen chileno, ya que estamos teniendo la fiesta patria, que se repite el plato.
10: Se repite el plato. Cristian Signe, CEO de Sinking.
11: Bienvenido nuevamente.
10: Bienvenido al programa.
12: Muchas gracias. Gracias nuevamente por la invitación. Bien contento de estar acá.
10: Así que bueno, aquí vamos a estar. O sea, ¿cuánto tuviste acá? ¿Hace un año y medio?
11: Más o menos, porque así nos decía nuestro productor Estrella Hugo, que en febrero del 2025 había estado acá.
12: 26.
11: Ah. Este año.
12: Seis meses.
11: Ya.
12: 6 meses.
10: O sea, en 6 meses el mundo cambió.
11: Cambia en un mes.
10: El mundo así cambió. Es. En 6 meses es una cosa distinta. Así que
12: y creo que la conversación de
10: nuestra
12: hoy,
10: expectativa, sí. Nuestra expectativa es muy alta.
12: Súper. Y de hecho creo que el cambio que vamos a conversar tiene que ver con ese cambio tecnológico que efectivamente hubo este 2026. Sobre todo con IA.
10: Oye, quizás, pero tenemos que hacer un pequeño...
11: Primero, hagamos un raconto de qué es Thinking.
10: Iba a decir refresh, pero estamos en Chile, entonces eso no suena bien. Refresquemos la memoria.
11: Exacto. ¿Ya? Thinking, ¿cuánto tiempo lleva? ¿Qué hace Thinking?
10: ¿Qué tienes que ver con minería? Como en... Hazte un... Como el...
12: Un refresh.
10: Un refresco de tu rol en minería y toda la cosa, para que nuestros lectores sepan.
12: Bueno, para todos aquí quienes nos están escuchando por primera vez, es que no nos escucharon la otra vez, nosotros somos Thinking. Somos una consultora que nace como una consultora de datos. Una consultora de datos que presta servicio a la gran minería, particularmente orientado en toda la reportabilidad de seguridad. ¿Ya? Inicialmente partimos trabajando con indicadores, con todos los indicadores de las actividades de seguridad, las actividades de liderazgo. Y rápidamente el trabajar en ese mundo nos llevó a todo lo que tiene que ver con la parte de análisis. Es decir, toda la información que se registra en los sistemas de seguridad de las compañías mineras, cómo esa información puede ser utilizada justamente para acciones preventivas. Uh-huh. Y en ese minuto, cuando conversamos nosotros llevamos con esto ya cerca de 3 años ya, trabajando en este tema, y cuando nos juntamos acá en febrero, uno de los temas que conversamos es que de los desafíos que se nos presentaban, dado justamente que partimos desde los datos, empezamos a hacer análisis, era, bueno, cómo somos capaces de llevar toda esa información, los aprendizajes, a todos quienes trabajan efectivamente en una faena minera. Uh-huh. Y era un desafío que estaba instalado y que justamente hoy día creo que la conversación va a tratar particularmente eso de una solución que desarrollamos durante este año, aceleradísima por la IA. Yo creo que es un factor súper relevante. O sea, cuando nosotros conversamos en febrero, uh-huh, lo que hoy día, a nada de meses, estamos en septiembre, lo que se hace con IA de lo que hacíamos en febrero es brutal. Y parte de la solución que estamos desarrollando hoy día está muy apalancada con todo lo que es el desarrollo tecnológico que nos permite hoy día la inteligencia artificial.
11: Este año, particularmente efectivamente este año, yo creo que no ha habido programa en el que el tema de la IA no ha estado presente, independiente del entrevistado o la entrevistada. Y obviamente la información que ronda en el ambiente a nivel mundial, no solamente en Chile, es cómo la inteligencia artificial acelera los procesos, cosas que antes se hacían en años, hoy día se pueden hacer en meses, cosas que se hacían en 2 meses, hoy día se puede hacer en 1 o 2 días. Ayer hablaba con un colega diseñador, que me decía, oye, yo antes cuando tenía que hacer una imagen, podía pasar 2 meses, porque teníamos que hacer la maqueta, presentarse al cliente, el cliente la rechazaba, volver a hacer todo el proceso, y hoy día esto yo lo puedo hacer en 2 días. Entonces, todo este impacto de la inteligencia artificial hoy día, y que también obviamente ha bañado todo lo que son los procesos de la gran minería, entre otras áreas, hace que también esta cosa haya una caducidad de lo que ya hiciste hace unos meses atrás y salga algo nuevo. Está hoy día el tema de que en pocos meses más también la IA puede casi destruir a la sociedad. En fin, está hablando un montón de cosas. Obviamente hay que filtrar, ya que no hay que creer todo, también hay que tomarlo en su justa medida, pero vaya que ha acelerado los procesos.
12: Sin ninguna duda. Yo creo que cuando uno piensa en enero de este año, y estamos hablando que estamos ya deslumbrados con ChatGPT, con una serie de herramientas, y empiezan las grandes empresas que desarrollan la inteligencia artificial a empezar a competir muy en serio con sus productos, y empezamos a hablar de Anthropic con Cloud, y empezamos a hablar de Gemini, y empezamos a hablar de otro tipo de Grok, que todo lo que es la parte audiovisual, lo que terminamos hoy día trabajando son con herramientas que son potentísimas. ¿Desde qué? Desde habilitar, como tú lo dijiste perfecto, cosas que antes nos tomaban quizás meses a cosas que hoy día nos toman días, incluso horas.
13: Ahora, la pregunta es, ¿qué tiene que ver eso con minería y energía sustentable, cierto? Porque estaba pensando, quizás tenemos que cambiar el nombre del programa y ponerle...
11: ser minería y energía sustentable.
13: No, pero yo creo que aquí el punto relevante es el siguiente, ¿no? Que nuestro auditorio de horas tienen que tener claro que tenemos la fortuna de estar, vivir en este país, país que tiene mucho cobre, y para avanzar con la IA y para todas estas cosas que vienen, lo único que necesitamos es tener más cobre, porque al final del día necesitamos procesar más información.
12: Así es.
13: Eso significa que necesitamos más data center, necesitamos por lo tanto más energía, necesitamos más cobre. Bueno,
11: es un círculo virtuoso.
13: Yo finalmente entregué mis 2 joyas que tenía, ¿cierto? Que no fallaban nunca. No voy a decir la marca para ser. Bueno, Toyota, ok, ya lo voy a decir, ¿no? Porque al final es la marca muy presente en minería, y la verdad que es como icónico la durabilidad que tiene. Pero la verdad, me cambié a un auto eléctrico. Sí. Tomé los 2 vehículos, los vendí y me compré un auto eléctrico. Un Tesla.
11: ¿Qué voy haciendo? Que lo regalan, porque se ve por todos lados.
13: Lo están regalando.
11: Yo quiero el mío, ¿eh?
13: No, pero ¿qué es lo importante? Primero, que hay nuevamente mucho más cobre. 2, también está metida la IA por todos los lados. O sea, yo creo que lo que aquí quiero resaltar para todos los auditorios y auditores en Chile y para todos los chilenos y chilenas, que necesitamos ponernos creativos para producir más cobre. Porque si no, no nos da esta cuestión. De alguna forma vamos a empezar a tener problemas en todo este proceso. Así que para mí esa es como la relación y lo fundamental.
11: Pero lleva. Ahora,
13: ¿cierto?
11: Cuando en febrero conversamos y ustedes estaban con esta idea de, y en pocos meses ya están con el producto, esto en otro momento hubiera tardado el doble quizás, hiciste sí. nomás. Y en esa línea, ¿qué es? Ya entremos ya en materia. ¿Qué es este nuevo producto Safety Car?
12: Bueno, Safety Car es un producto que nace de la primera inquietud, que es cómo somos capaces de llevar los aprendizajes de seguridad y los mensajes de seguridad a todos a quienes trabajan en una faena minera. A todos.
11: Yeah.
12: Y el desafío no es fácil porque la estructura de una faena minera, por cierto, tiene equipos de liderazgo que son bastante importantes, equipos de primera línea, equipos de medios, pero la cantidad de personas que trabajan en operaciones, en mantenimiento, no solamente empleados propios, sino también contratistas, excede largamente la proporción de quienes están en los equipos de liderazgo. Sí. Y el gap que siempre estuvo y que de hecho voy a contar la diferencia, el día puntual donde nace la idea de Safety Car, donde de hecho compro el dominio, que estábamos en una invitación que nos hizo una empresa donde estaba el Cernagio Min, estaba la Mutual, estaba la empresa contratista, todos transversalmente dijeron en el palco que fue para el Día de la Seguridad, que esto fue en mayo, si no me equivoco, mencionan y dicen: un desafío que nosotros tenemos como industria es llevar las lecciones aprendidas a todos. Es decir, nos pasan cosas y necesitamos que las personas lo conozcan para justamente poder concientizar y poder apoyar en estos mensajes. Por lo tanto, ahí nace la idea de Safety Car. Safety Car, lo que en ese minuto nació fue: ¿cómo hacemos de que esto llegue a todos? Y la idea que se nos ocurrió, que es bastante sencilla, es: todos en una faena minera están con su identificación.
11: Sí.
12: Por una cosa incluso hasta más básica, está el acceso a los lugares, está el acceso al casino, tienes que tener. Entonces lo primero que surgió es: ¿y si colocáramos una tarjeta que todos la tengan habilitada, que tiene un QR, no está mandando nada muy complejo, y que al minuto de escanear tú inmediatamente te pudieses remitir a una aplicación, te pudieses remitir a un sitio donde tú puedes ver la información de seguridad que en este caso la faena necesita y requiere que todos conozcan? Así es como nace Safety Car. De hecho, ese día nace la idea, inmediatamente empezó a darle vuelta.
11: Pero estamos hablando de mayo de este año.
12: Mayo de este año, perfecto. Sí. Y la idea era cómo hacemos que esto sea fácil de llegar, porque tema súper simple. Si nosotros mandamos lecciones aprendidas, se mandan afiches, a veces se colocan los afiches, se puede mandar el correo. No todos leen el correo. No es tan sencillo gobernar una operación importante con un número de personas y asegurarnos de que todos lo tengan. Y porque particularmente en seguridad, acá necesitamos que todos estén, todos.
11: Alineados.
12: Todos aquellos que hagan su marcaje por una faena, efectivamente estén alineados con los mensajes que en este caso la compañía requiere.
13: Cristian, pero en este caso, para entendernos, yo como estoy muy enfocado en la parte práctica de seguridad porque me ha tocado liderar operaciones, entonces no me voy a entender qué es lo que se está solucionando. Si entiendo bien, tú vas, el trabajador va, no sé, al área de flotación y ahí tiene un QR que va a escanear y saca la información. O sea, explícame un poco.
12: Bueno,
13: con peras y manzanas, ¿qué es lo que hacemos con esto?
12: Lo que va a pasar cuando la persona hace escaneo, va a encontrar esta aplicación que está en su celular, disponible básicamente con una conexión a internet normal. ¿Qué es lo que se va a encontrar acá como modelo? Se va a encontrar con un portal ad hoc a lo que la faena requiera, donde tú puedes encontrar las campañas de seguridad que la faena requiera, videos educativos.
13: Pero, perdona, ¿eso es como particular hacia una cierta área?
11: No, a toda la faena.
13: ¿O tienes en el fondo toda la información? Porque yo, uno de los problemas que veo, que hay un exceso de información.
12: Sí.
13: Y no hay capacidad de digerir las cosas que te llegan por todos los lados. Entonces, ¿cómo realmente puedo apuntar a que la persona tenga claridad sobre cuáles son los riesgos críticos del área específico, cuáles son los controles que tiene que mirar?
12: Justamente.
13: Y no que tenga que estar preocupado de un área que no tiene, que tiene otro tipo de riesgo.
12: Claro, ahí cuando nosotros parte el producto, una de las concepciones, porque esto, ¿en qué se inspira? Se inspira justamente en lo que pasa hoy día, ese exceso de información, pero también en cómo nosotros estamos siendo influenciados por contenido que cada vez es más corto. Uno no quiere ver un video de 2 horas. Uno no quiere una capacitación de media hora. Uno quiere ver cosas rápidas, simples, que queden en el keep of mind de las personas. Por lo tanto, la Safety Card lo que hace es, a medida que yo escaneo, voy a entrar a esto. Y ahí viene una pregunta interesante. Pero si yo estoy en la concentradora, no va a ser el mismo mensaje que si estoy en la mina.
13: Obvio.
12: Por supuesto.
13: Y si estoy en mantención.
12: Y si estoy en mantención.
13: O estoy en los relaves, o sea, es todo distinto. Exacto. O estoy a cargo de la de los sistemas de impulsión de agua, de la parte eléctrica, la sala eléctrica, o sea, es como...
12: Es ahí donde el producto en su concepción lo que hace es, desde que yo escaneo, las rutas para poder llegar a la información se simplifican desde la geolocalización, porque si yo efectivamente estoy en la concentradora, va a entender que soy parte de la concentradora y yeah. puedo ver contenido. Si estoy dentro de una faena minera que puede estar a 3.100 metros de altura o a nivel de mar, que son instalaciones que están, va a entender la aplicación que está ahí, por lo tanto, usando ya la tecnología, que es algo que hoy día nosotros vivimos. Yo me voy a otro país y el Netflix me cambia de contenido.
13: ¿Qué claro. pasa si no tengo Wi-Fi y no tengo cobertura celular? Cosa que ocurre... En varios lugares.
12: Así es. Nosotros estamos desarrollando también una aplicación offline.
13: Incluso en faenas muy importantes, quiero decir.
12: Que está disponible. Ahí el punto central de por qué lo estamos no fue parte de la propuesta inicial. Porque aquí lo que buscamos es que sea un acceso inicialmente rápido y simple. Justamente una aplicación offline requiere que la persona la baje. Requiere que la persona esté en su cuenta de App Store, de Google Play y pueda bajar la aplicación. Eso se está en desarrollo justamente para resolver esa problemática que... En la medida que fuimos aplicando la safety car ya en faenas, nos dimos cuenta que existe, pero no es. Hay ciertas zonas donde además es minoritario porque también el uso de la tarjeta, nosotros lo estamos orientando a hacer un apoyo, por ejemplo, para la charla de 5 minutos del supervisor, donde hay contenido que hay que crear todos los días, donde también hay mensajes que en este caso las gerencias de seguridad necesitan bajar a sus equipos, y lo que buscamos con safety car es poder derribar rápidamente esa barrera. Y también ahí, porque esto se aceleró el proceso, porque de mayo nace la idea y hoy día ya estamos con una solución que está funcionando actualmente en faenas mineras, porque todo lo que es el desarrollo a nivel de código se hizo muy rápido con la IA.
13: Yeah.
12: Esta aplicación fue hecha 100% con IA, y todo lo que es la generación de contenido, que es algo que uno lo ve en la vida diaria. Tengo una hija de 3 años que la cantidad de contenido que uno le sale de repente es impresionante. Uno dice, ¿quién tiene capacidad para generar esto? Detrás de eso, por cierto, hay IA. Y nosotros hemos usado la IA para la generación de contenido y que esa generación de contenido nos habilite para poder otorgar mensajes rápidos, permanentes y constantes, en este caso, a quienes participan de una faena.
13: Nos vamos a tener que ir a una pausa nuevamente porque el tiempo vuela, no perdona. Aquí
14: como la IA.
13: Como la IA, tal cual. Así que volvemos con una pausa.
14: Perfecto.
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14: 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Y habiendo hecho nuestra mención, estábamos aquí conversando con Cristian Siñé, CEO de Thinking.
13: Thinking, que significa pensar, ¿cierto?
14: Pensar. Hay un juego de palabras ahí, porque Think, ING,
12: ingeniería. Pensar, ingeniería, pensando, es un acto continuo también, así que se busca ahí el juego de palabras.
14: Oye, y ya, entonces si bien entiendo...
13: A ver si tú entendiste, porque yo parece que dormí muy poco.
14: Sí entiendo. Yo ando con mi tarjeta. Voy a mi lugar de trabajo, que es la concentradora, por ejemplo, escaneo.
13: ¿Escaneo qué?
14: Escaneo el código QR que está en la tarjeta, ¿ya? Y ahí me aparece información relacionada con la concentradora.
12: Y también transversal, por supuesto. Todo lo que finalmente, y ahí viene un trabajo en conjunto con las gerencias de seguridad, que tiene que ver con toda la comunicación que yo quiero generar.
14: Porque hay información que es transversal y hay otra información que es propia de la concentradora.
13: Claro, el QR está ahí, con el QR... con el teléfono que está localizado, sabe en qué parte estoy, entonces me manda una cosa, algo customizada.
12: Así es.
14: Ahora, eso implica que es dentro de dentro de los procesos se suma esto, que todo operador, todo trabajador de la interior de la faena, antes de iniciar sus labores, tiene que escanear ese código QR para recibir la información de seguridad pertinente a ese día.
13: Y la pregunta es la siguiente: voy a la concentradora, escaneo la cuestión, la escaneo y cierro la cuestión y hago lo que tengo que hacer.
14: ¿Cómo, ¿quién supervisa que efectivamente lea la información?
13: ¿Cómo puedo saber si la persona leyó lo que tenía que leer? ¿Hizo el checklist, revisó los riesgos críticos?
12: Sí. Ahí hay que pensar que la aplicación permite hacer todo lo que finalmente la faena busque y permita hacer. ¿Por qué hago esta mención? Porque finalmente cuando yo accedo a un sitio y me identifico y tengo un sistema de identificación, se pueden hacer muchísimas cosas. Y eso, hay faenas que hoy día lo habilitan, otras faenas que son un poco más restrictivas, pero la tecnología hoy día permite, en el minuto en que la persona se conecta, saber dónde estuvo, qué vio, qué no vio, quiénes participaron eventualmente de revisar contenido. Eso hoy día, ya el solo hecho de estar en la aplicación, nosotros tenemos la capacidad para poder levantar esa información y, por cierto, ponerla a disposición del cliente.
14: O sea, puede ser un pequeño como acusete si es que no hizo la...
13: O sea, tiene que ser, tiene que ser. Si no, o sea, para mí una cosa fundamental es realmente que la persona haya abierto la aplicación, haya leído las cosas, haya hecho los checks que corresponde y que pueda estar seguro que lo hizo.
12: Y algo que... Y aquí es algo
13: porque
12: que
13: si no estoy apurado, no hago nomás clic, clic, clic, chao, hasta luego.
12: Y aquí es algo que también es un poco la concepción del producto. Acá esto es efectivamente un medio de difusión masivo. Masivo. Que lo que persigue es que lo que yo quiero comunicar como gerencia primero está disponible de forma rápida. Y eso es algo que se planteó muchas veces y que la forma de solucionar tradicional, que es a través de correo, a través de... No permitía esta masividad. Hoy este producto al menos permite esa masividad. Eso, por cierto, nos permite una inteligencia detrás que puede llegar al alcance que se quiera. Es decir, contenido gamificado, poder monitorear eventualmente, si es así se desea, el uso de la aplicación. También, cómo nosotros a través de la aplicación podemos, en la medida también nuevamente, que se obtienen datos, si yo sé quién es la persona y esa persona, por ejemplo, nos habilita un teléfono que lo permita, por cierto, nosotros también tenemos capacidad de poder enviarle mensajes a través de canal de WhatsApp que le va a alertar sobre novedades, porque hay un punto re importante, los mensajes de seguridad son muy dinámicos. ¿Dinámicos en qué sentido? Dinámicos en que se tiene que estar reforzando día a día, se tiene que estar permanentemente hablando de temática, y lo otro, que es un poco el soporte que nosotros damos como thinking, son mensajes que también van en línea con los análisis que van detrás. Es decir, cuando nosotros particularmente se habla de un tema y dicen, ¿por qué siempre me van a estar hablando de ese tema? Es porque efectivamente el análisis previo que tiene que ver con el análisis de los hazards, con los eventos, nos va dando pautas de por qué el contenido va a ir en esta dirección y con esa intensidad versus otros. Y eso es un poco lo que buscamos con la aplicación.
14: Ahora, con Safety Car, ustedes emiten reportes periódicos donde sale cómo fue usada la aplicación por parte de los distintos funcionarios de la compañía.
12: Justamente el cliente tiene acceso a poder revisar el uso, dónde este uso se dio, dónde geográficamente, si así lo estima, se puede ver dónde eso se dio, en qué puntos del día se hizo. Eso también es importante. Nosotros en la aplicación tenemos un warning bien importante que es garantizar y alertar de que esto se tiene que usar en entornos seguros. Es decir, en la charla de 5 minutos, al inicio del turno, no en pleno la operación, porque justamente también acá estamos hablando del uso de un celular que distrae y que no está permitido dentro de la operación. Como te digo, acá el punto central es buscar esta masividad que se logró, que además también el producto en la faena donde ya estamos operando a full ha sido muy bien recibido. También porque otra de las cosas...
13: ¿Y se puede conocer dónde están? ¿En qué parte están? ¿En qué faena?
12: Actualmente con escondida. Sí.
13: ¿Y ahí están, lo tienen en qué porcentaje del
12: hoy
13: de
12: día
13: la población?
12: Ya se distribuyó a nivel, diría que se ha estado distribuyendo a toda la faena, tanto en este caso a la faena como al Puerto Coloso. A todos aquellos...
13: ¿Personal propio contratista?
12: Sí, ambos dos, sí. Y estamos ahí trabajando para también, eso no lo puedo comentar, pero también estamos ampliando el uso en otras faenas que estamos viendo y también en otras industrias, en este caso en manufactura.
13: Y en Escondida, por ejemplo, bueno, ¿qué? O sea, entonces están ahí, o sea, no sé, tienen 8.000 safeguard.
12: 21.000.
13: Ya.
12: Eso fue el último reporte que mandamos.
13: Ya, o sea, está, efectivamente está en toda la faena, ya, eso es interesante.
12: Claro. Claro. Sí,
13: eso es bien interesante. Del... ¿Y qué? ¿Cómo lo han tomado las personas? O sea, ¿qué es lo que ven ustedes, lo que ocurre en terreno con la gente? ¿Cuál es el uso que le están dando?
11: ¿Cuántos meses de uso lleva ahí en Escondida?
12: Dos meses ya.
11: Ya.
12: Dos meses.
13: Ya, o sea, esa es la novedad. Eso, hace seis meses no...
12: No existía.
13: No existía ya.
12: No, o sea, aquí
13: deberían partir por ahí. La gran novedad que hoy día hay 20.000 safeguard en Escondida.
11: Sí, porque no es menor.
13: Eso es importantísimo. ¿Y es la primera faena?
12: Sí, la primera con la que estamos ya implementando esta...
13: Mira,
11: que era más grandota.
13: ¿Sí? No, pues entonces ese era el titular que faltaba acá, ¿no?
11: Ya, y en
13: safeguard,
11: dos...
13: hay 21.000 safeguard en Escondida, lo cual me parece...
11: Meses, ¿qué ha ido arrojando ahí lo que se puede decir, obviamente?
13: O sea, yo creo que uno es la recepción de la gente. ¿Cómo, claro.

0: funcionan solamente en las mañanas y en las tardes, que es cuando se dan los...
1: Y según los turnos y contraturnos, obviamente. Seguro.
0: Así es. Yo diría que lo que sí se puede destacar es, y que lo han destacado particularmente también los supervisores, los superintendentes, que son los que están un poco más cercanos a las líneas operativas, es la simplicidad, que eso ha sido muy agradecido porque que ha estimulado justamente a generar más contenido. Porque lo que terminó pasando es que una vez que se instaló fue, y podríamos hablar de esto, y podríamos decir esto, y podríamos, al final nosotros, la malla de contenidos que nosotros manejábamos, después rápidamente empezó a ser alimentada.
2: O sea, con esto tú puedes hacer la charla de 5 minutos, todo.
0: Claro, se empezó naturalmente, yo diría, a alimentar el uso de la aplicación, que era un poco lo que buscábamos y lo que vamos a seguir buscando en este producto, que por cierto esperemos que tenga varias iteraciones hacia adelante.
1: Claro. Por lo tanto, yo con esto me aseguro de que la información... Porque yo me acuerdo que había un tema, yo veía o vi en muchos casos cómo se trataba de enviar esta información a las personas, muchas de ellas que en faena no están frente a un computador, por lo tanto era difícil llegar a ellos, estaba la información en los casinos, en las pantallas, obviamente en los computadores de las personas que trabajan frente a un computador. Hoy día esto se democratiza aún más, podemos tener la certeza, al menos, de que le está llegando la información a todos los empleados de una faena minera.
0: Así es.
1: ¿Ya? Y... porque ese igual efectivamente era un tema, porque había gente que no, aparte de la charla de los 5 minutos, pero había gente que no, si no estaba en un, me estoy yendo aquí, no hace tantos años atrás, en un mural, en las pantallas, pero si no pasaba por ahí, no tenía acceso a mucha información. Hoy día estamos democratizando esa información. Yo creo que esa es también una de las grandes soluciones que está aportando SafetyCard.
0: Y ese era el objetivo. Yo creo que cuando justamente en febrero conversamos y yo planteé el desafío de hablar la palabra capacitación, y tú me consultaste y me dijiste, oye, nosotros buscamos el poder educar, hay una barrera natural, ¿cómo hacemos que esto llegue a todos? Claro. La solución que hoy día planteamos, que es básicamente este QR que nos lleva un medio de difusión masivo, sí. En el fondo nos lleva un diario, sí, sí. A un portal, como si fuera latercera.com, emol.com, es justamente buscar esta democratización, esta masividad, entendiendo que si no llega a todos, corremos el riesgo justamente de no llegar con un mensaje de seguridad que al menos buscamos que concientice a cada una de las personas que ingresan a faena. Y eso es parte del objetivo central del diseño de la solución y sobre el cual vamos a seguir apuntalando. Porque también parte de las cosas que tenemos pensadas hacia adelante es cómo hacemos que este producto converse contigo. Porque cuando yo escaneo, yo voy a buscar, pero cómo hacemos que este producto converse contigo. Y ahí vienen un poco estos mecanismos de comunicación a través de WhatsApp, que te va avisando, que te va alertando, pero queremos ir perfeccionando eso para que este sea una suerte de Pepe Grillo que te ayude, no que te moleste, sino que te ayude a que cada día, cuando, porque bueno, la seguridad tiene ese tema, que a diferencia de otros indicadores, por ejemplo, si uno piensa en el indicador de venta, uno tiene una meta mensual y si la cumple, la puede exceder. Acá en seguridad lo mejor que puede pasar es que es a lo mínimo que puedes aspirar, claro. Que no pase nada. Por lo tanto, el compromiso es permanente, tiene que ver mucho con hábito, tiene que ver mucho con conducta, y es ahí donde estamos apuntando el producto y el diseño que tiene.
1: Cristian, ¿y es posible ver, a lo mejor no, porque son pocos meses, son 2 meses más de implementación.
2: ¿Alguna mejora?
1: Esa. ¿Alguna mejora? Que ¿algo que esté reportando, que esté indicando ya el uso de la Safety Car en temas de seguridad? ¿O es muy, muy prematuro?
0: Yo diría que todavía es prematuro. Sobre todo porque... un poco lo que sí está pensado, las campañas que están tienen un foco, y yo creo que un par de meses más podríamos volver a decir, ok, las campañas que se desarrollaron en tal punto tuvieron tal efecto eventualmente en los eventos, en la reportería que se, en los reportes de hazard u otras cosas que se dieron.
2: Ok, Cristian, ahora el QR en el fondo apunta a una IP nomás para llegar a una página, esa es toda la cosa, o sea, no hoy día todo el mundo habla un QR, pero eso es nada más, o sea, lo que tú haces es que la gente puede rápidamente llegar a la página o a la IP específica para poder tener acceso al contenido que está, claro. Que está, se despliega ahí, y me imagino que el QR no es el mismo para todo el mundo. No. O sea, yo creo que hay claro. QR por segmento, por qué sé yo, por

0: cierto? Hay alguna segmentación, obviamente.
1: Principalmente.
0: Para hacerlo más eficiente, supongo.
1: No es tan así. El QR es el mismo por cliente, dependiendo si el cliente es root A o root B, son QR distintos. Pero lo que garantiza justamente que no llegue el mismo mensaje a otro es la gamificación. Gamificación que se puede hacer, que se hace a través de geolocalización, que también en algunos casos se puede implementar a través de que tú te identifiques como yo estoy en esta zona, por lo tanto vas a hablar de esa zona. Pero eso es un punto importante. Claro. Efectivamente, acá no es un sitio donde tú vas a encontrar información. Información que, por cierto, el trabajo de mantención y el trabajo de edición, porque aquí es casi que es un medio periodístico.
2: Exactamente. Sí. Eso es.
0: Totalmente. ¿Y tienen pensado esto como en rutinas, de que las personas tienen que mirar, escanear el QR, no sé, todos los días
2: al inicio de la jornada?
0: Al inicio de la jornada, al final de la jornada, a mitad de la jornada, a la hora de almuerzo, no sé. ¿Cómo está pensada esa parte?
1: El cómo está pensado, sí.
0: ¿Cómo después la respuesta? O sea, ¿cómo el nivel como de adopción en esto?
1: Bueno, el cómo está pensado también guarda mucha relación con el modelo de gestión que tiene la misma compañía.
0: ¿O todavía es trabajo en evolución?
1: No. Tiene que ver con apostar a cómo también nuestro cliente en su modelo de gestión de seguridad, porque este trabajo nosotros generamos la plataforma, generamos la interfaz, pero... Es un trabajo que
0: decide cómo quiere manejar la cosa al final.
1: Pero nosotros somos parte activa en apoyar a los supervisores, en apoyar a los superintendentes, en apoyar esa estructura que, si va a tener un foco en la charla de 5 minutos, entonces nosotros vamos a apoyar al cliente y apoyar a quienes dan esa charla para que estén enterados, para que conozcan del producto y entiendan cómo funciona. Y sobre todo porque esta es una parte de la safety car. Esto es como un primer flujo, es como desde la compañía se educa. Y una segunda parte, que eso nosotros lo está, y ahí viene un poco las bondades de la IA, es también la safety car es un medio que podría, si así se habilita, el poder capturar información. Cuando digo capturar información, es decir, la vuelta. Si yo quisiera eventualmente capturar información en terreno, como lo hace las aplicaciones cuando uno tiene un accidente, cuando alguien o una condición de seguridad,
0: perfecto.
1: La aplicación te permite perfectamente hacer eso.
0: Yeah.
1: Por cierto, eso va a depender de los requerimientos y las libertades que el cliente nos pueda dar, pero eso es también parte sustancial de este medio, que en el fondo es educar, pero también ser un medio de conexión de vuelta desde toda esa masa de personas que van a tener disponible para poder contactarse a través de la aplicación en lo que finalmente el cliente requiera que se pueda hacer.
2: Ahora, toda la reportería que puede salir de Safety Car, más toda la información que ustedes normalmente trabajan propio de Thinking, hace que esto sea un ecosistema que súper virtuoso para efectos de mejorar la seguridad en la faena.
1: Exactamente. Es parte de lo que... Yo diría que Safety Car finalmente la idea... Buscaba llegar a esa punta de lanza que es, nosotros partimos del dato, pero hay que llegar a la acción. Podemos hacer mucho análisis, y que se pueden hacer, y se hacen por lo demás, pero necesitamos llegar a esta última villa. Y Safety Car busca llegar a eso. Y por cierto que todo este trabajo que nosotros hacemos desde el dato a la acción es el que busca vincular desde que empezamos a anotar alertas, desde que empezamos a tomar información que hoy día que se lleva harto tiempo registrando, en cómo eso se convierte en un medio de difusión masivo y que esté orientado a las necesidades y a los problemas que puedan estar existiendo.
0: Ya. Pero en este caso, Safety Car hace las dos cosas, o sea, captura información y entrega información también.
1: Justamente nosotros ya estamos en la fase, en la primera opción estamos entregando información, pero nuestro modelo y un poco lo que apostamos con el producto es que los clientes puedan también adoptar esta segunda parte, que es usar como un medio de que te habilite para poder capturar información.
2: Y
0: tenemos que ir a una pausa.
2: Me llamó
0: Hugo porque parece que no estamos escuchando.
1: Muy bien.
0: Volvemos. Estamos desordenados. Ya volvemos. ¿No?
2: Vale.
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0: Bueno, volvemos al tercer bloque de este programa de Minería y Energía Sustentable con Cristian Signi, CEO de Thinking, o Pensando, o Pensar Ingeniería,
2: analizando.
0: No sé cómo queramos ponerlo. que estuvo hace 6 meses con nosotros, pero nos damos cuenta que hoy día tiene un producto que es la famosa Safeguard, ¿cierto? Que permite como transmitir información de seguridad hacia el trabajador.
5: Y de una manera directa.
0: De manera directa,
5: democrática.
0: Simple, democrática, oportuna. Y ni más ni menos de 20.000 safeguards en escondida. O sea, a mí me parece algo impresionante.
5: Es un gran piloto.
0: Lo que quiero volver a destacar nomás, como para los que se están sumando en este minuto, es que todo este producto se desarrolló en los últimos 6 meses gracias a la IA. Cosas que tomaban semanas o meses la pueden hacer hoy día en un par de días eventualmente. Y yo creo que un experimento, digo, porque es una primera gran aplicación que es importantísima, y realmente yo lo veo mucho futuro, porque al final del día lo que tenemos, que el valor más importante es la vida, ¿cierto? Como siempre hablábamos en nuestra charla de seguridad, no podemos comprar un pedazo de dedo, ¿cierto? Menos podemos comprar un día de vida. Entonces, todo lo que se haga para que los trabajadores lleguen sanos y salvos a sus casas es absoluta.
5: Es ganancia.
0: No, o sea, es una obligación.
5: Sí.
0: Así que la verdad es que sí vale la pena escuchar a Cristian después
5: cada
0: de seis meses de nuevo.
5: Cada 6 meses.
0: Yo voy a estar atento qué hay en 6 meses más.
5: Bueno, a ver si al final.
0: Quizás tenemos Safeguard en Marte.
5: Claro. Claro.
1: En otra industria, en eso estamos apostando ahora.
5: Ah,
1: sí.
5: Ya. Oye, el obviamente ya tú escaneas el QR, te lleva a un sitio, a un espacio virtual donde está todo el contenido, toda la información. Eso también lo preparan ustedes.
1: Sí.
5: Ya.
1: Lo preparamos nosotros, pero en conjunto con nuestro cliente.
5: Claro, porque ellos ya tienen mucho material y ellos ahí están alojando todo ese material nuevo en ese espacio.
1: Claro. Lo que nosotros ahí, por cierto, aportamos es toda la capacidad de producción acelerada por la IA. Es decir, nuestro cliente es quien nos da las pautas, quien también visa los contenidos.
5: Correcto.
1: Es fundamental, pero todo lo que es la capacidad de producción, la capacidad operativa para poder sacar videos, gráfica en tiempo muy récord, que eso
5: es
1: increíble, es por cierto parte del trabajo que nosotros realizamos con Thinking, y que estamos apostando a robustecer eso, porque al final entendemos que este es un tema donde es permanente, donde hay que ser iterativo, donde hay que estar de forma recurrente. Esto no es solamente un par de... No es un curso estático. Nunca su concepción ha sido tener un curso estático que después de 10 años vamos a seguir viendo el mismo video.
5: Claro.
1: Aunque sea incluso el mismo mensaje que nos pasa en las redes. Uno permanentemente ve cosas que te van cambiando, pero que te van reforzando y te van ayudando a generar este músculo, este hábito de la seguridad.
0: Yeah. Cristian, estaba pensando al final, claro, hace 10 años quizá uno dice hacer esto mismo, no se puede porque no todo el mundo tenía un smartphone, un teléfono inteligente. Pero hoy día no hay nadie que no tenga un teléfono
5: inteligente. No hay ninguna excusa.
0: Inteligente, ¿no?
1: Es allí uno de los puntos del diseño.
0: Yo creo que eso, o sea, hoy día es como, no hay nadie que no tenga un teléfono.
5: Y hay algunos que tienen dos teléfonos.
0: Yo tengo dos, tenía tres, pero ahora puse el otro chip y puse
5: acá. Mal,
0: tengo los dos chips en uno. Pero sí, yo creo que eso es un habilitador importantísimo. Ahora, eso permite obviamente avanzar. Yo creo que permite otra cosa que conversamos en otro programa también, que es, bueno, después interactuar con el trabajador, ¿cierto? Interactuar a través de WhatsApp y otras cosas. No todas las empresas están abiertas a que se use WhatsApp y no sé cuál es tu visión ahí, pero yo creo que al final de ti es como inevitable. Yo creo que WhatsApp es una de las plataformas, es lo más utilizado en el planeta aparentemente para mensaje.
1: Mira, aquí
0: ahora hay también ciberseguridad, o sea, hay como fuerzas que van un poco en contra y frenan toda esta cuestión, porque significa abrirse a manejar información en forma bidireccional. ¿Cómo ves tú? ¿Qué pasa con eso?
1: Efectivamente, lo que tú diagnosticas pasa. Y por eso que dentro del producto SafetyCard yo lo menciono como algo que está muy customizable al cliente, no tanto por lo que quiere el cliente, y creo que al revés, hasta qué punto permite un cliente.
0: O sea, por ciberseguridad.
1: Por todas las razones que puedan estar. Pero es un fenómeno normal.
0: Privacidad,
1: que uno...
0: no sé, hay varias
1: Hay muchísimas cosas que
0: y aquí es como que hay demasiados cuidados y de repente Exacto. Yo creo que por se trata como proteger la privacidad y no se cuida la seguridad. Y eso yo lo he visto, discusiones grandes cuando hablábamos de dispositivos de poner cámaras en los camiones para que puedan mirar si el operador se ha dormido o no. Discusiones gigantes con los sindicatos respecto a la privacidad y yo digo, perdón, o sea,
5: estamos hablando de un valor superior.
0: Estamos hablando, ¿qué me interesa mirar la cara al trabajador y mandarle la foto a alguien? O sea,
1: claro.
0: Al final, pero pasa mucho de eso.
1: Pasa, y aquí hay un punto que si lo pensamos de la tecnología nos empieza a obligar naturalmente, aunque uno quiera forzar.
0: Que no se puede escapar de esta cuestión.
1: No vamos a escapar. Pero hay algo interesante y creo que es importante decir lo que va a pasar con la IA. Y creo que en todos los entrevistados que ustedes seguramente tienen, lo perciben. Finalmente lo que hace la tecnología, la inteligencia artificial, es ayudarnos a, lo digo muy en simple, cosas que antes nos tomaban meses, hoy día nos toman muy poco tiempo. ¿Eso qué implica? Implica que hoy día, cuando uno tiene una problemática, sea cual sea la industria, nosotros estamos en seguridad, entonces nuestra problemática es que las personas no se accidenten. Podemos ir a distintas industrias, si es comercial, si es operativa, siempre hay un resultado final que uno busca. Final. Claro. Yo quiero vender más, yo quiero que las personas no se accidenten, yo quiero llegar a tiempo. En fin, lo que hoy día está haciendo la tecnología es, quizá todo ese camino intermedio que nos tomaba meses antes, se reduce tanto que finalmente va a pasar lo que tú mencionas. La tecnología nos va a obligar a decir, ¿qué me importa ir a publicar la foto de alguien si al final el resultado final que estoy buscando, la tecnología hoy día me lo habilita para poder hacerlo de forma rápida, simple, y tiene mucho más valor que probablemente otras inquietudes u otros miedos que hoy día se pueden tener, que pueden existir, claro, por cierto que pueden existir, pero la fuerza de la tecnología, y yo soy un convencidísimo de eso, nos va a ayudar, y creo, y tengo esperanza en eso, nos va a ayudar a perseguir de forma más eficiente y de forma más rápida los objetivos finales que cada industria o cada trabajo tiene.
0: Sí, claro.
1: Y eso tiene una consecuencia, como muchos lo han detectado, dijiste que la IA nos va a destruir. Está mucho el miedo de la destrucción de los trabajos. Por cierto que, es verdad, efectivamente hay muchas tareas de análisis que hoy día la IA las está haciendo y por lo tanto eso implica directamente que va a haber personas que eventualmente van a perder esa posición.
0: Pero la contrapartida es la siguiente. Necesitamos abrir todos los años al menos una operación nueva. Y para esa operación nueva, con IA o sin IA, seguimos necesitando muchas personas.
1: Sí.
0: Entonces al final del día se van generando, la IA también genera.
1: Y sobre
0: que
1: todo,
0: necesitamos más operaciones mineras, producir más cobre, las leyes bajan, entonces como que la tarea se requiere de personas.
1: Y sobre todo porque la tecnología, si te saca tareas de un punto, te permite concentrarte en otras que quizás. Mira, lo voy a poner con un ejemplo y de hecho lo mencioné esa vez que estuve acá, porque una frase que me marcó mucho, y ya que estamos diciendo los nombres, ese tiempo no lo dije, fue un profesionista, Phil Smith, en Faena, dijo tal cual, no quiero que la seguridad se convierta en una tarea administrativa.
0: No.
1: Tiene razón.
0: Obvio.
1: La tarea del prevencionista, que yo creo que en la mitad de su carrera tiene mucho que ver con ley y normativa, efectivamente requiere una parte administrativa. La tecnología lo que te va a ayudar no es a que esa persona quede sin trabajo, en lo absoluto. Lo que le va a ayudar es que lo que él, su miedo,
0: que cumpla el objetivo, que nadie se accidente.
1: Exactamente. Claro.
0: Y que lleguen todos sano y sano, y que la productividad mejore y que podamos abrir más operaciones.
1: Así es.
0: Porque imagínate, o sea, voy a poner el ejemplo, la discusión de grandes operaciones que finalmente después de no sé cuánto tiempo, de darle vueltas y expandir, no expandir, construir el proyecto adicional. Toda la discusión era porque no era un problema de rentabilidad. Entonces, en la medida que somos más eficientes, ese proyecto se acelera. Hoy día estaría, o sea, final del día es como, o sea, un círculo virtuoso, lo que digo yo. El objetivo final es que las personas no se accidenten, que podamos producir más, que podamos construir nuevos proyectos. Y por lo tanto, yo no veo riesgo en realidad. Yo creo al contrario. O sea, que
1: y algo que la tecnología siempre le va a ganar la pulsera a la norma.
0: Es más, yo veo otra.
1: Es tan creativa que nos permite.
0: O sea, yo veo otra cosa importante. Camino. De alguna forma vas a tener más tiempo libre.
1: Sí, absolutamente.
0: Y tiempo, se requiere tiempo para descansar, para hacer deporte, para estar con la familia, para dormir, para comer. Entonces,
1: para tener una vida más plena, que para al final repercute en un círculo virtuoso.
0: Exactamente.
1: Absolutamente.
5: Cristian, y para que vayamos dando el título para el programa de 6 meses más.
0: Sí, ya les aviso porque más. Quedan 5 minutos, ya, entonces ya tenemos que concentrarnos.
1: Entonces, pues en qué lo que queremos.
5: Entonces, ¿en qué está pensando Thinking para los próximos meses? Ya va el 2027, ya estamos a la vuelta de la esquina. ¿En qué está pensando Thinking? A lo mejor con las mejoras para una versión 2.0 de Safety Car u otras cosas que están ahí en la cabeza creativa e innovadora de la gente de Thinking.
1: Lo primero, creo que esta definición de buscar que todas las personas estén conscientes de seguridad, vamos a ahondar en ese camino. Yeah. Safety Car creo que es la versión 0.1 de eso.
5: Yeah.
1: Estoy confiado en que deberíamos y que la tecnología nos debiese habilitar a eso. Los caminos, hoy día nosotros estamos con esta aplicación, probablemente va a seguir bajo ese marco, pero en la forma no tengo ninguna duda que probablemente sea distinta. Y no me asusta que sea distinta, es parte de la tecnología. Lo segundo importante, y esto tiene que ver más con un poco las proyecciones de Thinking, es importante también entender dónde estamos nosotros en Chile. Hoy día, tanto el ministro de Minería, el subsecretario, han dicho dos frases que se repiten, que ahí Cátedra de Comunicaciones, que nos está apoyando, la saludo, siempre nos manda las noticias y nos dice: Chile es un, por sus características mineras, debería ser un polo de servicios para la minería en la región. Y creo que lo que estamos haciendo hoy día, que tiene que ver con salvar las vidas, por cierto, tiene esa proyección y vamos a empujar de que sí sea. Bien. Porque reconocemos que el producto, en la forma en cómo lo estamos planteando, más allá de pensar que tenga un alcance no solamente en Chile, sino internacional, estamos buscando salvar vidas. Estamos buscando salvar vidas y eso nos motiva a no solamente desarrollar el producto, sino también tomar un poco esa posta que se está dejando, que creo que el ecosistema chileno está muy preparado para ello. Hay empresas muy buenas y que hacen cosas de verdad increíbles. Y creo que es una gran oportunidad de desarrollo, no solo minero desde el punto de vista del rajo o de la faena, sino también de todos a quienes estamos trabajando para ello, de crecer como país, y creo que ahí estamos un poco con esa línea.
5: Yeah.
1: Y por cierto, como esto salvar vidas, las vidas no solamente están en minería, por cierto que estamos buscando también que esto se expanda a otra industria.
5: Perfecto. ¿Como cuáles, por ejemplo?
1: Forestal.
5: Perfecto. Ya, perfecto. ¿Y con proyección también en otros países de la zona, vecinos de la zona?
1: Estamos
0: en
1: ya...
0: En construcción no han pensado, porque ahí hay otro... Y además construcción tiene índice de seguridad malito.
5: Sí.
0: O sea, digámoslo, o sea, no es...
1: Si uno mira la estética de la suceso, minería está muy bien, de hecho, sí, comparado, de las más seguras, de hecho, a nivel de industria.
0: No, yo creo que tienen harto que hacer, o sea, tienen mercado por todos los lados con esto de seguridad. Sí, yo creo que... Bueno, como para ir cerrando el programa, yo creo, Cristian, nos sorprendiste. Sorprendiste a todos nuestros auditores y auditoras, porque efectivamente ocurrió algo importante en los últimos 6 meses con Safeguard. Tener 20.000 personas conectadas con tu sistema en escondida me parece genial. Les deseo que les vaya muy bien, que las empresas tengan la apertura, que todos los chilenos y chilenas también tengan la apertura y no tengan miedo a que la IA va a saber qué están haciendo y todas las cosas. Y eso es inevitable. O sea, hoy día cualquiera que tiene un teléfono, alguien sabe dónde está.
5: Nuestros datos están por todos lados.
0: Yo ahora cuando entro a Estados Unidos nadie me pregunta nada. ¿Y sabes por qué?
5: Pues ya saben todo de ti ya.
0: O sea, me subo al avión y ya saben qué es lo que hago, dónde voy, qué es lo que voy a hacer. Entonces es inevitable.
5: Así es.
0: Así que
5: Cristian, muchas gracias por haber venido nuevamente a Minería y Energía Sustentable, aquí por Radio Agricultura y Agricultura TV. Así que esperamos.
0: Y todos los canales digitales,
5: y todos los sábados a las 10 de la mañana.
0: Así es.
5: Yo esto lo estoy contando en todo Chile y en todo el mundo para que se vea este programa, porque tenemos un rol importante de producir cobre para el mundo.
0: Esa es nuestra obligación. Así que muchas gracias y nos vemos en otro programa de
1: Minería y Energía Sustentable.
5: Nos vemos.
3: En Agricultura, Ópticas Schilling indica la hora. 11 de la noche, 4 minutos. 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
6: Hola, hola, hola, queridos amigos, amigas, auditores de Radio Agricultura. Como siempre, estamos aquí sintonizados en la 92.1 para hablar de emprendimiento. Hoy en Empréndete conversamos con un emprendedor que ya lleva varios negocios construidos antes del que probablemente más conoces. Mi invitado es Alejandro Pérez, fundador y gerente general de Farmex, la primera farmacia en Chile autorizada por el ISP para vender medicamentos online. Desde su local en Las Condes, Farmex despacha a todo el país, ofrece precios hasta un 36% más bajo que las cadenas tradicionales en medicamentos Senabast. Y hoy trabaja en convenio directo con Fonasa, una alianza que según sus propias cifras cuadriplicó las órdenes de afiliados en un año y que llevó a la empresa a vender cerca de 100.000 órdenes en el 2023. ¿Cómo este emprendedor, además de fundador de Itopex y Chipex, logra entrar en esta industria enorme y lograr el éxito? Es lo que sabremos hoy de la voz de su fundador, Alejandro Pérez. Bienvenido a Empréndete.
7: Muchas gracias por la invitación. Hola, Daniela.
6: Hola, Ale. Oye, tú tenías una historia importante de emprendedor, así que vamos a hablar de eso también. Partamos por el hilo conductor base. Desde Itopex hasta Tipex y ahora Farmex. ¿Te gusta la X? Me lo hacís difícil.
7: No es muy original, la verdad. El pasado ingenieril.
6: Tus negocios giran en torno a resolver problemas de acceso, de logística y también el tema de los medicamentos. ¿Cómo fuiste encontrando ese patrón en tu propia carrera? ¿Por qué llegaste a formar estas tres empresas?
7: A ver, partí por la inquietud del e-commerce. En la época del 2005, después del MBA, me empleé, fui a LAN Cargo en Miami. No era LATAM en esa época, era LAN Cargo. Y ahí tenía el bichito emprendimiento. Empecé a evaluar distintas oportunidades. Y, de hecho, me acuerdo, me compré el e-commerce for Dummies, el libro en inglés, para aprender lo básico, porque en el MBA no te enseñan mucho e-commerce. No. Entonces dije, oye, acá tengo que aprender un poco y subirme a este carro. Uh-huh. Y el 2006, junto con dos socios más, nos lanzamos con el negocio Chopex. Yeah. Así que...
6: ¿Qué era principalmente?
7: Que era ofrecer a los chilenos la posibilidad de comprar en Estados Unidos uh-huh. y traer sus productos a Chile. En el fondo ellos mandan, crean una dirección virtual que se llama una casilla. Compran en Estados Unidos en cualquier sitio, por ejemplo en Amazon, eBay, cualquier otro, sí. y lo envían a su casilla en Miami. Y nosotros tenemos vuelos diarios, en esa época teníamos diarios, desde Miami hasta Santiago, tenemos una operación en aduana, desaduanamos, recibimos el producto en nuestra oficina y ahí despachamos al cliente final.
6: A la dirección que el cliente haya puesto. Y después de Itopex, ¿sí? ¿Hiciste Tipex?
7: No, después, el 2018, ¿ya? empezamos con Farmex.
6: Ya, ok.
7: Y al tener dos clientes ancla para hacer última milla,
6: ¿sí?
7: decidimos hacer un software multicliente en el fondo. Uh-huh. Y ahí decimos, oye, pero ya si ya tenemos dos clientes ancla, ofrezcámoslo al resto de los e-commerce que quieren tener una alternativa para última milla y para fulfillment. Y ahí creamos Tipex.
6: Y ahí crearon Tipex. Buenísimo. Hoy manejas en paralelo Itopex, Tipex y Farmex. ¿Cómo divides tu tiempo y tu foco entre negocios que están en etapas tan distintas también de madurez?
7: Sí, a ver, yo me dedico principalmente a Farmex. Uh-huh. Es la única empresa que estoy gerenteando, que soy ya. gerente general de Farmex.
6: Pero las otras dos igual te importan, ¿po?
7: Me importan, obviamente. Y estoy físicamente en las mismas empresas. O sea, tenemos muchas áreas que son comunes. Pero hay un gerente general en cada empresa no. y hay un consejo asesor. No es un directorio, ajá. porque no hay muchos socios. O sea, estoy socio yo bastante solo y está el gerente general que tiene cierta participación. Y en Farmex hay otro socio que también tiene una cierta participación. Entonces, creé un consejo asesor, que es una muy buena Una muy buena práctica, y se lo recomendaría a los emprendedores que no tienen directorio, que no tienen muchos socios, tener un consejo que en el fondo los escuche. Uno además se ve obligado a presentar como si fuera un directorio, presentar los números, presentar los proyectos, presentar la idea, y muchas veces uno recibe comentarios negativos de la idea, comentarios positivos, buenas recomendaciones, así que algo que definitivamente se lo recomendaría a otros emprendedores que no tienen una estructura de directorio o algo un poco más formal.
6: ¿Y ese consejo de asesores, tú buscaste personas de manera independiente o lo lograste a través de la red Endeavor?
7: A ver, el primer consejo que tuve fue a través de Endeavor, que fue hace más de 10 años, yo creo, antes Farmex. Y posteriormente el que tengo ahora, que llevo con el mismo consejo 2 años, casi 3 ¿ya? años, lo creé yo.
6: Mentores, así, personas claves, sí, persona de que, industria,
7: que
6: estuvieran bien conectadas.
7: Gente que, claro, hay uno que es seco en el retail en Chile.
6: Ya, okay.
7: Otro que es seco en e-commerce, en marketing digital.
6: Bueno.
7: Otro, o sea, ahí vais creando un grupo que en el fondo le haga sentido el proyecto de uno, que haya buena onda, lo pasamos re bien, además. Sí. Es súper, súper, súper buena práctica eso.
6: Qué buena onda. Vámonos a Farmex. ¿Qué fue lo que te hizo mirar entonces la industria farmacéutica específicamente, viniendo un mundo más ligado al comercio electrónico, transfronterizo y la logística? ¿Por qué dijiste, a ver, me voy a meter en los remedios?
7: A ver, número uno, estaba inquieto, porque Chopex ya llevaba cerca de 10 años.
6: Ya.
7: Era una empresa que estaba bastante más madura y estaba viendo proyectos, alternativas donde emprender. Y en ese minuto vi que el mercado farmacéutico era un mercado grande, sin e-commerce, con lo que no había transparencia de precio, controlado por 3 cadenas que habían sido acusadas de colusión. Entonces era un mercado que se veía a mis ojos interesante, y que era un desafío bueno entrar y tratar de ofrecer a los clientes en el fondo algo que no existía en el mercado, que era la posibilidad de comparar precios, tratar de bajar los precios, que en Latinoamérica eran de los más caros de la región. Así que me tiré con este proyecto.
6: Te tiraste nomás, dijiste, aquí hay una oportunidad y yo con toda mi experiencia lo voy a hacer mejor. Y fue la primera farmacia en Chile en obtener autorización del ISP para vender medicamentos online. ¿Cómo fue ese proceso? ¿Fue un parto? Porque estaba muy... Porque me imagino que estas 3 grandes cadenas tienen como este mercado bien tomado. Entonces, ¿cómo lograste meterte finalmente?
7: Sí, ahí, a ver, antes de crear la empresa, me acuerdo que fui a hablar con el ISP a explicarle un poco la idea del proyecto.
6: Lo que quería hacer.
7: Yo me quiero meter en el mundo e-commerce, y se portaron súper bien. Fueron en ese minuto, el 2018. Me dicen, mira, ¿sabes que no existe ninguna regulación de e-commerce? Lo más parecido que hay es la venta telefónica, que en ese minuto tenía Farmacia Humada y Cruz Verde, creo, tenía venta telefónica, que tú agarras el teléfono y dices, oye, me quiero comprar un paracetamol, ya, ¿dónde va? Y le cobran por tarjeta de crédito. Entonces, si creas un sitio, tienes que tener de partida una farmacia presencial, una farmacia física, y el sitio web lo puedes usar como una especie de venta telefónica.
6: Okay.
7: Y en el fondo te vamos a fiscalizar, el sitio web no hay parámetros concretos para fiscalizar el e-commerce farmacéutico, pero te vamos a fiscalizar de acuerdo a la ley de farmacia que hay ahora. Así que empecé una farmacia de cero.
6: De cero.
7: De cero. Creé una farmacia sin tener ningún conocimiento de farmacéutico. Nos dimos bastantes costalazos, pero es parte del aprendizaje. Y eso fue el 2018.
6: Sí.
7: Y el 2020, en pleno COVID, se crearon, deben haber sido unas 20 o 30 sitios web que vendían medicamentos, que eran marketplace. Esa época era... mejor no mencionar otros, pero habían varios sitios que ofrecían venta de medicamentos sin ser farmacia. Y el ISP dijo, oye, acá hay que agilizar el proceso, en el fondo formalizar este mercado.
6: Ajá.
7: Y ahí crearon una regulación que permitía solo a las farmacias vender online.
6: Okay.
7: Entonces no existía el modelo que el marketplace
6: vendiera.
7: Entonces crearon algo que prohibieron todos los marketplaces, y los marketplaces lo cerraron. O sea, no
6: están permitidos.
7: Dejaron de existir. Y solo las farmacias podían vender. Y después los marketplaces se unieron como adheridos a la farmacia. O sea, yo como Farmex puedo ir a Mercado Libre, que de hecho fuimos de los primeros Mercado Libre, que en el fondo abrimos las puertas, que fuimos al ISP y dijimos, oiga, ISP, yo como Farmex quiero vender en Mercado Libre.
6: Okay.
7: Entonces presentamos todos los papeles, nos autorizaron, y nosotros somos los que despachamos los medicamentos desde Farmex
8: hacia el cliente final, no pasa por el por el fulfillment de Mercado Libre
6: o del marketplace,
8: Y el 2020 estuvieron obligados y crearon esta regulación.
6: Sí.
8: Y ahí nosotros, que éramos bien, bien ordenaditos, y Mateo fuimos los primeros ahí en tener los papeles en regla.
6: Muy bueno. ¿Y cómo funciona el proceso de ya, ok, quiero partir, quiero vender medicamentos, tenés que ir laboratorio por laboratorio?
8: Al principio, a ver, el mercado, al principio los laboratorios no nos pescaban porque éramos muy chicos, porque vendíamos 2 pesos. Entonces, al principio estás obligado a comprarle a las droguerías, que son el intermediario entre el laboratorio y la farmacia independiente.
6: Okay.
8: Y ahí la más grande es de Gruber, de hecho. En esa época se llama Socofar, ahora es Provefarma, que le vende a toda esta farmacia independiente.
6: Okay.
8: Entonces partimos con una droguería y sumamos más droguerías y a esta altura le compramos más de la mitad a los laboratorios directamente.
6: Directamente.
8: Entonces, estamos con buenos convenios con ellos, con buenos
6: margen.
8: Buenos programas que promocionan en el fondo la venta por e-commerce y la experiencia del usuario y nos va bastante bien con ellos también.
6: Igual es polémico entrar en esta industria asegurando también un precio justo, un precio más barato, sabiendo que a mí me daría un poco de susto igual, como estos tres grandes actores con todo el tema de los precios dando vuelta y vaya a la farmacia, está enferma como yo y 75 lucas la cuenta y es como, no puede ser. O sea, ¿cómo logras llegar a estos precios? ¿Y has basado tu estrategia de marketing de Pharmex para hacerte conocido justamente en función de los precios más accesibles?
8: La verdad que comenzamos con los precios, porque al igual que a ti, yo compraba medicamentos y llegaba a las farmacias, sacaba el numerito y te cobras lo que quieran. Era una experiencia muy mala.
6: Sí.
8: Entonces eso en el fondo nos incentivó para tratar de llegar con buenos precios a todos los chilenos. De hecho, ofrecemos incluso despacho gratis en RM sobre 30 mil pesos. Entonces estábamos preocupados de llegar con bajos precios y con despacho gratis muchas veces. Entonces ahí empezamos a hablar con distintas entidades y dentro de esos esfuerzos fue la ley Senavaz que se lanzó el 2019 y ahí fuimos también de las primeras, me acuerdo, la primera reunión de la ley Senavaz, que éramos 10 personas, estábamos nosotros, el director de Senavaz y un par de farmacias, y lo que hace Senavaz en el fondo es que usa su poder de compra para conseguir bajos precios con los laboratorios. Y se lo vende, actualmente se lo vende a las entidades públicas y algunas farmacias que están adheridas a esta ley Senavaz, y les exige que ellos vendan a precios bajos, un precio máximo, acotado por ley.
6: Okay.
8: Entonces, las farmacias que están adheridas a esta ley y que le compran a Senavaz tienen que vender a un precio acotado máximo. Y esos precios son muchísimo más bajos que los precios regulares del mercado, y sobre todo las cadenas, que son bastante altos.
6: Sí.
8: Entonces, Senavaz fue un hito importante, que logramos llegar con ese stock de medicamento a precios muy bajos. O sea, tú en la introducción mencionaste 36%, eso es súper conservador. O sea, muchas veces llegáis a 60, 70% más barato que el precio mercado.
6: ¿Y tienen todos los medicamentos que cubren?
8: O sea, nosotros en Pharmex tenemos actualmente 3.500 productos con stock.
6: Ok.
8: Senavaz son alrededor de 500 en total. Los que ofrece Senavaz y algunos de uso hospitalario, o sea, nosotros tenemos cerca de 300 con stock.
6: Ok.
8: O sea, alrededor del 10% del inventario nuestro es de productos Senavaz.
6: Perfecto.
8: Y otro hito importante que logramos también dar a conocer el servicio nuestro fue Fonasa, que nos adherimos a una licitación.
6: Sí.
8: Y ahí también logramos, o sea, nosotros validamos el RUT del paciente online.
6: Ajá.
8: Y le aplicamos los
6: el
8: beneficios respectivos, los descuentos y todo eso.
6: ¿Y es solo Fonasa o también ISAPRES?
8: Con ISAPRES tenemos convenios, pero menos masivos.
6: Pero en el fondo, ya que estoy llegando a un precio mejor, incluso me conviene más de repente ir a Pharmex igual que el descuento que me puede hacer ISAPRES en alguna otra cadena.
8: De todas maneras, sí. Y bueno, también tenemos algunos otros beneficios. Tenemos el reembolso en línea con las compañías de seguro. O sea, si tú tienes seguro complementario, tú ingresas igual que la experiencia presencial que tuve en la farmacia, te piden el RUT, acá es lo mismo. Tú compras online Pharmex.cl, te piden el RUT y si tú tienes algún seguro, te dice, ¿quieres usar el seguro EGIE? Que tenemos todas las compañías de seguro y el reembolso es en línea, o sea, ni siquiera tenés que presentar la boleta después.
6: Sí.
8: Entonces, una buena experiencia de compra también.
6: Sin duda que Pharmex es un tremendo aliado en cuanto a ahorro se trata, hablando con distintas personas, amigos, familiares y todo. Está todo tan caro que cualquier cosa ayuda en el fondo. Ir al supermercado ya es una experiencia terrorífica. Todo sube, todo es caro, los pasajes.
8: Sí, pues subieron harto este mes.
6: Entonces, todas estas ayudas, sobre todo cuando se trata de la salud, que uno no elige enfermarse, es súper importante ir al lugar correcto. Y estamos con esta forma que nos tiene más o menos entrenado de estas cadenas que están en todas las cuadras, en todas las partes, como apoderándose de la ciudad. Uno como en esa urgencia va y pagaste lo que fuera, pero la importancia de Farmex y como el gran diferenciador y cómo partió justamente esta compra online. ¿Qué tan rápido puede llegar mi medicamento si es que lo compro, ponte tú, hoy día en la mañana?
8: 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Tenemos desde un pedido ya que se entrega en 30 minutos, que es un poco más caro, obviamente, claro. Y para las direcciones que están hasta, si no me equivoco, 6 kilómetros desde la farmacia
6: nuestra.
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6: Porque yo creo que se genera esa como urgencia de que fuiste al doctor, saliste, te da una pila de remedio y es como tengo que partir ahora para poder mejorarme. 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
6: 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Vamos a ir a una pausa. Estamos conversando con Alejandro Pérez, el fundador de Farmex y de tantas otras cosas, de Itopex y de Tipex también, para que los busquen ahí, la casilla y este servicio logístico de Tipex, ¿verdad? Es como
8: un fulfillment. Sí.
6: 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Vamos al corte y ya volvemos.
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6: Ya estamos de vuelta, como siempre en nuestro segundo bloque. Seguimos hablando con Alejandro Pérez, el fundador de Farmex y Chopex y Chipex. Así piola, porque en el fondo, claro, ya el negocio está muy maduro, entonces hago otro. Entonces, y ahí el otro también está maduro y hago otro. ¿Ah? Algunas personas tienen esa capacidad de poder reinventarse y de poder estar resolviendo dolores que son tan importantes para nuestro país, sobre todo el tema de las farmacias. Estamos hablando justamente de Farmex, que está ahí cerca del metro Los Dominicos en Las Condes, y www.farmex.cl. Ale, ¿qué tan distinto era el consumidor chileno frente a comprar medicamentos online cuando partieron versus hoy día?
8: A ver, el 2018, cuando partimos, el e-commerce farmacéutico era cero. No había venta de medicamentos online.
6: No.
8: Actualmente es el 4%, según IQ, y aquel que es la entidad que en el fondo reúne toda la información de mercado. Y 4% es alrededor de $80 millones al año. O sea, un mercado que ya es relevante y que está creciendo fuerte.
6: Muy bueno. Cuéntame de esta innovación que incorporaron hace un tiempo atrás junto con Integra Médica, en donde yo voy al doctor, me dice más o menos cuáles son los 25 remedios que tengo que tomar. En esa impresión, en esa hojita, viene un código QR. ¿Y qué pasa después?
8: Sí, cuando sales de Integra Médica, cualquiera de las clínicas Integra Médica, ¿sí?, en tu receta, ya sea presencial, ya sea física o en telemedicina, ajá, sale un código QR, y ese código QR lleva un carrito precargado con los medicamentos de esa receta. Entonces, una integración que tenemos con Integra Médica, en la cual cuando el doctor incluye los medicamentos en el tratamiento farmacéutico, ¿sí?, farmacológico, esa información viaja a nosotros y nosotros le entregamos el URL de un carrito con todos esos medicamentos de esa receta.
6: Para llegar y comprar.
8: Entonces, para que sea lo más fácil, con menos complicaciones para el cliente. Entonces, el cliente ingresa a su RUT después, porque obviamente no nos comparten la información del paciente, en el, ajá, fondo, por temas de privacidad y datos. Entonces el cliente ingresa sus datos, dirección de entrega y compra. Entonces es una experiencia súper buena. Y eso lo implementamos ya hace cerca de 3 años, uh-huh, y la verdad que nos ha ido bastante bien con ese modelo.
6: ¿Y qué pasa si de repente no tienes stock de algún clásico en la farmacia? Porque te dicen que tenés que comprar A y como no lo tienen, pero tienen el genérico o te dan como otro que más o menos son los mismos ingredientes, hacen los bioequivalentes.
8: Exacto. Sí, tenemos el match ahí, pero además siempre el paciente revisa el carrito, o sea, le ponemos un mensaje que diga por favor revise que sea efectivamente, yeah, lo que solicita, y nosotros como análisis posterior estamos revisando semanalmente los medicamentos que no hicieron match.
6: Okay.
8: Entonces vemos, oye, tuvimos 1000 solicitudes de este medicamento que no hay, y a veces los doctores, hay un medicamento que están recetando desde hace 3 años que empezamos con ello, uh-huh, y que está fuera de stock del laboratorio. O sea, a veces el médico receta algo que no existe, pero en general logramos comprar y llegar a todos los productos que están recetando los médicos.
6: Muy bueno. Ale, tanto el convenio con Fonasa como el de Integra Médica, sin duda que son tremendas alianzas y que les da mayor visibilidad, me imagino que impactan las ventas, obviamente, los hace conocidos, son cosas que sin duda están pensadas en la población chilena, o sea, para todas las personas que están con Fonasa, tienen el convenio, todos los que se atienden con Integra Médica tienen este otro convenio de esta URL perfecto, con el carrito de los productos que te están recetando. ¿Cómo logras llegar a hacer este tipo de alianzas con empresas que suenan un poco burocráticas? O sea, como Integra Médica, Fonasa, solo nombrarlas debe ser difícil el proceso de negociación. ¿Cómo lo hiciste y cuál sería tu recomendación para todos los emprendedores que nos están escuchando que quieren también irse por el camino de las alianzas con empresas grandes?
8: Sí, en primer lugar es súper buena estrategia, yo creo, para darse a conocer para empresas más chicas las alianzas, porque el presupuesto marketing es bajo, o sea, no es comparable al presupuesto de, en el caso nuestro, nuestros competidores son las cadenas, tienen un presupuesto marketing gigantesco. Entonces, si uno quiere darse a conocer de forma masiva, con bajo presupuesto, una alternativa es las alianzas, ofreciéndole algún beneficio a la empresa con la que estáis firmando el convenio. ¿Cómo llegar a ello? Bueno, tú pasaste por el mismo camino, o sea, tocando la puerta, LinkedIn, contactos, etcétera. Pero hay que conseguirlo. O sea, el caso de Integra Médica fue así, tocando puertas, consiguiéndose, oye, conocido, hasta llegar a la persona adecuada, varias reuniones, varios pitch, contratos y listo.
6: Le hizo sentido y vamos.
8: Exacto. Después, para temas más estatales, generalmente son por ley de lobby, llegar a las licitaciones respectivas y competir con el resto, en el fondo. Sí.
6: Muy bueno. Las farmacias en general tienden a agregar categorías que generan hábito de consumo más recurrentes, del tipo comida, incluso en algunos productos de mascota, belleza, ¿cierto? Y distintas otras, pañales, leches, fórmulas, etcétera, que en el fondo atraen a la persona a ese lugar y después me compro el paracetamol y me compro el ibuprofeno que nunca está de más tener en la casa, o el viadil, o cualquier sea el remedio que uses tener. ¿Han incorporado esa estrategia en Farmex? ¿Lo están pensando o en qué están?
8: Sí, lo hemos incorporado, pero como un complemento al medicamento. A diferencia de las cadenas, que en general van, una persona va a la sucursal a comprarse una crema y después se lleva el ibuprofeno, como decís tú, acá al revés. O sea, nosotros tenemos el ibuprofeno y la persona ve, oye, como complemento el carrito, voy a agregarle una crema, voy a agregarle un medicamento para un medicamento veterinario, un producto X para llegar a los 30.000 y tener despacho gratis.
6: Ah, buenísimo. Ese es el gancho. Sí. Oye, Ale, y el 90% de las ventas, corrobórame la información, de Farmex ya son online.
8: 80% desde el comienzo. O sea, partimos nosotros con un modelo que era enfocado en el e-commerce.
6: Y entonces la tienda, ¿cuál es el propósito que exista? Me acuerdo que dijiste que para poder vender online tenía que tener esta tienda física. ¿Sigue siendo por eso o cuál es el foco que tiene esa tienda física?
8: Sí, es por un tema regulatorio, pero además mucha gente le gusta el retiro en tienda. Entonces mucha gente compra online y va a retirarlo allá.
6: Claro.
8: Y ahora tenemos, o sea, uno de los problemas que hemos tenido el último año,
6: sí,
8: es que tenemos mucha gente presencial que va a comprar. Y el foco nuestro es e-commerce, pero queremos dar un buen servicio presencial también.
6: Claro.
8: Entonces, a veces estamos con mucha espera y mucha gente que va a la farmacia a comprar. Entonces, nos hemos ido expandiendo también en el área presencial. Entonces, ahora estamos, de hecho, en una ampliación grande en la sección de atención a público, sí, en la farmacia que tenemos allá en Las Condes.
6: Muy bueno. Tipex, ¿tu empresa hermana se encarga la última milla de Farmex?
8: De un porcentaje, el que hace el next day.
6: Ah, con la entrega del next day.
8: Same day lo hacemos con otra empresa.
6: ¿Es muy sensible el despacho de medicamentos? ¿O es como mandar un zapato?
8: No, es un poco más sensible, sobre todo los medicamentos más específicos, como los medicamentos refrigerados.
6: Eso
8: requieren un tratamiento especial. O sea, nosotros vendemos bastante lo que es de estos medicamentos GLP-1 para bajar de peso, el Ozempic, Wegovy, Mounjaro, todo esto. Y esos son todos refrigerados. Entonces requiere cierto tratamiento especial para que llegue en cadena de frío.
6: Buen punto. Y eso ustedes lo cubren y se aseguran de que eso está...
8: Correcto.
6: Ale, has construido varios negocios distintos a lo largo de tu carrera. ¿Cuál ha sido hasta ahora la lección más cara que aprendiste en alguno de ellos?
8: ¿La lección más cara? ¿O el error más caro?
6: Sí.
8: Creé un negocio que la verdad que nos fue mal. Ese ha sido el mayor fracaso de negocio, un negocio disfrace.
6: ¿De qué?
8: De disfraces.
6: ¡Ah, ya! ¿De disfraces?
8: De disfraces, que se llama Eco Disfraz, que lo estamos cerrando, de hecho, así ya, que estamos con todos los disfraces
6: en liquidación.
8: O sea,
6: aprovecha para hacer el dato.
8: Ecodisfraz.cl, para que compre.
6: Previo Halloween.
8: Exactamente. Así que ese yo creo que ha sido el mayor fracaso
6: de
8: emprendedor.
6: Yo que tengo niños chicos. Oye, ¿y por qué te metiste para allá? ¿Cuál sería como el aprendizaje de todo esto?
8: El aprendizaje fue, a ver, no comenzar con pilotos más chicos. Hicimos un piloto muy agrandado.
6: Ya.
8: Entonces, ahí como recomendación es partir chiquitito, crear un MVP, un modelo que funcione, sí, y una vez que te está funcionando, escalarlo. Y aunque estés con recursos para hacer un piloto más grande, no lo hagas.
6: No lo hagas.
8: O sea, parte a poco. Parte a poco, prueba, si te funciona bien, escala.
6: Muy bien. ¿Cómo ves el futuro de Farmex en los próximos años? ¿Más cobertura geográfica, más categorías de productos de salud o profundizar en lo que ya hacen bien?
8: Lo que comenté hace un rato, que estamos ampliando nuestra...
6: La actual sucursal.
8: Nuestra sucursal actual en Las Condes. Estamos abriendo una sucursal en Concepción.
6: Ah.
8: Así que estamos en proceso de habilitación. Así que esperamos abrirla fin de año, comienzo el próximo. Y de nuevo, si nos va bien, partiendo paso a paso, la idea es expandirnos con otras sucursales, que son sucursal / centro de distribución. En el fondo, es un modelo distinto de farmacia que el modelo típico de una cadena que tiene como góndola y tiene mucho espacio para que los clientes den vuelta y saquen sus productos. Acá es un espacio bastante reducido, un counter, ajá, donde van a buscar sus productos, sí, o comprar allá, y una bodega grande con una operación súper automatizada. O sea, es una operación que al día a veces sacamos 1000 pedidos y funciona todo, pero un relojito, súper, súper automatizado en el fondo,
6: bueno,
8: con toda la tecnología de la logística que hemos implementado.
6: Claro, y centros de distribución en lugares como donde está viviendo la gente, entonces...
8: No necesariamente, porque... Ya. Por ejemplo, fui a Concepción hace 2 meses a revisar dónde instalarnos.
6: Ya.
8: Y donde mucha gente recomendaba instalarse en el centro de Concepción, pero tiene una logística compleja.
6: Difícil,
8: o sea, no
6: salir de ahí.
8: Claro, no podía llegar allá fácilmente con vehículos que van a buscar pedidos a cada rato, con el cliente que quiere hacer retiro en tienda. Oye, no podía llegar para allá, te demoráis mucho, no podía estacionar.
6: Ya.
8: Entonces buscamos un lugar que sí tuviera buena logística en el fondo para los proveedores. O sea, nosotros tenemos muchos proveedores que están llegando todo el día,
6: sí,
8: y muchos que están saliendo todo el día con los pedidos, además de los clientes. Entonces,
6: claro,
8: tiene que ser un lugar que tenga mucho estacionamiento, que tenga buena ubicación y buena logística.
6: Para alguien que está pensando en emprender en un rubro tan regulado como el de la salud, ¿qué le diría sobre los riesgos y las recompensas de meterse en un espacio así? ¿Hay espacio?
8: hay espacio, siempre hay espacio. Si es un mercado grande, es un mercado súper entretenido. Yo estoy súper motivado y de hecho no estoy mirando para el lado. Estoy feliz ahí.
6: Ah, qué bueno,
8: feliz
6: ya.
8: En Farmex. Sí.
6: Quédate ahí.
8: Estamos creciendo harto. Estamos viendo también otras líneas de negocio que estamos evaluando meternos. Pero el rubro salud es bien interesante. Un mercado que además tiene la retribución de poder aportar algo a la gente, llegar con precios bajos. Es una
6: bonita causa.
8: Una bonita causa, sí.
6: Y para cerrar, de todos los negocios que construiste, Ale, que has construido hasta el momento, ¿cuál sientes que representa mejor quién eres como emprendedor?
8: Que uno le tiene cariño a todos los negocios que...
6: Ya, pero ¿cuál es tu regalón? Si uno siempre
8: yo ahora le dedico más tiempo a Farmex, pero no quiere decir que no le tenga cariño al resto.
6: Ya. Ya, pero eres como el típico papá que quiere a todos sus hijos por igual.
8: Obvio.
6: No, po. Si uno tiene que tener un favorito. Ya, en este momento es Farmex.
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6: 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Oye, muchas gracias Alejandro Pérez, el fundador de Farmex, de Itopex y de Tipex también, tremendas empresas de emprendimiento, puros casos de éxito en nuestro país que están sin duda resolviendo 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Muchísimas gracias, Ale, felicitaciones por todo lo que has logrado.
8: Muchas
6: tremendo,
8: gracias a usted.
6: Tremendo caso, tremendo emprendedor, un placer tenerte acá, nos vemos la próxima.
8: Gracias, chao.
6: 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Al corte y ya volvemos.
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6: Ya estamos de vuelta en nuestro tercer bloque, como siempre, y vamos a hablar de la 11ª versión del concurso nacional Desafío Emprendedor, que todos los años los emprendedores, los negocios, las empresas, todos los que estamos relacionados con este mundo espera, pero con ansias, porque el nivel de creatividad y de desarrollo de negocios en nuestro país es cada vez más increíble. Para hablar acerca de eso, estoy con Winnie Darling, gerenta de... Confírmame, Winnie, que siempre se me olvida.
10: Producto y segmento PYME del Banco de Chile.
6: Eso, eso, la gerenta máxima ahí de PYME que apoya a todos los emprendedores del Banco de Chile. Así que si saben, la tienen que contactar a ella. Bienvenida, Winnie, ¿cómo estamos?
10: Súper bien, gracias Dani por invitarme, por querer contar esta noticia que nuevamente estamos lanzando nuestro concurso nacional y a todos quienes nos están viendo y escuchando.
6: Viendo y escuchando, exactamente. Cuéntanos por favor, ¿qué es el concurso nacional Desafío Emprendedor que ya lleva 11 años como iniciativa, Winnie?
10: Así es, Dani, hoy estamos súper contentos de poder lanzar esto como Banco de Chile. La verdad que es una de nuestras grandes iniciativas para potenciar el emprendimiento, puesto que esto es un concurso, pero obviamente con premios como cualquier concurso, digamos, pero es un proceso finalmente donde nosotros queremos apoyar desde quienes están hoy día postulando hasta quienes llegan a las últimas etapas para que obtengan un beneficio, para que quien llegue salga un poquito mejor, y en eso queremos acompañarlos en este camino. Este concurso, esta es la 11ª versión y ha sido un camino que hemos recorrido como banco ininterrumpidamente, además, porque ni la pandemia nos detuvo,
6: sí.
10: Donde hemos conocido muchísimos emprendimientos. Hoy día es el concurso de emprendimiento más grande de Chile. El año pasado postularon 25.000 emprendimientos, así es que estamos súper contentos.
6: Es demasiado bueno, Winnie. ¿Cuáles son las novedades que tiene esta 11ª versión?
10: Mira, quisimos hacer algunos pequeños upgrade, digamos, y cambios, porque este concurso, oye,

0: Y este año uno de los temas nuevos es que tenemos una categoría startup, es decir, hay un premio específico para el primero, segundo y tercer lugar del desafío startup y tendrá obviamente su seleccionado y su finalista, igual que las otras categorías que son el desafío PYME, donde vamos a premiar tanto el desafío local como global. Otro tema nuevo es que tenemos una nueva categoría.
1: ¿Cuál? Aparte de startup.
0: Categoría. O sea, startup es categoría, tenemos una nueva mención, discúlpame, que con todo esto, una nueva mención, y es al emprendimiento Silver.
1: Oh,
0: hoy día, día la verdad que estamos viendo una cantidad de emprendedores mayores de 50 años, ni siquiera estamos pensando en los que vienen emprendiendo hace rato, sino que están recién emprendiendo. Muchas personas que están o dejando su trabajo o que tienen un trabajo y tenían un emprendimiento paralelo, hoy día están dejando para dedicarse 100% al emprendimiento, lo estamos viendo mucho, y esa conjunción entre la experiencia y el arriesgarse, digamos, a tirarse a un emprendimiento, está teniendo muy buenos resultados. Entonces, hoy día queremos premiar eso, premiar a quienes están haciendo algo distinto y además potenciar, porque vamos a tener esta categoría startup.
1: Sí.
0: En general, tendemos a ver mucha más gente joven y vamos a tener esta mención Silver y queremos también ahí juntar
1: la estrategia
0: con la juventud.
1: Sí, pues la estrategia, los años de experiencia con esta capacidad de ejecución, con la creatividad y con esa frescura que tienen los cabros jóvenes. Pueden, me imagino, Winnie, participar emprendedores de regiones. ¿Cuáles son los requisitos para postular este año?
0: Mira, los requisitos se mantienen. Hoy día pueden postular empresas que están formalizadas, ya, ese es un requisito importante. Y el otro requisito es que no vendan más de 25.000 UFs en el año.
1: Ok.
0: ¿Ya? Es decir, estamos hablando de hasta pequeñas empresas.
1: Bien.
0: ¿Puede ser una empresa que esté recién creada y no haya vendido? Sí, de todas maneras puede ser.
1: Ok.
0: Lo importante es que esté listo para vender. Es decir, que no esté en una etapa de pilotaje o validación, que no esté todavía probando el producto, sino que su producto o servicio esté listo para ser vendido, porque nos tiene que indicar cuánto es lo que vendió en los últimos 12 meses o el año pasado, o lo que cree que va a vender en los próximos 12 meses, como para nosotros ubicarlos también un poquito en una categoría. Lo otro importante es que pueden postular y no es necesario ser cliente del Banco de Chile, ya que eso es algo que siempre nos preguntan, y tampoco es necesario hacerse cliente para ser ganador.
1: Perfecto. ¿Qué ganan los ganadores? ¿Cuáles son los premios este año?
0: Hoy día hemos crecido en todo lo que es lo que son los premios. Vamos a, ¿cómo se llama? A dar aproximadamente 200 millones. Esto es mucho más de lo que teníamos el año pasado. Y cada categoría van a ganar premios que van desde los 25 millones, el primer lugar, 18 y 15 millones.
1: Oye, lo más charo de todo el concurso es el proceso de acompañamiento, en donde todos los emprendedores se hacen amigos, se pasan los datos, se arma una red de emprendedores de todos los tamaños, todas las categorías, realmente increíble, que cruza todo nuestro país con ideas realmente extraordinarias. Como que hay cosas que uno dice, esto es como desafío emprendedor del Banco de Chile todo el rato, de lo creativo, de lo entretenido, de lo bien ejecutado. Entonces son empresas que vale demasiado la pena seguir y son personas que agradecen demasiado la visibilidad que da el banco en esta onceava versión, que me pone muy contenta que ya llevan 11 versiones haciendo esto, así que felicitaciones, Winnie, porque el Banco de Chile es de las cosas más bacanes que tiene el banco, que ya tiene cosas bacanes, pero esto ya es como increíble. Fecha de entrega de primeros resultados, Winnie, página web para postular y todo.
0: La postulación es online, es un formulario muy sencillo, tiene tres preguntas que son súper importantes, que es describa su historia, el producto o servicio y por qué debería ser el ganador del desafío, donde ahí tienen que
1: jugar,
0: ponerle todo el color a esa respuesta, porque esa es la respuesta como del espíritu emprendedor. Ya están abiertas las postulaciones, pueden ingresar a bancochile.cl, a nuestra página, y ahí en la pestaña PYME y Empresa lo primero que se van a encontrar es con este formulario para postular. Lo bueno es que si postuló el año pasado

0: ingresa nuevamente, va a encontrar la postulación del año pasado, entonces puede arreglarla, enchularla, como digo yo, ponerle lo que ha hecho este año, cómo ha ido creciendo, porque aquí hay muchas empresas que han postulado 5 veces, 4 veces, y ahí recién han pasado la primera etapa, que es de los seleccionados, que son 250 este año, y luego vamos a tener 25 finalistas generales. Esto es hasta el 18 de octubre que pueden postular, y nosotros de ahí vamos a entregar los primeros seleccionados, okay, el 10 de noviembre.
1: Perfecto.
0: ¿Ya? Ahí vamos a publicar los primeros 250 seleccionados, los cuales van a pasar por un proceso de formación,
1: ajá,
0: asincrónico. La UDD es nuestro partner metodológico en la Universidad del Desarrollo.
1: Sí.
0: Así es que van a tener que pasar por un proceso, unos cursos que son obligatorios, son asincrónicos, son precisos para emprendedores, hacer un pitch luego de 60 segundos y ahí vamos a elegir a los 30 finalistas que pasan a la etapa final, donde hay mentoría, pitch training, storytelling, ahí hay actividades de networking, se conocen todo, tal como tú decías, y nosotros damos la difusión a estas empresas. Yo te diría que durante todos los años lo que más se repite es lo que nos dicen nuestros finalistas o los ganadores. Nos encanta el desafío, el concurso, son súper buenos los premios, pero lo que más valoran son las actividades de formación y la difusión que como banco nosotros damos a cada emprendimiento. Piensa que van a venir a este mismo programa, nosotros además los posteamos en redes sociales, los llevamos a eventos donde nosotros estamos, entonces
1: los mostramos por todos lados.
0: Los mostramos por todos lados, hemos tenido hasta programas de televisión en distintos formatos, pero la idea es eso, es reforzar esto, que vendan más, que sean conocidos, que conozcan sus historias finalmente. Y eso a todo el mundo le ha servido muchísimo, todo lo que han pasado en este proceso. Eso es para los finalistas, pero los que están entre medio, los seleccionados, se llevan todo ese programa de formación. Y hoy día, solo por postular además, estamos regalando unos programas con Sigo con Came, un software contable, entonces estamos regalando una gift card para planes anuales. La idea es que por solo postular se vayan con algo que les sirva súper, súper práctico para sus empresas. Así es que
1: la invitación hecha, entonces.
0: La invitación hecha, no pierden nada, yo creo que ganan todo con postular. Y recuerde, aunque haya sido finalista el año pasado, si no ganó, puede volver a
1: postular. Que no se rindan. Muchísimas gracias, entonces.
0: Que no se rindan.
1: Sí. Winnie Darlick, gerente de productos y segmento PYME en Banco de Chile. Ahora lo hice bien. Nos encontramos la próxima. Mucha suerte en esta onceava versión, que yo sé que va a ser todo un éxito. Y ustedes que nos están escuchando, dejen todo lo que están haciendo y partan entonces a bancochile.cl, busquen ahí la información y postulen, que no se van a arrepentir. Gracias, Winnie.
0: Exacto, gracias a ti. Nos vemos.
1: Nos vemos, nos vemos. Un besito. Chao, chao.
0: Besito, chao.
1: Seguimos entonces en nuestro tercer bloque. Vamos a estar conversando con Marcela Soto, ella es gerente de ventas de Starken, y las nuevas alternativas para enviar de manera más simple y conveniente que nos trae Starken. El crecimiento del comercio electrónico ampliado de todas maneras las posibilidades para empresas y particularmente emprendedores y pymes, permitiéndoles vender más allá de su entorno inmediato y llegar a clientes en distintas regiones del país. Y no para de subir la venta en el comercio electrónico. Bienvenida, Marcela Soto, ¿cómo estás?
2: Hola, Dani, muy bien, muchas gracias.
1: Marcela, cuéntanos, ¿qué tan importante se ha vuelto la logística para un emprendedor que quiere hacer crecer su negocio y vender fuera de su ciudad o de su región?
2: En una palabra, fundamental. Fundamental porque, claro, el emprendedor lo que tiene que estar concentrado en poder comercializar sus productos, ¿cierto?
1: Claro.
2: En hacerlos llegar, en que la gente los compre, los valore, y claramente la logística es una parte a la que él debiera dedicarle el menor tiempo posible y dejárnosla a los expertos, y que sabemos cuál es su forma de enviar y apoyarlos en esta parte, ¿no es cierto?
1: Marcela, el costo del despacho sigue siendo una preocupación para muchos pequeños negocios. ¿Lo cobro, no lo cobro? ¿Hago con despacho gratis? ¿Lo meto dentro del precio? ¿Pongo lo mismo que me cobre Stark? ¿No trato de tirarlo un poquitito para arriba para no perder si es que me cuesta más caro? ¿Qué alternativas están desarrollando para hacer los envíos más competitivos?
2: Varias, varias. Y la principal, tu pregunta apunta directo a ello, es justamente el contar con un cotizador, que lo tenemos pero ya súper afinadito, muy bien diseñado para los emprendedores, de modo que justamente no tengan estas dudas respecto de
3: después.
2: Exacto, claro. Cuánto cobrar, cómo cobrar, qué me va a salir, qué puedo enviar. Además, claro, hay que tener ojo también con los productos en el caso de las mercancías peligrosas o restringidas. 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
3: Eso es muy bueno, porque si no, uno no tiene idea de cuánto me va a costar y de repente cobré 2 lucas y después, llego para allá y el producto muy chiquitito, pero bien pesado, entonces sube el costo. Oye, ¿en qué consiste el Hub to Hub y cómo esto simplifica o abarata el costo del envío?
2: Mira, Hub to Hub significa en el fondo como de centro de distribución a centro de distribución. Okay. Básicamente desde nuestros principales centros de distribución en el país hacia otro. Entonces, lo que busca esta iniciativa es potenciar aquellos pymes que están comercializando un poquito más de envíos, que tienen un poquito más de tráfico y que necesitan mandar mayor cantidad de envíos. Entonces, lo hemos diseñado para que puedan mandar pallets, ¿ya? Porque probablemente pueden tener pequeñas bodeguitas, ¿cierto?, en distintas partes del país, sí, y que puedan acercar sus productos a esas ciudades o a esas zonas de distribución a un costo mucho más económico y a tiempos, por supuesto, extremadamente convenientes.
3: Mucho mejor. ¿Cómo funcionan los envíos intrarregionales y qué ventajas pueden tener para un emprendedor que vende principalmente dentro de su propia zona o región?
2: Bueno, como tú sabes, hoy Santiago tiende a ser el eje del país, ¿cierto? La mayoría de los envíos se originan acá en Santiago, se quedan en Santiago y poco se va a regiones. Pero creemos que existe un potencial fundamental dentro de la misma región,
3: okay,
2: ¿ya? Para fomentar que aquellos emprendedores que se encuentran en Valparaíso, Concepción, Puerto Montt, no solo puedan vender sus productos a Santiago, sino que además se puedan quedar en la misma región a precios convenientes y, por supuesto, a un tiempo de tránsito adecuado que les permita vender cada vez más y que la gente en la región conozca sus productos. ¿Qué mejor que lo que fabrican, lo que hacen, lo que venden, se quede en tu propia comuna? Sí.
3: De todas maneras, Starken está aplicando descuentos de hasta 35% para envíos hacia la región de Valparaíso. ¿Qué es lo que busca esta iniciativa y a qué tipo de emprendedores puede beneficiar? ¡Qué buena esa!
2: Sí, mira, va todo en línea con esto que estamos comentando de potenciar las regiones. Nos dimos cuenta que Valparaíso, además de Santiago, Concepción y otras que probablemente podamos ir revisando en el futuro, tienen un gran potencial. Entonces, creemos que una forma de, como se usa mucho ahora la palabra, democratizar, sí, sí, sí, el comercio electrónico, y como conocemos la forma de enviar de los emprendedores, vemos un potencial grande en la quinta región, y hemos creado tarifas para distintos tamaños, hasta los 15 kilos. En general, harto del promedio se van los 3 kilos, pero hasta los 15 kilos para que puedan enviar de cualquier parte del país a precios muy convenientes hacia Valparaíso con hasta un 35%, como tú bien decías.
3: Muy bueno. ¿Qué opciones existen para un emprendimiento que comienza a crecer y pasa de enviar paquetes individuales a mover mayores volúmenes de mercadería? ¿Tengo que seguir yendo a la sucursal o ya me lo empiezan a pasar a buscar?
2: Te lo empezamos a pasar a buscar.
3: ¿En serio?
2: Sí, por supuesto.
3: Es un gran salto.
2: Es un gran salto, por supuesto. Mira, lo primero es que, bueno, yo creo, espero que todos conozcan nuestro programa Somos Partners, ¿cierto? Siempre hemos estado apoyando a las pymes ahí, sí, pero también tenemos la opción de crear cuentas, ya, okay, cuentas corrientes, y ofrecer también un poco de crédito y línea de crédito a nuestros emprendedores que quieran trabajar con Starken. A través de nuestra plataforma de Starken Pro, por ejemplo, pueden programar retiros.
3: Ah, güey.
2: Sí, porque además
3: está fundamental.
2: Una abarata, acorta el tiempo, abarata los costos, sí, y te permite llegar de manera eficiente.
3: De todas maneras, porque estar llevando los productos a las sucursales es una pérdida de tiempo al final para el emprendedor, que tiene que estar haciendo lo que él sabe hacer, ¿cierto?
2: Exacto.
3: Marcela, ¿cómo está ayudando la digitalización a simplificar los envíos para quienes administran un emprendimiento y necesitan ahorrar tiempo y tener mayor claridad en sus costos?
2: Otro ítem que es fundamental. Sí, por supuesto. Mira, como hemos estado conversando durante esta entrevista, efectivamente el tiempo es oro. Ya, el tiempo es dinero. Y por lo tanto, el tener opciones de digitalización es fundamental para acortar estos tiempos y también para autoatendernos. Si finalmente, yo creo que hoy día todos estamos acostumbrados un poco a la inmediatez y la autoatención es parte de eso. Por eso contamos con herramientas de plugin para conectar, ¿cierto? Para estar integrados sistémicamente. Al mismo tiempo también tenemos la preadmisión, que es otro de las herramientas que te ayuda a disminuir los tiempos. O sea, cada uno tiene su forma de enviar, cada uno tiene su forma de preparar los envíos, y justamente el poder preadmitirlos y llevarlos listo a la sucursal, al punto, a la red en general, o que esté listo para un retiro,
3: ganar 10 de 10. De todas maneras. Oye, muchísimas gracias. Entonces, estuvimos conversando con Marcela Soto, gerente de ventas de Starken, con todas estas buenas noticias que nos trae el descuento a Valparaíso, que te pueden retirar el pedido, puedes programar los pedidos, todo lo que Starken hace para poder acompañar a las pymes. Está siempre inventando cosas nuevas para que los emprendedores de nuestro país sigan vendiendo como locos, concentrándose en lo que realmente saben hacer. 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
4: No, ahí con eso estamos perfectos.
3: Con nuestras redes sociales también.
4: Eso,
3: con las redes sociales, porque Starken es tu forma de enviar. Y con eso cerramos entonces. Muchas gracias, Marcela.
4: Gracias a ti, Dani.
3: Nos encontramos la próxima, como siempre, a la misma hora aquí en el mismo canal. Quedan invitados a escuchar las noticias de Chile y el mundo y disfruten su fin de semana. Chao, chao, chao.
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11: Anthropic, la empresa que fundaron en Europa unos ex empleados de ChatGPT, tienen Claude, que realmente avanza a pasos agigantados en inteligencia artificial, y ahora están sacando un sistema de marca de agua invisible a la vista, pero que va a detectar cuando los trabajos fueron hechos con inteligencia artificial. Hola, ¿qué tal?
12: Soy Ara. ¿Qué tal tú?
11: Bien, oye, Ara, o Brock, pues como quieran decir. Ara, cuéntanos esto sobre que Claude va a poner una marca de agua digital en los trabajos para que así los detecten en la universidades y en ese tipo de partes.
12: Sí, es real. Anthropic empezó a meter marcas de agua invisibles en los textos que genera Claude desde el 2 de agosto, para cumplir con la ley europea de IA. No se ven, no cambian el significado ni la calidad, y viajan con el texto aunque lo copies y pegues. Funcionan sesgando sutilmente la elección de ciertas palabras, como una firma estadística que solo una máquina con la clave puede leer. En universidades es donde más se habla, porque podría ayudar a detectar trabajos hechos con Claude. Pero ojo, la marca solo prueba que Claude tocó el texto en algún momento, no que lo escribió entero. Y la herramienta pública para detectarlas todavía no está lista, aunque prometen sacarla pronto.
11: Esa era, bueno, dice Samara, pero es la aplicación Grok, la inteligencia artificial de Elon Musk. Cualquier consulta en mis redes sociales, Lucho Undurraga. Soy Lucho Undurraga, Pura Tecnología en Agricultura FM.

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2: Bienvenidas, amigas y amigos. Nuestra invitada del día de hoy es Carolina Pavés Aro. Ella es empresaria, profesora de francés y una mujer cuya trayectoria ha estado profundamente ligada a la educación y a la generación de oportunidades. Es directora además de Chile Converge y fundadora de MCapas, iniciativa dedicada a impulsar la autonomía económica de mujeres trabajadoras y emprendedoras, entregándoles formación, herramientas y redes para fortalecer sus negocios y generar también sus propios ingresos. Madre de tres mujeres, en el año 2025 fue reconocida entre las 100 mujeres líderes de Chile por su trabajo en esta área. Hoy queremos conocer su historia, su vocación por la educación y su mirada sobre las mujeres, el emprendimiento y las oportunidades en nuestro país. Muchísimas gracias, Carolina Pavés. Estoy muy contenta que estés en nuestro programa de Agricultura.
3: Hola, Carmencita, ¿cómo estás? Yo estoy feliz, te agradezco esta invitación. Para mí es bien especial poder hablar de temas que son importantes y de cosas positivas que pasan en Chile.
2: Eso es muy relevante y además que es muy importante. Aquí en el programa chateamos de traer mujeres capas. A propósito, sí, después te harás dar cuenta por qué digo mujeres capas. Carolina, tú estudiaste pedagogía en francés en la Universidad Católica. Te quiero preguntar de dónde nació esa vocación por enseñar y qué recuerdas de esa Carolina joven que decidió ser profesora y por qué de francés además.
3: Lo que pasa es que a mí siempre me gustó enseñar.
2: Ya.
3: Y yo estudié en la Alianza Francesa en Concepción, que después me vine a ir a Santiago y la terminé acá en Santiago, pero todo este tema también venía en relación a que a veces cuando uno era chico jugaba a distintas cosas, pero yo quería jugar a ser profesora y cuando veníamos a Santiago, veníamos a la casa de mis abuelos y mi abuelo, el papá de mi papá, don Heriberto Pavés, era profesor normalista de esa época y él venía a su vez de una familia de 7 hermanos donde eran 2 o 3 que eran también profesores. Y él le encantaba, tenía un oficio, un hobby que era hacer cosas de madera, entonces hacía estos pupitres antiguos y yo se los ponía a mis hermanos, a mis primos, y ahí les hacía clases.
2: Ah, los sentaba ahí.
3: Los sentaba ahí en el estacionamiento de la casa y ahí los ponía a todos. Y ahí viene, y también un poco porque esto de mi abuelo, de ver las clases, de conocer a estas tías, abuelas mías, que siempre se dedicaron a esa área de la educación.
2: O sea, tú muy chiquitita ya tenía las ganas.
3: Eso, y tenía las ganas de, y siempre pensé que podía ser algo positivo. Ahora, yo estudié en la Alianza Francesa, el francés viene por ahí, y también por mi papá, que tiene, ¿cómo se dice?
2: Tiene ancestros
3: y por ahí venía el francés, pero también porque me gustaba muchísimo el francés, muy
2: interesante. Es que es muy lindo además el francés, además como suena, es precioso.
3: Y en la Alianza tú estudiabas todos los ramos eran en francés, entonces...
2: ¿Ah, eran todos en francés?
3: Todos. Bueno, música, esos ramos... dibujo, música, bueno, español, por supuesto. Y además teníamos historia de Chile y historia y geografía europea y francesa.
2: Oye, tu abuelo paterno, como nos cuentas, también fue profesor. ¿Crees entonces que esa vocación por la educación, Carolina, tiene un arraigo familiar?
3: Yo estoy convencida que tiene un arraigo familiar, porque además siempre se habló con mucho respeto en mi casa con respecto a los profesores, por mi papá, que su padre, mi abuelo, pero también porque era una parte fundamental. Piensa tú que los niños pasan cuántas horas en el colegio o las escuelas y tienen sus profesores que son los que los forman y que les enseñan y traspasan los conocimientos. Entonces yo creo que sí, yo estoy convencida de eso. Y porque me picó el bichito a mí de querer hacer clase.
2: Y qué rico haberlo podido realizar. Qué importante. Tú naciste y viviste en Concepción hasta los 15 años, Carolina. ¿Cómo recuerdas tu infancia, la vida familiar de esos años? ¿Qué recuerdos tienes?
3: Fíjate que vivir en provincia es bien distinto a vivir en Santiago.
2: Totalmente distinto.
3: Totalmente diferente. Yo tengo recuerdo de una vida quizás menos ajetreada, más familiar.
2: Más tranquila.
3: Más tranquila, con tiempo para sentarse a conversar, a hacer esta sobremesa que a veces hacía uno el fin de semana.
2: Eran tan ricas esas familias, claro.
3: Y mi papá siempre presente, claro que él trabajó mucho en obras. Porque eso era lo que él hacía y lo que siempre le gustó hacer. Con mi mamá, que estaba dedicada a la casa y a sus hijos. Ella estudió decoración de interior en la Santa María. Trabajó un tiempo, pero después se dedicó a la casa.
2: ¿Cuántos hermanos son?
3: Somos 3 hermanos.
2: Ya.
3: Yo soy la única mujer. Tengo un hermano mayor, Horacio, y uno menor, Gonzalo.
2: Ya. Ahora, a los 15 años te trasladas a Santiago. Cambiar de ciudad, de colegio, Carolina, ahí se da, no debe haber sido nada fácil, ¿no? ¿Cómo viviste ese cambio?
3: No, fíjate, fue fácil en un sentido y fue difícil en el otro, por lo que te decía yo, que la vida es tan distinta, pero volví llegué al mismo sistema, porque de la Alianza de Concepción a la Alianza
2: a la
3: de Santiago.
2: Alianza, claro.
3: Entonces eso me ayudó mucho a la vida del día a día, acostumbrada a estar con hombres, vida mixta.
2: Por supuesto.
3: Y todo eso fue... Pero yo igual me sentía como que aquí viene la Carmela a la capital. Porque además es difícil llegar a segundo medio.
2: Por supuesto.
3: A conocer, a rearmar un poco todo lo que son las amistades, la vida social.
2: Sobre todo a los 15 años.
3: Y a los 15 años, que es una edad que uno está en la plena adolescencia.
2: Sí, por supuesto. Ahora, haber crecido en región y después haber conocido Santiago desde dentro, ¿influyó en tu mirada sobre el centralismo y las oportunidades que existen en nuestro país?
3: Fíjate que sí, porque tú te das cuenta que estar en este caso en Concepción, en la provincia, es todo llega más lento, todo se demora, las oportunidades son menos, las necesidades a veces son mucho más, pero al tener menos oportunidades se hace difícil. Y yo creo que deberíamos mover más eso, ese tema, con el tema de que no esté todo tan centralizado en la capital, porque hay tantas cosas buenas, positivas, tanta gente, tantos valores, tantas capacidades que se van perdiendo un poco.
2: Sí, definitivamente. Sí. Carolina, tú eres hija de Horacio Pavés García, un destacado empresario. Ha tenido una larga trayectoria empresarial. Te quiero preguntar, ¿cómo es él como papá? ¿Cómo era cuando eras más chica? ¿Cómo es tu relación con él hasta hoy? ¿Qué enseñanzas te ha dejado tu padre?
3: Mira, mi papá es un hombre bastante racional, le diría yo, pero siempre cariñoso, preocupado de nosotros, de mi mamá, porque también él fue trasplantado, por decirlo, desde Curicó a Concepción, en el sur de Chile antes.
2: Mi mamá,
3: En el Sena antes, mi mamá de Viña del Mar, de Valparaíso.
2: Sí.
3: Entonces los dos eran también como más jóvenes también y vivían en Concepción. Yo nací en Santiago, pero después mi papá, con estas cantidades de obras que ha hecho, que recorrió del norte a sur
2: el país,
3: trabajando el país completo. Mi papá, yo te diría que es un hombre cariñoso. Ahora, en mi caso, yo soy la única hija mujer,
2: entonces la
3: preferida, por decirlo de una forma, porque también se produce una cercanía distinta.
2: Por supuesto.
3: Ahora, él siempre nos mostró a nosotros el tema de la vida clara, concreta. Él siempre ha sido como busquilla, entonces me traspasó estas cosas de querer tener más conocimiento, de ir buscando, pero su ejemplo ha sido tremendo, tremendo, porque es un hombre con una resiliencia, entiende las cosas, puedes hablar con él de distintos temas y siempre le va buscando el detalle, la anécdota y un poco mostrando lo que a él le tocó vivir también.
2: Por supuesto. No, a mí me ha tocado conocerlo, a tu padre, le mandaba montones de saludos, cariño, lo mismo a tu mamá, ¿ya? La verdad que un hombre muy inteligente, muy entretenido, muy simpático, muy agradable. Así que de ahí viene, Carolita, también una parte y otra es la que puso la mamá también.
3: Por supuesto, mi mamá fue fundamental. Ellos dos formaron.
2: Y la partner.
3: La partner, y formaron un equipo importantísimo para la vida hasta el
2: por
3: día
2: supuesto.
3: De hoy, que llevan 63 años de casado.
2: Qué lindo, ¿eh? Qué lindo.
3: Qué lindo.
2: Lindo ejemplo. Ahora, tú vienes de una familia, ¿no es cierto?, muy vinculada al mundo empresarial chileno, como hemos dicho. ¿En qué momento, Carolina, comenzaste a tomar conciencia de lo que significaba llevar el apellido Pavés?
3: Mira, la verdad es que a veces los apellidos te marcan y tú sientes una tremenda responsabilidad, pero yo siempre tuve claro que yo era hija de, pero que también yo era Carolina. Como digo, muchas veces me dicen, tú eres hija de Horacio. Sí, digo yo, pero yo, soy la Carola, que en todo el mundo me conoce por la Carola. Entonces fue una cosa súper gradual en la medida que yo me iba dando cuenta, siendo más chico, este papá que viajaba, que trabajaba, que venía a Santiago. Pero después me fui dando cuenta un poco más, sobre todo cuando yo me vine a vivir a Santiago. Ahí fue donde yo noté más el tema de la empresa, de lo que él hacía, de sus socios, de todo este trabajo importante. Siempre mi papá metido en todo lo que es el área social. Él trabajó y fue presidente de la Cámara Chilena de la Construcción. Sí. Entonces eso a mí nos da un ejemplo, pero también me ponía la vara alta.
2: Por supuesto.
3: Pero por otro lado, yo siempre pensé que con mi cualidades, yo podía hacer y mostrar esta beta también del área de la educación, que para mí siempre fue muy importante, y para mi papá, él siempre nos dijo que esto era la base.
2: Ya. O sea, él te lo dijo y hoy día, ¿qué te dice? ¿Está feliz? ¿Está contento?
3: Hoy día él está contento porque se da cuenta que yo también seguí mi camino, siendo la única mujer de la familia, pero también haciendo lo que yo quiero hacer, lo que puedo aportar y lo que a mí me gusta.
2: Por supuesto. Tú misma, Carolina, has tenido acceso a educación, redes y oportunidades. ¿En qué momento sentiste que esas oportunidades también podían utilizarse para abrirles camino a otros?
3: Mira, yo eso lo sentí desde un principio, después que cuando estudié, cuando hice mi práctica, trabajé un tiempo en el colegio Carmela Carvajal de Prat, pero que en ese minuto era un colegio solo de mujeres, y me empecé a dar cuenta todo lo que uno podía dar y todos los potenciales que tenían, que tienen las personas, y que es fundamental para la base de la sociedad, y eso es lo que yo siempre he pensado y es algo que he tratado de transmitir, que se lo transmito a mis hijas, que ellas también se dan cuenta que la parte educativa es la que te puede llevar a salir de, si tienes una situación más complicada, por de vida, supuesto. Pero que eso te permite salir adelante y te permite
2: progresar,
3: poder progresar y lograr tus propósitos.
2: Claro que sí. Ahora, ¿cómo se produjo el tránsito, Carolina, desde la profesora de francés hacia el mundo empresarial? ¿Fue algo que buscaste o la vida te fue llevando hacia allá?
3: Claro, la vieja de francés, como dicen.
2: De vieja,
3: mira,
2: nada,
3: de vieja pero nada, pero era como uno le decía cariñosamente a los profesores. Mira, la vida me fue llevando, porque en el fondo yo nací en esta familia de empresario, emprendedora, y la vida me fue llevando, pero también era algo que a mí, cuando estudié pedagogía, también me llamaba la atención, por lo que veía, por lo que escuchaba, porque lo veía interesante. Entonces la vida me fue llevando, yo fui emprendedora muy joven, estaba en la universidad. Y no era fácil.
2: No, me imagino.
3: Era muy difícil, además que tú lo
2: hacías
3: poco solo.
2: ¿Ya?
3: Yo me dediqué, fíjate, a tener una tienda de zapatos.
2: Ya, muy interesante.
3: Y me encantaba y encontraba que habían tan pocos zapatos distintos en Chile. Y
2: ahí los diseñaba.
3: Claro, y ya. Se los mandaba a hacer una persona que es muy conocida hoy día y lo hacía ahí. Entonces, este tema del bichito de la empresa, de los negocios.
2: Lo traía.
3: Claro, pero por otro lado también, estando en esta familia, que ya empresaria, mi papá en algún minuto me llevó. Y le dijo, tú tienes que formar parte de esto, tienes que saber todo, tienes que interiorarte de todo lo que está pasando,
2: de
3: todo lo entender. Y yo empecé a hacer cursos, a formarme un poco, y entré en varios cursos en la Universidad de los Andes. Y también con la responsabilidad de tener que traspasar esto a mis hijas.
2: Por
3: Entonces
2: supuesto.
3: También con un ejemplo de que ellas vieran, así como yo lo vi de mi padre,
2: claro.
3: Que ellas vieran, digamos, en qué está la mamá y qué es lo que a uno le va a tocar familiarmente, porque es un legado al final.
2: Absolutamente. Está bien.
3: Claro.
2: Está bien. Ahora, fuiste socia y directora de grupo Enobús, muy ligado a la educación y a la formación a distancia. Te quiero preguntar, ¿qué aprendiste, Carolina, allí sobre las personas que trabajan, que tienen una familia y aún así buscan estudiar para progresar?
3: Mira, en Enobús hay un instituto que es IPLASEX, que es a distancia, que es educación técnica.
2: Ya.
3: Y la diferencia está que uno siempre piensa que los estudiantes, gente joven, que viene saliendo del colegio, de la formación escolar. Pero acá la mayoría son personas que trabajan, que quieren lograr subir dentro de lo que ellos hacen o tener herramientas para poder hacer otra cosa distinta o una cosa anexa a lo que están haciendo. Y yo creo que es súper importante porque hoy en día no todos son las carreras universitarias. Hay tantas cosas que se necesitan de servicio, de la cosa manual,
2: las carreras técnicas
3: que yo encuentro que son súper importantes, aunque muchas veces han sido vistas como carreras de segunda clase.
2: Sí,
3: pero hoy en día uno se da cuenta que eso es muy importante, porque piensa tú que con todo esto de la inteligencia artificial hay cosas que no vas a poder reemplazar. La persona que llega a tu casa a arreglar una cañería, que viene, la interacción que se produce, a veces te cuentan historias muy entretenidas, y yo creo que hay que potenciarla más.
2: Pues totalmente de acuerdo contigo. Muy importante. O sea, un robot no va a estar haciendo ese trabajo.
3: Y quizás, si es que quizás cuando,
2: sí, quizás no, cuando, ¿no es cierto? Programarlo específicamente para eso no va a ser fácil.
3: No va a ser.
2: Ahora, fácil. Durante mucho tiempo, la educación técnico-profesional, como tú decías, fue mirada casi como una segunda categoría frente a la universidad. ¿Crees que todavía Chile comete ese error, Carolina?
3: Sí, yo fíjate que creo, Carmencita, que hay un sesgo ahí, sí. Porque, por ejemplo, tú lo comparas con otros países, que la persona que se dedica a hacer las cosas técnicas, no sé...
2: En Alemania, por ejemplo, que
3: claro,
2: pero y muy bien pagado.
3: Y eso te iba a decir, y muy bien pagado, y muy bien el concepto que tienen las personas de ello. En cambio, acá, yo creo que todavía falta. Sí. Hay que seguir empujando, hay que abrirlo más, hay que mostrarlo. Porque también es una responsabilidad social que tenemos con las personas que se dedican al área técnica, que es fundamental, porque si no, la mitad de las cosas no funcionan en una casa, por ejemplo.
2: Por supuesto, ¿no? Es muy importante. Ahora, ¿la educación sigue siendo realmente una herramienta de movilidad social o estamos perdiendo esa promesa, crees tú, Carolina?
3: Pucha, yo creo que estamos a veces perdiendo un poco esa promesa con todas estas cosas de más políticas, que yo creo que hay que sobrevivir, reponerse a los colores políticos y tomar una dirección que es lo que te importa a nivel país, que es fundamental para que las personas logren entender cosas, saber... dejarle a tus hijos esto que es lo que yo creo que es lo más importante que les puedes dejar. Pero hay que... El norte a veces se pierde.
2: Sí.
3: Y yo creo que ahí es donde hay que retomar y ver realmente estas promesas que pensamos, pero que sean reales, que sea una cosa realista con respecto a lo que hay que dejar y entender realmente, que a veces yo pienso, tengo dudas, yo digo, ¿realmente las personas entenderán que esto es la base de la sociedad? ¿Que es lo más importante que les podemos dejar a nuestros hijos, por ejemplo?
2: Es importante, una reflexión importante hacerse.
3: Exactamente.
2: O sea, yo creo que ahí hay un gran trabajo todavía por hacer, ¿no es cierto?
3: Sí, yo también creo.
2: Carolina, tenemos que hacer una breve pausa con nuestros auspiciadores y ya regresamos con nuestra invitada del día de hoy, con Carolina Pavés. Ya regresamos con ella. 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
2: 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Y ya estamos de regreso con nuestra invitada del día de hoy, que es Carolina Pavés. Ella es empresaria, profesora de francés, directora de Chile Converge y además fundadora de M Capas. Carolina, eres madre de tres mujeres, ¿eh? Absolutamente chanquiletera, o sea, las mujeres mayoría, ¿eh? En la casa.
3: Feliz con mis tres hijas, ya están profesionales, todas trabajando.
2: La tarea hecha.
3: La tarea hecha, que a uno le permite poder hacer cosas distintas, pero ellas, digamos, han sido mi primer trabajo.
2: Por supuesto.
3: Aunque suene un poco, pero ha sido lo más importante para mí.
2: Por supuesto. Y las tres María.
3: Y las tres María.
2: A ver, María Carolina.
3: María Camila y María Josefina.
2: Ya. Tienes una casada, ¿verdad?
3: Tengo una casada recién.
2: Ya.
3: Hace dos semanas.
2: Oye.
3: Así que espero que ser abuela.
2: Pero por
3: dicen
2: supuesto.
3: Que es lo mejor que a uno le puede pasar.
2: Lo mejor de la vida te puedo darte. Sí. Yo que soy abuela de 10. Lo mejor.
3: Imagínate.
2: ¿Qué has querido transmitirles? Te quiero preguntar sobre la independencia, el trabajo y la importancia de construir un camino propio a tus hijas, Carolina.
3: Mira, yo he tratado a mis hijas de mostrarles mucho las cosas con el ejemplo,
2: ¿qué?
3: Con lo que uno hace,
2: sí.
3: Cómo lo hace, cómo le transmite los valores, también aparte que ellas pueden ser capaces de hacer sus cosas, no necesariamente porque eres mujer, digamos, estás en un segundo plano,
2: o
3: las cosas a veces cuestan más por las oportunidades, pero siempre les he transmitido y les he enseñado que ellas pueden lograr las cosas, pueden hacer lo que ellas quieran hacer. Pero siempre aportando, siempre con una mirada social y también con las vocaciones que ellas tienen. Pero yo creo que el ejemplo es importante.
5: Eso es fundamental.
3: Es importante que ellas vean, no necesariamente porque van a hacer lo que yo hago, pero a veces la forma, cómo les vas entregando los valores, cómo les vas mostrando la vida, que no es fácil, que tiene de dulce y de agraz, pero que se puede y que ellas pueden lograrlo.
5: Que son capaces de lograrlo.
3: Que son capaces de lograrlo.
5: Y se lo ponen, ¿no es cierto?, como meta.
2: Ser madre de tres mujeres, Carolina, ¿influyó también en tu decisión de involucrarte más profundamente en proyectos dirigidos a mujeres?
3: Fíjate que el hecho de ser madre de tres mujeres es algo muy importante que me hizo involucrarme, pero también el hecho de que yo me separé muy joven y fui jefa de hogar, mamá, cuidadora de hijos y mostrarles a ellas, en el fondo, ser mamá, un poco papá, digamos, porque al final los hijos, en mi caso, vivían conmigo y yo las...
5: Y están siempre más con la mamá.
3: Y siempre están más con la mamá. Y mostrar un poco esta cosa femenina y esta cosa de mujer, que tú puedes lograr tu camino.
5: Por supuesto. Bueno, tú me contás que te separaste muy joven, hace muchos años. ¿Fue muy difícil para ti a tener toda esa tremenda responsabilidad con tus niñitas, chicas todavía?
3: Sí, fue difícil en una etapa porque, como digo yo, el día a día te cansa, tienes que estar ahí y, como dicen, niños chicos, problemas chicos, después niños grandes, problemas grandes. Y se hizo más difícil, pero se puede, se logra. Y ahí es donde yo lo llevo a la parte de ser mamá jefa de hogar, porque uno sabe lo difícil que es estar sola. Y muchas veces no quieres dejar a tus hijos y logras hacer algo por ti misma. Y ahí viene todo este tema de MECAPAS, del emprendimiento, de empoderar mujeres en la parte económica, pero saber que son capaces, que pueden ser ellas mismas, que pueden lograr salir adelante, sacar a su familia y no dejar a sus hijos solos cuando son muchas las que quieren estar en la casa y quieren apoyarlos, ayudarlos, darles el cariño y no estar siempre fuera en un trabajo de 12 horas.
5: Por supuesto. Bueno, así nace MECAPAS. ¿Qué viste o qué viviste que te hizo pensar que no bastaba con ayudar desde lejos y que había que crear algo concreto, Carolina?
3: Mira, yo siempre pensé que quería hacer algo concreto, lo tenía ahí en barbecho, lo tenía en mi cabeza.
5: Estaba en tu mente.
3: Estaba en mi mente y siempre pensé que las mujeres tienen talento, tienen una gran capacidad, pueden ser mamá, pueden cuidar, pueden trabajar, pero también lograr que ellas, que las mujeres sean ellas mismas y que se den cuenta de sus capacidades, que son mujeres, que son personas, y salir un poco de este día a día, ¿no es cierto?, de la casa, y mostrar sus talentos y sentirse que pueden ser más que mamá, que dueña de casa, que cuidadora.
5: Que pueden realizarse,
3: que pueden realizarse como personas.
5: Claro, como persona, qué importante. Se habla mucho del empoderamiento femenino, pero tú has puesto el énfasis en la autonomía económica. ¿Por qué para ti es tan importante que una mujer pueda generar sus propios ingresos, Carolina?
3: Yo creo que es muy importante porque, bueno, es la base de la economía del hogar. Y a mí lo que más me mueve es la movilidad social. Entonces yo creo que las mujeres logrando esta autonomía económica pueden superar muchas cosas, acortar algunas brechas y también moverse de una forma un poco distinta, sintiendo que ellas pueden lograrlo, pueden sacar adelante a los hijos con todo lo que se necesita económicamente.
5: Por supuesto.
3: Entonces la idea es mejorar su situación.
5: Y ahí la autoestima también crece
3: fundamental. Es fundamental la autoestima y yo creo que en los emprendimientos las mujeres pueden ser mucho más ellas y sentir que pueden desarrollarse.
5: Claro, que son capaces.
3: Que no necesariamente tienes que haber estudiado en la universidad, ni en la, no tienes que tener una carrera, que te puedes dedicar a lo que te gusta y que lo puedes llevar a un negocio.
5: Por supuesto.
2: Al conocer a tantas mujeres que trabajan, cuidan a sus familias y además intentan sacar adelante un emprendimiento, ¿cuál dirías que soy su principal barrera? ¿El financiamiento, la capacitación, las redes, tiempo, confianza? ¿Qué crees tú, Carolina?
3: Mira, yo fíjate que creo que hay una mezcla de cosas.
5: ¿Ya?
3: Yo creo que el tema del tiempo cuando eres mamá o cuidadora de tu padre o de un hijo, eso te puede jugar en contra. Pero también hay un tema de que las mujeres, en la medida que hacen las cosas, y eso yo lo he visto mucho, te vas empoderando, de verdad lo vas sintiendo, te das cuenta que lo puedes hacer. Entonces yo creo que hay una mezcla entre las redes y creo que el financiamiento es complicado. Creo que esa es una parte que afecta bastante, porque no siempre sabes cómo hacerlo, o tener el acceso a llegar a las capitales semilla o a distintas cosas, no es tan fácil.
5: No, por supuesto. Ahí está el principal problema.
3: Yo creo que ese puede ser de los principales. Pero creo que todos tienen una cuota, pero por otro lado también los puedes ir manejando a poco con los conocimientos, y eso es lo que hacemos en MKPA.
2: Pero muy bien, y yo sé que estás muy contenta tú también con eso, con ese aporte, que te sientes muy realizada también, Carolina, con eso. Yo estoy muy contenta porque he seguido desde el comienzo que partiste y la verdad que han tenido mucho éxito y eso es muy valorable y muy bonito.
3: Sí, pues nosotros ya vamos a partir con la tercera generación, digamos, el tercer curso que va a partir ahora, que estamos con la convocatoria de las mujeres emprendedoras. Y la verdad que ha sido un camino también mío de ir viendo, avanzando, conociendo y llegando a la conclusión que las mujeres necesitan mucho apoyo. Y ahí vuelvo un poco a esto de yo ser mamá sola y de vivir situaciones que tú dices, bueno, ¿cómo hago esto? ¿O cómo lo soluciono?
5: ¿Cómo lo enfrento?
3: Y eso es algo que a mí siempre me quedó dando vuelta y por eso mi tema son las mujeres, porque creo que son tremendamente importantes.
5: Son el pilar del hogar.
3: Son el pilar del hogar, además. Y te das cuenta que hay muchas que quieren estar en la casa. Yo me acuerdo un caso, por ejemplo, de una señora que no era de mis caso, pero lo vi en la televisión,
5: ¿sí?,
3: que esta señora lo único que quería era estar en su casa. Y se le ocurrió que ella iba a vender agua en la feria.
5: Sí.
3: Entonces compraba los bidones de agua, los subía arriba a un carrito, los llevaba a la feria y los vendía. Y eso le permitía poder sobrevivir, poder pagar el... Pero eso también le permitía no dejar a los hijos solos muchas horas en la casa.
5: Por supuesto.
3: Claro. Y esa es la realidad. Eso es lo que uno ve.
2: Ese
3: es el día a día de las mujeres. Entonces ahí es donde para mí es súper importante, es algo profundo. Además que tienen muchas capacidades.
5: Sí.
3: Hay mucha capacidad.
2: Sin duda. Ahora, ¿cómo se ayuda realmente, Carolina, a una emprendedora para que pueda sostenerse por sí misma y no dependa permanentemente de la ayuda de otros?
3: Mira, yo veo que el tema del emprendimiento es algo bien solitario, que a veces es 24/7. Pero yo creo que hay que hacerles creer a las mujeres que ellas pueden hacerlo. Y que vean en concreto cómo mejora, por ejemplo, el tema de financiero. Porque a veces tú dices hacer algo cuesta, todo de inventar, 2.000 pesos, pero al final no le agregó que también la luz cuesta algo, que todos tienen ciertos valores y que tienes que lograr sacar como el costo fijo de lo que tú estás haciendo. Y eso también son cosas que nosotros les estamos enseñando, que muchas veces ellas tienen el concepto,
5: claro,
3: pero hay que afinarlo más, tienen que entenderlo un poco más y
5: las van guiando.
3: Que las van guiando y muchas, fíjate, lo hacen solas.
5: Mira,
3: lo hacen sola y tratan de sacar sus ideas, lo que les gusta hacer. Y eso también te mueve a poder hacerlo solo cuando estás haciendo algo que te gusta.
5: Por supuesto.
3: Entonces son emprendimientos muchas veces de cosas que ellas quieren hacer o que han pensado que pueden hacer y finalmente son capaces de hacerlo.
5: Claro. Ahora, ¿hay alguna mujer que hayas conocido a través de MKPAS cuya historia te haya conmovido especialmente y te haya hecho pensar, por esto vale la pena salir a Carolina?
3: Hay varias historias, ¿ah? ¿Eh? Varias historias súper entretenidas, interesantes, de mujeres que... Power. Yeah. Yo creo que las mujeres somos power. Hay, por ejemplo, un caso de Herminia, que ella era asesora del hogar.
5: Ya. Yeah.
3: Y en la época del estallido social y la pandemia se quedó sin trabajo. Entonces ella empezó a pensar cómo lo iba a hacer, qué iba a hacer con... Porque a veces uno ve... pero a veces es subsistir. Uh-huh. O sea, en el día a día que tú dices, llego a la casa, me quedé sin trabajo, ¿cómo sigo adelante?

0: ¿Usted le hace seguimiento?
1: Sí, yo le hago seguimiento a las mujeres, tratamos de hacer todo lo que podemos hacer, a veces las entrevistamos, hablamos con ellas, les preguntamos cómo van, se hacen los análisis financieros, cómo han ido, cuánto han mejorado su ingreso, sí. Eso es súper importante porque logran hacerlo cuando tú les enseñas una base.
2: Por supuesto.
1: Que ellas no la saben, pero que la logran entender de manera fácil.
0: Qué bien. Ahora desde MK Paz y también como directora de Chile Converge, Carolina, has conocido la realidad de muchas emprendedoras y pequeñas empresas también. ¿Qué necesita realmente en definitiva una persona que emprende en Chile para crecer y no quedarse sola en el camino?
1: Mira, yo creo que hay que tener mucha gana, motor, punch. Pero ahí lo veo que también hay que tener colaboración. Es súper importante que la cosa sea colaborativa para no quedarte sola.
0: Claro.
1: Porque en el fondo tú puedes hacer tu emprendimiento sola, porque además es solitario, ¿ah? Uh-huh. Es solitario ser emprendedor.
0: Por
1: porque
0: supuesto.
1: Lo vas haciendo, vas creciendo y en la medida que, claro, que tu emprendimiento crece, puedes trabajar con otras personas, pero finalmente sentir que eres capaz de hacerlo. Y la necesidad crea esa forma de hacer y de trabajar. Las mujeres chilenas somos súper trabajadoras, súper power.
0: Sí.
1: Y hay que ver todo lo positivo, ¿eh? Yo pienso que la parte positiva también hay que mostrarla.
2: Claro que sí.
1: Cuando es difícil, una pyme, digamos, que es menos que una mediana empresa, y hay que no tenerle miedo. Porque, por ejemplo, se da mucho esto de la informalidad en los emprendimientos. Le tienen más susto las mujeres a formalizarse por no entender el tema que tiene que ver con los impuestos. Pero yo creo que lo que yo hago puede preparar a estas mujeres para después ser como una semilla de, por ejemplo, Chile Converge.
2: Por supuesto.
1: Que va mucho más allá.
2: Claro.
1: Con empresas quizás que ya han crecido un poco, que están formalizados y que van logrando avanzar en su emprendimiento.
0: Importante.
1: Sí.
0: Ahora, Carolina, tú has conocido mundos muy distintos. Regiones, Santiago, educación, empresa, grandes compañías y pequeños emprendimientos. Cuando juntas todas esas experiencias, ¿qué Chile ves hoy? ¿Y qué te preocupa y qué te da esperanza?
1: Mira, yo soy una mujer bastante positiva, siempre trato de ver el vaso medio lleno. Y como te decía, yo creo que hay que sobreponerse a los colores políticos. Yo veo un país con mucho futuro. Creo que el tema educativo ha avanzado bastante, pero todavía tenemos un compromiso importante. Eso es lo que a mí me gustaría hacer también en el área de educación, que ya estoy partiendo con lo que tiene que ver con educación escolar, con las escuelas abiertas. Y creo que por ahí va la cosa futura, pero también tengo como muchas inquietudes, porque yo veo todo el tema de la tecnología, por ejemplo, todo lo que es innovación, y yo digo, podríamos lograr tener y descentralizar, y por qué no tener una ciudad, como hay en muchos países, que se dedique al tema de innovación, y poder estar ahí, y poder poner las energías. De repente son como sueños que uno tiene.
2: Sí, pero sueño el que para allá va la cosa.
1: Que yo también espero que para allá vaya la cosa. Y eso es lo que yo veo y creo que somos muchas personas que podemos tener capacidades de lograr eso y de sacar adelante el país. Cada uno desde su vereda, cada uno con lo que sabe, con lo que aporta. Y yo creo que los chilenos tenemos punch. Somos el país más austral del mundo, pero somos power.
2: Somos aperrados.
1: Y en Chile pasan muchas cosas buenas, que a veces no se muestran tanto.
2: Claro, que debieran mostrarse más.
1: Que debieran mostrarse más.
0: Carolina, cuando mires tu vida dentro de, pongámosle 20 años más, ¿qué tendría que haber ocurrido para que sintieras que valió la pena haber utilizado tus capacidades, tus oportunidades y tus redes para abrirles camino a otras mujeres?
1: Bueno, para mí es súper importante dejar un legado. Espero en este caso que mis hijas, en la medida que

0: yo no tenga la capacidad de poder hacerlo. Yo espero hacerlo hasta el último día de mi vida. Creo que abrirle las oportunidades a las mujeres es tremendamente importante. Ya hemos hablado todas las características, las necesidades, de los conocimientos que uno les pueda traspasar. Yo creo que es demasiado importante. Y en mi caso, que tengo 3 hijas mujeres y que siempre he visto todo el tema social, siento que ellas tienen que seguir haciendo lo que la mamá les dejó y les inculcó como algo tremendamente importante. Ahora, si yo puedo dejar ese legado, que mi corporación siga funcionando, que vengan nuevas generaciones, en este caso mis hijas o distintas personas, yo creo que valió la pena y va a valer la pena todo lo que uno haga. Aunque sea un granito de arena que siempre va a estar ahí sumándose con otros y lograr mejorar. Y yo creo que así puedes lograr un mejor país.
1: Pero por supuesto que sí. Jimmy Capas, han estado teniendo mucho éxito. Yo te quiero felicitar.
0: Gracias,
1: por todo lo que has logrado, Carolita, por todo lo que estás haciendo.
0: Sean parte, ¿no es cierto? De
1: sean parte de Mi Capas. Ya, y Mi Capas, ¿por qué le pusiste? Te tengo que preguntar.
0: Mira, yo siempre pensé que las mujeres somos caperuzas.
1: Ya,
0: esa palabra es como que viene.
1: Me gusta mucho, tío.
0: Somos capaces.
1: Sí.
0: Y la M es de mujeres, de mamá, de María.
1: Está bien, muy bien. Bueno, felicitaciones de nuevo. Muchas gracias por haber estado en nuestro programa, Carolita.
0: Gracias a ti, Nancy.
1: Y cariño a la familia, a los papás. Y a ustedes, amigas y amigos, muchísimas gracias por su sintonía. Y los invitamos para un próximo programa.
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7: Elon Musk, en su campaña de llegar a Marte, tiene estos supercohetes que son los más poderosos de la historia del universo, del mundo, obviamente, pues, son los últimos. El Falcon 9, uno de esos, porque tiene varios, acuérdense que hacen 1000 viajes a Marte más adelante. Uno de esos tuvo que, con un aterrizaje controlado, se estampó en la Luna. Pero ahora le salió competencia. Él veía los Thunderbird, la serie esa de marioneta, los Thunderbird cuando niño, y veía que los cohetes despegaban y después aterrizaban. Lo hizo con SpaceX. Ya no son como los de la NASA que hasta el día de hoy, literalmente hablando, caen en el mar. Estos vuelven y aterrizan y son reutilizables. Lo mismo, los clones son exactamente iguales, también los tiene Jeff Bezos con Blue Origin. La única diferencia es que Bezos no tiene el contrato con la NASA, entonces no viaja a la estación espacial, pero tiene viajes de placer, por ejemplo, con su señora y con la Katy Perry, fueron a ver la curvatura de la Tierra. Ahora se suma otro más, otro clon más de estos cohetes que despegan y aterrizan, chino. Exactamente igual a la SpaceX, por casualidad, y ya están las pruebas, tuvieron varios intentos, bueno, igual que los Max, claro que partían y explotaban, o aterrizaban y explotaban. Ahora ya funcionó perfectamente y está más que probado el cohete chino que va al espacio y que es reutilizable. Cualquier consulta en mis redes sociales, Lucho Undurraga. Soy Luis Undurraga, Pura Tecnología en Agricultura FM.
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9: ¿Sabías que muchos jóvenes técnico profesionales en Chile egresan con talento, motivación y ganas de trabajar, pero no siempre cuentan con las redes, herramientas digitales o certificaciones necesarias para entrar al mundo laboral? Por eso, hoy te quiero contar sobre Escuela WOM, un nuevo programa que busca impulsar el desarrollo laboral de jóvenes entre 18 y 22 años, egresados de liceos técnico-profesionales vinculados a Belén Educa, Technovation Girls y también Fundación 99. Durante 3 meses, los participantes recibirán formación en apresto laboral, ventas consultivas, comunicación efectiva, Google Workspace, inteligencia artificial y cloud, obteniendo además 4 certificaciones oficiales respaldadas por Google y Sense. Y lo más importante, al finalizar el proceso, estos jóvenes tendrán la oportunidad de integrarse al equipo de ventas de WOM. Además, la compañía inició un ciclo de tutorías junto a estudiantes de cuarto medio de Belén Educa, a donde colaboradores voluntarios acompañarán a jóvenes en decisiones clave sobre su futuro vocacional y profesional. Porque cuando una empresa abre espacios reales de formación, mentoría y empleabilidad, no solo entrega oportunidades, también ayuda a emparejar la cancha.
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12: Muy buenas tardes a todos y bienvenidos a un nuevo programa de Viajando en el Tiempo, aquí en Radio Agricultura y Agricultura TV. Y como todos los sábados, aunque no habíamos estado presentes porque habíamos dejado muy buen reemplazo, estamos aquí acompañándolos con este programa que es maravilloso y que a nosotros nos encanta, junto a Bárbara Bustamante. ¿Cómo estás, Barbarita?
13: Muy bien, yo estuve la semana pasada.
12: Yo sé que tú estuviste la semana pasada. yo no, po. Y antes de eso no estuvimos ni los dos.
13: Exactamente, por lo bueno que estuvo el programa la semana pasada con Adriana. Es que cuando yo no esté, invita a Adriana de nuevo, porque de verdad, más que vino vestido.
12: ¿Vino vestido?
13: Sí. Ah, sí. El aire acondicionado súper fuerte, eso sí, porque el pobre, imagínate, ¿sabes? La cota de malla, vino representando absolutamente
12: no su... Es que Adriana es lo máximo. Yo encuentro que hay que pedirle que haga un nuevo curso en la red cultural. Y a ustedes recomendarle inscribirse, porque si hay alguien realmente conocedor primero del tema de la caballería, de incluso la cosa práctica, porque muchos historiadores saben
13: en la teoría,
12: la parte teórica, pero Adrián tiene un conocimiento de lo práctico y de las obras literarias muy importante.
13: Sí, yo aprendí muchísimo, llegamos hasta, como que llegamos incluso a esbozar esa caballería así más tardía en obras como las del Quijote, como que nos emocionamos en algún minuto, porque incluso llegamos aquí a Chile,
12: sí,
13: con la Araucana, pero claro, el tiempo no nos dio para continuar, así que...
12: Volverá, dijo
13: sí,
12: MacArthur.
13: Sí, así es.
12: Exacto. Pero aquí estamos de vuelta. Y hoy día vamos a hablar de un tema que a mí me encanta, yo creo que tal vez es de los mejores periodos de la historia, porque claramente el ser humano anhela la paz, pero lo que más abunda es la guerra. La ibris siempre ha estado presente, Homero lo tenía muy claro, en el siglo VIII antes de Cristo, y eso que era vigente para ese entonces ha estado vigente siempre. Pero hay ciertos momentos en la historia donde ha habido paz, donde no solo ha habido paz, sino que ha habido abundancia, y en particular el comienzo, más bien el final del siglo XIX y comienzo del siglo XX, es lo que los historiadores han usado el término francés, en francés más bien, que es esta Belle Époque, la bella época, y que sin duda fue una bella época, fue un tiempo de paz, de abundancia, de distensión, de creación artística, probablemente de las más impresionantes, en un momento en que la abundancia económica permitió que muchos artistas compitiesen y que hubiese mucha clase media emergente que estuviese dispuesta a gastar y a invertir en arte. Lo que se ve hasta el día de hoy en muchas partes, no solo de Europa, del mundo entero.
13: Exactamente, sí, pues se produjo así como con los recursos disponibles, una especie como de explosión, podríamos decir, de la creatividad, del color. De la belleza.
12: De la belleza, de cambios artísticos fundamentales que sin los que no se podrían entender el arte actual. Pero claro, esa Belle Époque, como tú decías, el concepto en francés, o sea, ya el nombre lo dice, una época bonita. No es que en esa época ellos hayan sabido que vivían la Belle Époque, sino que es un concepto que se acuña, de hecho, posteriormente, porque este periodo termina abruptamente en 1914 cuando estalla la Primera Guerra Mundial. Entonces, esta es una época en la que se pensaba en la idea del progreso indefinido, se pensaba que a lo mejor las guerras ya no iban a volver nunca más, que el hombre las había superado. Y claro, ese mundo como de las confianzas es el que llega a su fin en ese año 1914. Entonces, a partir de esa pérdida de la confianza es que se mira como con añoranza el periodo, se lo revisa y se habla de que es esa bella época que habría empezado más o menos, algunos le ponen como fecha, la guerra franco-prusiana.
14: O sea, la década de 1870, pero hay que comprender que
12: los cambios parten antes.
14: Por supuesto, los cambios parten y podríamos poner como momento la aplicación del vapor a la industria de los transportes, la fuerza por primera vez no humana, no animal, en la producción y en el movimiento, porque la distancia, el mundo había sido muy igual, independiente que había cambiado, pero las distancias entre la época del Imperio Romano, el siglo XV y comienzo del siglo XIX eran las mismas. Claro. Era a pie, a caballo, con carros, con más o algunos menos, amortiguadores más, menos, pero básicamente viajar de, pensémoslo en Chile, de Santiago a Viña, quedabas con los riñones de amígdala.
12: Exacto, así es. Así es. Además, imagínate cuando no existían los túneles ni nada de esas cosas, tenías que hacer las
14: cuestas. Bueno, había que dormir en la
12: cuesta, la dormía. Exactamente, había que parar a mitad de camino.
14: O sea, las distancias eran muy largas, pero además la producción, eso es bien importante comprender, porque la producción manual es algo muy precario en el sentido de la cantidad posible de producir, valga claro, la redundancia, porque si nosotros pensamos en la ropa que tenemos puesta, bueno, primero había que, en el fondo, sacar las hebras vegetales con las que había que telar, una cantidad de hebras hombres importante, ya teniendo la tela, vienen los teñidos, en claro, fin, ¿no? Y luego la confección de una prenda de vestir.
12: Ajá, no imagino.
14: Tenía una cantidad de horas hombres importantísima, un par de zapatos implicaba
12: de zapatos, claro.
14: Buscar los cueros, crear la suela, y un maestro zapatero muy ducho que tenía, no sé, 15 aprendices, no hacían un par de zapatos al día, o sea, hacían un zapato, cada dos días, en el fondo el par, pero los primeros 15 días buscaban las cosas, o sea, en 15 días, si eran 15, fabricaban muy pocos zapatos. Y nunca nadie fabricó zapatos a la medida de nadie. Nadie
12: claro,
14: preguntó cuánto calzaba.
12: 37 y medio.
14: Claro, imagínate. Entonces, el mundo era muy precario y era un mundo muy simple en el sentido de que nadie se preocupó ni de la moda. No existía, podemos decir, que la moda comienza a aparecer del siglo XVIII en adelante. Eso no quiere decir que en el siglo XVI no haya ciertos trajes, pero en general, el mundo normal, la gente...
12: Claro, no la nobleza ni los reyes.
14: No. Y ojo, la nobleza, que tenían traje fabuloso, de acuerdo, pero tenían uno, dos, y
12: claro,
14: los trajes se desarmaban, porque tampoco había lavadora automática, o sea,
12: no,
14: se le sacaba la parte de abajo, las crinolinas,
12: claro,
14: incluso se desarmaban y se cambiaba lo de abajo, y lo de arriba no se lavaba ni...
12: Bueno,
14: o sea,
12: lo mismo,
14: no
12: hay que,
14: la seco.
12: O sea, hay que pensar que en realidad la revolución industrial, o sea, va a significar un cambio trascendental en la historia de la humanidad, porque en todo previo a eso, o sea, previo a todos los cambios que se van a generar a partir de ahí, todo era muy distinto. O sea,
14: el mundo oscuro.
12: Claro, el mundo oscuro, no había luz, era todo, imagínense ustedes, la luz de las velas, el riesgo que significaba, cuántos incendios se provocaban a raíz de las velas, no existían productos medicinales ni productos cosméticos, o sea, no es la cosa como que dice uno día, mire, yo me lavo el pelo día por medio y me lo seco con un secador de pelo, o sea, hay que imaginarse ese mundo en el que tampoco uno abría la llave y salía agua. Entonces, el mundo se transforma de una manera trascendental. Y lo que tú decías, o sea, se acortan las distancias, va a haber mayor producción de bienes, de todo tipo de bienes, y va a surgir, y yo creo que esa es como la clave, la sociedad de consumo. y la clase, y junto con eso la clase media, porque cuando uno piensa en los procesos del siglo XIX, que son los procesos de democratización, esa democratización va a ser posible debido a la abundancia generada por este proceso. En el fondo, la verdadera democratización va a ser el acceso a bienes y servicios que antes podían existir para un grupo tremendamente reducido, y a pesar de que esa gente tenía mucho, tenía muy poco en relación a hoy día. O sea, si hoy día tú vas a una clase, a una casa de clase media, incluso de clase media baja, esa persona tiene mucho más bienes que alguien de un estrato privilegiado, podríamos decir, en siglos anteriores.
13: Exactamente. Claro, entonces todo se transforma y hay que pensar que esto va a comenzar a aplicarse, no sé, hay que pensar que van a surgir una serie de inventos. El telégrafo. Telégrafo que primero era una cosa absolutamente llena de cable y que posteriormente logró ser sin cable, pero que permitió transmitir mensajes.
12: Sí, y permitió la comunicación inmediata, porque cuando nosotros pensamos hoy día en el WhatsApp es absolutamente inmediato, pero ya el siglo XIX va a tener un mensaje con un delay de una hora, básicamente, porque entre que llegaba a la oficina de telégrafo el mensaje, pasaban tubos neumáticos que uno no se imagina, he visto Harry Potter cuando salen, o las clínicas que tienen esto, había sistemas de tubos neumáticos en ciudades, ¿ya? Y eso llegaba a una oficina donde un niño en bicicleta, en una hora el mensaje estaba. Por lo tanto, el trabajo 24/7, las ventas a futuro, lo que se llama el ticketing, la conexión con la bolsa, ya aparece en este mundo interconectado que es del siglo XIX, que es un mundo que cambia los ritmos, porque antes de eso, efectivamente, las distancias implicaban que tú no te enterabas, y cuando tú no te enteras, bueno, puedes almorzar tranquilo, total, no tienes idea. El pescador de Aberdeen, da lo mismo por decir alguna ciudad, salía a pescar, pescaba lo que podía, llegaba al mercado, vendía lo que podía, y lo que no vendía, se le podría.
13: Claro.
12: Ya, pero
13: exactamente, en Sydney no existían los refrigeradores.
12: No, por eso. Y con el telégrafo, el pescador de Aberdeen recibe la orden de cuánto ya le compraron. Y cambia todo.
13: Cambia todo. Lo mismo, bueno, si uno sigue pensando, el teléfono, el transporte público, o sea, los tranvías, lo que tú decías, bueno, el alumbrado de la ciudad, los sistemas de alcantarilla, o sea, todo se transforma. Y por eso es que, claro, la vida cambia trascendentalmente para esta gente y se van a comenzar a dar, lo que tú decías, pues estos cambios, cambios artísticos que son increíbles, porque uno tiene que pensar que, bueno, la ciudad, a lo mejor que siempre uno la pone como el icono de esta Belle Époque, también por el hecho de que en francés, bueno, es la ciudad de París. La ciudad de París va a sufrir una transformación enorme en el segundo imperio francés, pero va a ser el Reino Unido el que lleva la delantera, podríamos decir, en todo lo relacionado con esta revolución industrial.
12: Bueno, es la revolución industrial y los cambios que surgen en el Reino Unido los que van a provocar también una reacción que tiene que ver con lo político, con lo sociológico, con lo estético, que van a remirar el mundo medieval, que va a tener que ver también con ciertas escuelas que habían surgido en la escuela francesa, particularmente con la figura de en la década de 1840 de Eugène Vollet-le-Duc, que básicamente va a teorizar sobre el gótico, porque además va a restaurar la Notre Dame de París, la Saint-Chapelle, y edificios que habían sido totalmente destruidos por la Revolución Francesa, que fue un movimiento primeramente anticlerical. Entonces, bueno, este movimiento que vuelve a mirar la Edad Media no lo mira solo estético, por supuesto que lo estético es importante, sino que también lo mira como político, en el sentido de no nos gusta la revolución industrial, no nos gustan estos cambios que están viniendo, queremos volver a la escala humana, queremos volver al artesano, queremos volver a dignificar en el fondo a los gremios, al sistema gremial que también se había perdido con la Revolución Francesa, porque la Revolución Francesa, al terminar con los privilegios, terminó también con los privilegios del tercer estado, que era el sistema gremial, y separó capital y trabajo. Entonces, este movimiento estético que va a comenzar a surgir, y que de hecho cuando se quema el Parlamento Británico, el proyecto que gana es el proyecto de Sir Charles Barry, que es un proyecto neogótico, de House of Parliament, es la joya del neogótico, que va a trabajar con Augustus Pugin, que era en el fondo era un británico pero de ascendencia francesa, que estaba influenciado por Viollet le Duc, y él va a hacer toda la ornamentación. Y esto es bien importante porque el neogótico es holístico, en el sentido de no solamente la arquitectura, sino que el diseño, los interiores, todo de alguna manera conversa, retomar el sistema manual para producir las baldosas, para producir en el fondo
13: los telares,
12: la decoración.
13: Lo que hoy día uno le llaman interiorismo, bueno, eso estaba como incorporado junto con la arquitectura, las dos cosas eran inseparables.
12: Exactamente, y de ese movimiento, bueno, en el año 1848 va a surgir la primera vanguardia. De hecho, uno siempre habla de la vanguardia y piensa solo en Francia, pero la primera vanguardia surge en el Reino Unido, y es una vanguardia contestataria en esa línea, porque ellos se llaman los pre-rafaelitas, antes de Rafael Sanzio, miran el mundo medieval, y no solo eso, sino que es un movimiento contestatario, en el sentido de mirar todo lo que había sido desechado. La Edad Media, el racionalismo la había desechado, ellos van a mirar el mundo medieval. No solo eso, el racionalismo había desdeñado la religión, ellos van a volver a mirar lo religioso. No son ortodoxos, no, son bastante heréticos en muchos aspectos,
13: claro,
12: pero la estética,
13: forma de vida, sobre todo.
12: Todo. Pero la estética es una estética que vuelve a mirar a ciertos personajes como Dante, como claro. Shakespeare, de alguna manera la temática
13: de la leyenda.
12: Exacto. Y la forma de la pintura también, porque ellos van a ir, va a ser el primer movimiento, cuando hablamos de las vanguardias, son los que van adelante y que rechazan toda la estructura de lo que eran las academias, y ellos van a reaccionar contra la Royal Academy, y en particular con la dirección de Sir Joshua Reynolds, que es el gran, junto con Gainsborough, son los pintores del siglo XVIII, y por lo tanto de esta estructura, de esta forma de pintar. Claro,
13: de esta academia que te decía, el tema que se debía pintar, temas históricos, por ejemplo, los colores que se utilizaban, la técnica, la forma. Entonces, claro, se establecían las reglas de cómo se debía hacer el arte. Y entonces habían cosas que, por ejemplo, nunca antes la vida habían sido, hasta ese momento, habían sido objetos de ser pintadas. Y entonces comienza a cambiarse con estos grupos que reaccionan frente a ese academicismo.
12: Exacto. Y los prerrafaelitas van a tener una segunda camada, que es la que me interesa entrar para poder explicar lo que viene después. Y por eso el Reino Unido va a llevar la delantera de la revolución industrial, pero también en estos cambios. En la segunda camada de los prerrafaelitas aparece la figura de William Morris y de Edward Burne-Jones, que son simbióticos, y que van a crear un movimiento que se llama Art and Craft. Y el Art and Craft es arte y artesanía, la unión de las artes con los artesanos, esta idea holística de integrar no solamente la arquitectura, sino que el interiorismo. El concepto de interiorismo lo van a inventar ellos, y por lo tanto van a empezar a hacer papeles murales, a hacer telas, a hacer muebles, a combinar incluso las manillas, y es el primer movimiento que intenta un algo que va a estar muy presente en el siglo XIX, que va a ser el arte total. Pero vamos a comerciales,
13: vamos.
12: Y te sigo contando.
13: Perfecto.
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12: Estamos de vuelta aquí en Viajando en el Tiempo, hablando de la Belle Époque, y estábamos hablando de este concepto del arte total, de la idea de la integración de las artes, que nace en el movimiento Art and Craft con William Morris, pero que va a ser replicado en otros lugares, particularmente tal vez el primer gatillante va a ser comenzar a enseñar lo que planteaba William Morris en la llamada Escuela de Glasgow, y ahí tenemos la figura de Charles Frenney Mackintosh, tengo un colgante de Mackintosh, que va a comenzar también con un diseño muy propio, con tipografías en el fondo, o sea, la idea de retomar el Art and Craft, pero reinventarlo. Claro, y Mackintosh va a ir a la Exposición Universal de Viena.
13: Claro, y espérate, que antes de ¿cómo se llama? De que nos vayamos a Viena, comentar, por ejemplo, para que la gente se haga una idea, el propio Morris estableció también una imprenta.
12: Sí.
13: Y entonces la idea es que los libros vuelvan a tener también esa estética que tenían los libros medievales que hacían los copistas, donde los bordes de las páginas estaban decorados, donde las caligrafías hechas a mano, con colores dorados, y ya no ir en el fondo a esa producción, podríamos decir, en serie industrializada de los libros.
12: Con la letra fea.
13: Con la letra fea, exactamente. Y entonces lo mismo ocurre en el caso de Macintosh, y entonces hoy día uno lo puede pensar en el caso de los computadores, porque tú los Mac, Steve Jobs precisamente cuando decide inventar este computador, una de las primeras cosas importantes era que las letras tenían que ser lindas y tener opciones de letra.
12: Se llaman Macintosh.
13: Bueno, se llaman Macintosh, claro, pues. Es por eso.
12: Antes de Apple.
13: Antes de Apple.
12: Exacto. Y es el concepto. Por eso, es el mismo concepto.
13: Claro.
12: La belleza sí importa.
13: Exactamente. Que, claro, que es algo que hoy día muchas veces en el arte como que se ha olvidado.
12: O sea, en la vida, porque yo, bueno, por ejemplo, sí. Yo, mis niños se ríen porque me dicen, mamá, ¿por qué no te compras un PC? Son mucho mejores. Y yo les contesto lo siguiente, la belleza se importa.
13: Claro.
12: Y es suficiente. Y
13: además que nosotros ya a esta altura de la verdad
12: yo no sabría.
13: No lo sabría usar. No,
12: yo tampoco lo sabría usar. Pero más allá de que no lo sabría usar, tal vez uno podría aprender, porque uno puede
13: intentarlo,
12: pero no quiero ni intentarlo, porque gusta, la belleza se importa.
13: Sí, así es. Bueno, así que tú decías, bueno, Viena se va a comenzar a producir también toda una serie de cambios, y Viena es otra de las ciudades que se considera también que son, en el fondo, como estos íconos ya de este periodo de la Belle Époque, pero claro, Macintosh va a generar la escuela.
12: Va a generar la escuela, pero ahí es importante entender también los cambios que suceden en París, porque en París van a aparecer, y ahí viene el término, las avant-garde, y esas avant-garde va a tener que ver también con la reacción en contra de la academia. La academia va a rechazar ciertas obras, y por lo tanto van a empezar a surgir los llamados salones de los refusés. Y posteriormente en esos salones de los refusés, o sea, está la exposición de la academia, está la exposición de los rechazados, pero van a aparecer los refusés de los refusés. Y en ese contexto va a surgir el movimiento que nosotros llamamos los impresionistas, que además tiene que ver con, incluso van a exponer por primera vez en un estudio fotográfico, porque es bien importante plantear que es una época en que surge la primera fotografía. Nips hace esta, punto de vista de la ventana de Grasse, que es un negativo, y posteriormente, trabajando con Daguerre, crean el daguerrotipo, y por lo tanto la fotografía también comienza a estar presente, primero de estudio, o sea, con la caja negra grande, pero posteriormente pensémosla con Kodak. Kodak crea la máquina portátil, que son portátiles,
13: sí.
12: Ahora, se alargaban hace un poquito, yo tengo varias, tengo como una colección de que son extraordinarias, pero era un tema porque había que mandar a revelar.
13: Sí, pues, claro, era una cámara con rollo, así como las imaginamos las antiguas que nosotros usábamos, pero claro, el rollo había que mandarlo a revelar en el comienzo a donde estaba la fábrica, y por lo tanto, imagínate el tiempo que eso tomaba. Estaba en Nueva York, de hecho, había que mandarla, y después te enviaban las fotos reveladas y te devolvían la cámara con un nuevo rollo. Entonces no era algo que tú tuvieras a la disposición así como hoy día, que
12: no es instantáneo.
13: No era tan instantáneo como una vez.
12: Pero la fotografía va a cambiar,
13: claro.
12: El mundo, van a surgir fotografías artísticas, figuras como Lewis Carroll, como la Margaret,
13: fotógrafos famosos,
12: Cameron,
13: claro.
12: Y el propio Nadar, que era famoso por estos vuelos en globo aerostático, pero Nadar es fundamental para explicar este movimiento, porque él va a prestar su estudio.
13: Claro, y ahí van a comenzar a reunirse este grupo, donde va a ser la idea de Pizarro en francés, claro, de hacer una exposición, ¿ya?, de todos estos artistas que habían sido rechazados, y hacer la exposición incluso distinta a las exposiciones de la academia, hasta en la forma de presentar los cuadros, en las exposiciones que hacía la academia.
12: No, los cuadros estaban desde abajo hasta arriba.
13: Recibían miles de cuadros, y por lo tanto, si tú quedabas en una esquina de allá arriba, no había ninguna opción de que alguien te mirara.
12: No, de hecho, por ejemplo, los prerrafaelitas, alguno, Millet, sí va a ser, elegido por la academia. Y cuando llegan a la exposición, los cuadros de Millet estaban, pero por allá. Entonces, Rosetti el que arma el asunto de salgámonos de aquí y expongamos nosotros, pero en realidad si uno mira la historia de los tres, Millet va a terminar siendo director de la Royal Academy después.
13: Claro.
12: Pero a lo que voy es que sí, eran cuadros de arriba hasta abajo. Hasta, o sea, abajo. Quedar abajo era pésimo, quedar arriba era pésimo, porque hay que entender hasta el día de hoy cuando uno cuelga los cuadros tienen que estar puestos a la altura de la vista. Hay veces que tú vas a una casa, ya no tienen de arriba hasta abajo, hay casas, pero en general tiene que estar a la altura de la mirada, ¿ya? Y hay veces que están más arriba y se ve raro, y hay veces que están más abajo y se ve raro.
13: Claro, exactamente. Bueno, entonces ellos cambian hasta la forma de exponerlo. Y bueno, son muchos menos cuadros que los que exponía la academia. Entonces los exponen más o menos como uno los ve hoy día en los museos.
12: Sí.
13: Así. Y entonces ahí, bueno, van a estar las figuras, o sea, Monet, Manet, Degas, van a ser una serie de grupos. Y ahí va a estar Sisley, claro. Y ahí va a estar el cuadro que se llamaba Impresión de Amanecer. Que finalmente es el que le va a terminar dando el nombre a la vanguardia, al movimiento, porque precisamente los críticos de arte van a hacer una crítica negativa respecto a la exposición de esta gente, porque deciden también, en esta cosa de ir en contra de la academia, deciden cambiar la técnica, y entonces comienza a ser protagonista el color, la fotografía, como es ahora la encargada, podríamos decir, de mostrar la realidad tal cual es. Bueno, estos pintores comienzan a preguntarse, bueno, ¿y ahora qué podemos nosotros entregarle al arte que sea novedoso respecto a una fotografía? Y entonces ahí comienza a aparecer el punto de vista del pintor. O sea,
12: y aquí hay que decir que habían antecedentes anteriores, como por ejemplo la figura de Turner, que había una escuela en sí misma y había incursionado mucho en las atmósferas y en la luz como concepto.
13: Claro,
12: en la misma Francia estaba la escuela de Barbizon, que habían empezado a pintar a plein air.
13: Claro, habían salido con sus caballetes a pintar a la naturaleza.
12: Entonces, ellos de alguna manera van a poner el foco en la luz, en la atmósfera,
13: claro,
12: y en un poco desdibujar las formas, pero que sigue siendo todavía, o sea, tú ves ese cuadro y sabes lo que es.
13: Exactamente, sí, es la realidad, pero ahora representada en el fondo desde el punto de vista del artista. Era muy propio de estos impresionistas, por ejemplo, pintar una misma cosa.
12: Claro,
13: en distintas horas del día, porque evidentemente
12: la catedral de Rouen.
13: Exactamente.
12: Monet la pintó.
13: Claro.
12: O sea, de haber tenido varios caballetes y de haber estado ya a las 6 de la mañana,
13: horas del día,
12: a las 7, a las 8, y eso lo hace, y la luz lo es todo.
13: La luz lo es todo.
12: Pero además hay una influencia bien importante del japonismo, porque se denomina el japonismo, y esto va a influenciar tanto en los impresionistas como en lo que vamos a llamar posteriormente el Art Nouveau. El japonismo es este arte japonés clásico que se descubre por primera vez para Occidente porque Japón se ha abierto.
13: Claro.
12: Y entonces la famosa ola de Hokusai y de alguna manera este dibujo, como decía el propio Van Gogh, que le encantaba, coleccionaba Monet también, estas figuras japonesas. Porque según él, que eran trazos tan simples que parecía algo como de la simpleza de abrocharse un botón.
13: Claro, claro.
12: Bello.
13: Muy lindo, sí. Entonces, claro, reciben varias influencias y entonces el arte va a ir cambiando. Y entonces, bueno, ahí hay algunos otros como el almuerzo sobre la hierba.
12: Bueno, ese fue previo a la exposición.
13: Previo.
12: Y fue un escándalo. Manet puso, están todos almorzando, hombres, todos vestidos, y una niña
13: en el medio,
12: en pelota.
13: Claro, porque además comienzan a ser, en cierto sentido, transgresores, y entonces hay muchos que analizan ese cuadro y dicen que tiene la misma estructura que los cuadros de bodegón, o sea, los cuadros que son como naturalezas muertas, esos que tienen un jarrón, tres manzanas y una cebolla, tienen esa misma forma, pero aquí los que están puestos así son estos personajes, la mirada de ninguno de ellos se cruza, y en el centro está esta mujer desnuda, como que hubiera sido, o sea, la cebolla, simplemente,
12: sí.
13: Pero está desnuda, y entonces eso genera además como una especie de escándalo de que alguien se atreva a hacer algo así. Entonces comienzan a ser disruptivos, y el tema es que el arte va a ir evolucionando, va a ir cambiando y van a aparecer, por ejemplo, artistas como Toulouse-Lautrec, por ejemplo, que van a transformarse ahora también o que van a llevar el arte a todo lo que tiene que ver con los carteles.
16: Con el mundo y con el mundo de los burdeles, básicamente.
13: Bueno, además, o sea, de reflejar lo que se vivía en París. Hay que pensar que esta es la época de los espectáculos del Moulin Rouge, de la bohemia. Entonces muestran muchos de estos artistas lo bien que se pasaba en aquellos momentos.
16: Y eso va paralelo, si tú piensas en un Toulouse-Lautrec pintando en, por una parte, en el Moulin Rouge o en el Divan Japonais, pero esto va de la mano, piensa en Puccini haciendo su ópera La Bohème, claro. Ya, con esta idea de estudiantes viviendo en las bohardillas, de Montmartre como concepto que estoy usando.
13: Claro, y cuál, los enfermos de sífilis en ese momento.
16: Por supuesto, la tisis también.
13: Claro.
16: Sí.
13: Así que, pero surge este arte que es de estos carteles, que además se comienzan a transformar, como ha surgido la sociedad de consumo, muchos de ellos también son publicitarios.
16: Por supuesto, Toulouse-Lautrec por una parte, Steinlen, que va a ser famosísimo con todas sus publicidades para Nestlé, qué sé yo, y el propio Mujá, que va a comenzar también con el arte del cartel y que después va a evolucionar a este concepto del Art Nouveau y de la diva, podríamos decir, del Art Nouveau, que es una mujer, siempre son siluetas de mujeres, además de pelo largo, que tiene esa influencia prerrafaelita o del movimiento posterior al prerrafaelismo, que lo denominamos generalmente el movimiento estético o el movimiento simbolista, que se van a entrecruzar. Claro. Y por lo tanto comienza y siempre, a aparecer todo.
13: Claro, y son esas figuras que además siempre tienen la propia pintura tiene el marco incorporado, porque siempre están enmarcadas en formas de la naturaleza doradas, trazos, no sé, maravilloso.
16: O sea, es replicar la naturaleza y un poco podríamos decir incluso va a venir no solo el neogótico, sino que en algunas partes lo que se denomina el Celtic Revival, y por lo tanto esta idea también como un poco de los nudos, pero la naturaleza,
13: la curva
16: vuelve a aparecer en Gloria Majestad, y eso lo vamos a ver sobre todo en la arquitectura. O sea, en la arquitectura nosotros vamos a tener este movimiento Art and Craft, que es holístico, es arquitectura, interiorismo, diseño, que lo va a tomar Macintosh con unas formas más geométricas, podríamos decir, más determinadas. Incluso algunos lo comparan a Macintosh más cercano al Art Deco en ciertas cosas. Él va a influenciar en la secesión austriaca, que evidentemente va a producir ciertos cambios, lo que se denomina la Jugendstil. Pero el que primero va a ser realmente un arte total, digamos, de interiores, se va a producir esto primero en Bruselas, y eso es bien importante porque el término Art Nouveau es un término en francés, y ahí hay dos figuras muy importantes: Víctor Horta, por una parte, que va a ser la famosa Casa Tassel, que es una casa pariá, incluso hasta entre medio, pero entre medio las casas son normales y esta tiene unos balcones curiosos, por fuera no es tan impactante, pero por dentro uno abre la puerta y el piso y la línea del piso continúa con la línea de la escalera.
13: Claro, y la sinuosidad de la baranda, de la escalera.
16: Es una cosa realmente extraordinaria. Y bueno, Horta va a hacer muchas casas. Esta es una época en que hay dinero y por lo tanto personas de clase media que han logrado surgir, o bien personas de europeos que han migrado y han vuelto a Europa con dinero, han hecho la América básicamente, incluso en España se les denominaba los indianos. Bueno, toda esta gente va a empezar a construirse sus casas. Por lo tanto, Víctor Horta o Henri Van de Velde van a ser la figura de este incipiente Art Nouveau primero en Bélgica, que se traspasa, porque esto se va en todas partes, este llamado modernismo o Jugendstil o Art Nouveau, o se lo va a denominar de distintas maneras, pero claramente una figura bien importante va a darse, bueno, en París. París va a tener, o sea, París ya uno recorre y hay un montón de restaurantes que siguen siendo Art Nouveau. El Maxim probablemente es el ejemplo ahí en la avenida donde está la Madeleine. En esa entrada de la Madeleine está el Maxim, que es de una belleza superior. ¿Ya? Pero evidentemente van a ver una serie de personajes, incluso se va a hacer en la época que París hace el metro.
13: Claro, y ahí las estaciones de metro Porque, bueno, hay que entender que París comienza a transformarse anteriormente. Y eso es bien fundamental porque, como decíamos al comienzo, ya desde el año 1848, cuando se produce la revolución de 1848, bueno, en París se va a decretar la república, se llamará elecciones, y va a salir elegido el sobrino de Napoleón, Luis Napoleón III, que al poco tiempo va a proclamar el segundo imperio francés. Y cuando proclama el segundo imperio francés, la verdad es que Francia va a vivir una etapa de esplendor, una etapa que los historiadores franceses están revalorizando desde hace pocos años. La verdad es que ese era un periodo que la verdad no sabía muy bien cómo evaluarlo, pero hoy día se ha revalorizado porque de verdad Francia en ese momento es una potencia. Luis Napoleón Bonaparte va a decidir transformar la ciudad de París, y esa es la razón por la cual en París se va a votar. En el fondo hoy día no hay muchos retazos del mundo del París medieval, pues se decide votar los barrios medievales, agrandar la ciudad de París y entonces incorporar a la capital distintos suburbios que estaban en las afueras. Y entonces ahí se contrata al barón Haussmann, que efectivamente dibuja París, ¿no? Y si uno mira París de arriba, efectivamente es como una especie de diamante, y entonces ahí se construyen esas grandes avenidas,
16: Boulevard.
13: Exactamente, ¿no? La ópera,
16: el Palais Garnier.
13: Ópera, que, claro, todas esas grandes bellezas que están en París son producto de esa época. Y ahí, bueno, otras veces hemos hablado aquí la importancia que tuvo la emperatriz Eugenia, la mujer de Luis Napoleón Bonaparte, que era la española.
16: Que la primera influencia.
13: Montijo. La primera influencia de la historia, exactamente. Ella va a ser de París la capital de la moda. Y sí, para muchos París sigue siendo la capital de la moda. Es como un sinónimo. La ciudad de la luz, ¿ah? Cuando se ilumina París, la ciudad de la moda, ¿ah? Porque ella efectivamente va a introducir ciertas cosas, ciertas tendencias, como el abrigo emperatriz, por ejemplo, que es un abrigo que sigue
16: existiendo
13: hasta el día de hoy. El sombrero emperatriz, que es el que se usa como de lado, con un velito. Ella es la que incluye el echarpe, porque ella lo que hace es que la mantilla española que se pone con la peineta aquí atrás, ella la saca de la cabeza y con la mantilla, o sea, y la peineta, y se la pone aquí para taparse los hombros. O sea, las maletas Louis Vuitton comenzaron a hacerse para los crinolinas de la Eugenia Montijo, o sea, muchísimas cosas, las joyas, porque ella además decide actuar como primera dama y favorecer a la industria francesa. Entonces los joyeros franceses, los que hacían las telas francesas, y entonces ella va a ser fundamental en este periodo de esplendor, y va a llegar a hacerse amiga de la reina Victoria y va a replicar lo que había sido la exposición universal que se había hecho en Londres y que había dejado todo el mundo envidioso con la boca abierta,
16: sin duda. Bueno, pero vamos a ir a comerciales y volvemos.
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16: Y estamos de vuelta aquí en Viajando en el Tiempo, hablando de Francia, de la maravilla del Segundo Imperio Francés y todas las transformaciones que posteriormente a la caída del imperio después de la Guerra Franco-Prusiana se producen estos cambios, y es el momento de los impresionistas y de estas vanguardias. Pero por lo tanto, los grandes cambios se habían hecho antes, y esto va a permitir que el Art Nouveau...
13: Vivir este esplendor,
16: exacto,
13: esta cosa,
16: que el Art Nouveau entre,
13: claro,
16: con gran fuerza a París. Y ahí van a ver, digamos, figuras emblemáticas, ya, como por ejemplo, si uno piensa, no sé, Bertone, y varios, digamos, personajes más de la Fiche, o diseñadores como Émile Gall, que va

0: espacios para la exposición de 1900, se va a inaugurar el Gran Palais, ya que básicamente es un gran invernadero, es el concepto de 1851, de la Exposición Universal, de Crystal Palace, ya, pero llevado a un edificio que tiene parte, digamos, de hormigón, podríamos plantearlo, y
1: el techo.
0: Ya, yo creo que el Petit, el Gran Palais, el Petit Palais, se hace en el 1900, y es bien importante decir que nuestro Museo de Bellas Artes es una copia del Petit Palais, pero es el Petit Petit.
1: Más petit que el Petit.
0: ¿Ya? Pero efectivamente estamos hablando mismo para bienvenir el siglo. Claro. En Chile también se hizo la Biblioteca Nacional con los planos europeos para dar la bienvenida al cambio de siglo. Pensemos en un París inaugurando la GAF de Lyon, ya, y en la GAF de Lyon en 1900 con un segundo piso, con un restaurante extraordinario que hoy día es como viajar en el tiempo, el Train Bleu, ya, que es ese concepto de la abundancia. Esta gente sabía que vivía mucho mejor que sus padres, infinitamente mejor que su abuelo, y pensaba en el progreso indefinido. O sea, nosotros pensamos en 1851 cuando Alberto de Saxo-Coburgo-Gotha inaugura la Exposición Universal, dice que vamos avanzando a un mundo donde la hermandad humana, de alguna manera, ya la felicidad de la especie humana. Él además casa a sus hijos pensando que con eso iba a evitar todas las guerras. O sea, las guerras habían quedado superadas, esta gente vivía muy bien, esta gente tenía luz eléctrica, esta gente tenía WC alcantarillado, o sea, Pasteur había mejorado la medicina. De acuerdo, claro, es un mundo sin antibióticos aún, pero es un mundo que ha avanzado muchísimo.
1: Claro, y en muy pocas décadas. O sea, se ven grandes cambios y grandes avances. O sea, imagínate tú la aviación. O sea, partiendo por, los globos aerostáticos, después los dirigibles, y de repente, bueno, el avión. O sea, realmente, y en pocas décadas. Entonces, la verdad es que, ¿cómo no creer en la idea del progreso indefinido? ¿Cómo no identificarse esa gente con, por ejemplo, lo que escribía Julio Verne? O sea, ¿cómo no pensar que las 100.000 leguas de viaje submarino iban a ser posibles?
0: La Tierra, la Luna.
1: La Tierra. Todo eso era un poco el reflejo de la sensación que se tenía en ese minuto. Y entonces,
0: ahora, es bien decidor, porque esa sensación que tenía ese mundo, una sensación similar a la que tienen hoy día, en muchos aspectos, el mundo actual, y en muchos aspectos el siglo XIX, final del siglo XIX, se parece mucho, primero por ese optimismo en las tecnologías, en las confianzas, en lo que va a cambiar y lo que va a transformar al ser humano, uno. Pero por otra parte, la política, una política que es una realpolitik, que hoy día ha vuelto y que podría tener lecciones muy importantes este periodo para la era actual.
1: Exactamente. Bueno, por eso en la era actual, cuando la gente se pregunta, ay, pero ¿por qué hay guerra? Bueno, hay guerra porque
0: va a haber guerras.
1: Y va a surgir nuevas guerras, ¿no? Entonces, claro, hoy día estamos viviendo unas realidades parecidas, podríamos decir, a ese periodo, a ese mundo.
0: A ese excesivo optimismo.
1: Excesivo optimismo, excesiva confianza en como que siempre vamos a estar mejor, y creer que todos los adelantos siempre van a ir en el fondo increciendo, que siempre van a ser para
0: y que el mundo va a ser mejor y que la gente va a ser todo feliz,
1: todo
0: y ese mejor, buenismo
1: bueno,
0: excesivo,
1: claro, todos vamos a ser, claro, todos buenos, todos delgados y todos guapísimos.
0: Bueno, pero bueno, este Art Nouveau se va a extender. La secesión austríaca, yo creo que es un capítulo importante, particularmente porque otra vez secesión, se separan de la academia. El jefe de la secesión es Gustav Klimt. Y por lo tanto tenemos no solo a Klimt, sino que Otto Wagner, que hace una serie de edificaciones fundamentales en la ciudad de Viena. El Art Nouveau es importante, pero no solo en Viena, sino que ese es un momento del Imperio Austrohúngaro, que se había constituido en 1867. Y como Hungría era la doble corona, y Hungría,
1: era como el hermano pobre,
0: Budapest no era lo mismo que Viena.
1: No, lógico.
0: Ya, había que remozar.
1: Había que ponerla a la par.
0: Y las edificaciones del Art Nouveau en Viena son realmente impactantes, pero no solo en Viena, en Praga también. O sea, yo acabo de estar en el Hotel París en Praga, que es un edificio completamente en nouveau, no te puedo decir, el ascensor, los enchufes, las manillas de las puertas, fui inmensamente feliz. O sea, nada puede haber sido más, porque yo amo eso, amo la estética y la belleza, te produce. Bueno, tú sabes que hay un estudio que se hizo ahora, recién hace poco, que cablearon a personas en la cabeza, le pusieron los electrodos y los sometieron a decoraciones distintas. Entonces, primero al minimalismo, que es lo que tenemos hoy día en general, principalmente porque es limpio, porque es fácil, porque hoy día no hay ayuda y porque es más barato. Y sí, puede verse muchas veces bien, pero después lo sometieron a incluso artes muy rebuscados, así como rococó, barroco. Bueno, y resulta que el cerebro, mientras más ornamentación, más se ilumina.
1: Claro.
0: Básicamente porque necesita decodificar la información, y me recuerdo ahora, habiendo estado en Praga, en un concierto, fuimos a una iglesia, y estábamos en la iglesia en el concierto, y tú estás escuchando el concierto, pero estás así. Empiezas a ver los angelitos aquí, el coso allá, y estás en el fondo recibiendo el estímulo auditivo y visual que hace, claro, conexiones.
1: Bueno, piensa, o sea, se me vienen a la mente dos cosas. De repente nos vamos un poco el tema, pero es que uno piensa y uno hace conexiones. Una misa tradicional, una misa en latín, sí, con canto gregoriano, sí, con los inciensos, con, o sea, todos los sentidos dispuestos, despiertos, ¿no?, para alabar a Dios. Sí. Eso hoy día el guitarreo, el chor y el canto, ¿cachai? Cualquier cosa. Eso se perdió.
0: Sí.
1: Y otra cosa que empecé a pensar cuando estás hablando de eso, justo hoy día en la mañana estaba viendo, y yo sigo decoradores y cosas, y que veo, sí. Entonces, justo hoy día en la mañana me apareció uno que decía que si tú realmente quieres descansar, o sea, tener un buen descanso en tu pieza, lo peor que puedes hacer es tener los muros blancos. Y que uno de repente dice, ay, lo más plain posible, sin tanta decoración, blanco, como viene, que

0: y que yo siempre lo amé. Ahora puse un muro porque evidentemente es demasiada información. Tú, o sea, en la época victoriana lo ponían en todos los muros.
1: Claro.
0: Hoy día tú dices un muro es suficiente. Y el resto sí hice muros que le combinaron, colores que claro, de alguna manera le combinaron.
1: No, yo tengo que hacer una remodelación completa. Tengo todo blanco.
0: Vamos a buscar algo de William Morris o algo
1: claro,
0: de...
1: No, yo tengo todo blanco.
0: Así
1: que no, pero bueno, otro de los... Porque ya nos van a quedar pocos minutos, sí, yo creo. Hay que pensar también, no sé, en España... Gaudí. Es la misma idea, y Gaudí es el que pone la el que pone esta idea y hace una frase de ella cuando dice que la línea recta es la línea del hombre, que tiene que ver con una cosa mucho más racional, y que la curva es de Dios.
0: No, entonces, Gaudí es un gigante que claro, supera el gótico, o sea, el influenciado sin duda por Viollet-le-Duc, también va a estudiar claro, a Viollet-le-Duc muchísimo. O sea, Viollet-le-Duc es una figura que hay que entrarle, hacerle doble clic, porque básicamente es el origen de todo, en el sentido de que, de acuerdo, William Morris y Lart and Craft, el que genera esta visión holística, pero el que
1: por detrás,
0: inicia
1: claro,
0: es esto. Sí. Y Gaudí lo estudia muchísimo y decide superar al gótico, sí, y hoy día tenemos la Sagrada Familia completa, que es una cosa extraordinaria. Tú acabas de estar allá.
1: Sí, o sea, bueno, hace unos meses, pasó tan rápido el tiempo porque fue en abril, pero sí, tuve... me hubiera gustado estar en el momento en el que se produjo la,
0: sí,
1: la iluminación y apareció la cara de Gaudí. No, maravilloso. Pero bueno, no solo fue eso, no solo fueron estas corrientes, sino que las vanguardias comenzaron también a
0: desdibujar.
1: Exactamente. Y entonces del impresionismo pasamos al postimpresionismo. Dentro del postimpresionismo tenemos probablemente al más grande, que Vincent Van Gogh, que da pena porque él en su vida fue tan triste, su vida no vendió ni un cuadro, y hoy día es un gigante. Un gigante que también va a dejar
0: pero
1: huella.
0: Pero además va a dejar huella porque el expresionismo alemán, el movimiento Tipiroique, le van a rendir homenaje, van a hacer un logo incluso con los girasoles, y ahí Max Beckstein, Emil Nold, y en el fondo cada uno de ellos va a seguir esa línea, y no solamente los expresionistas, los fobistas, de Drian por una parte, Vlaminck por otro, el propio Matisse, todos van a tomar la línea vangoniana, desde la atreverse a colores distintos, a desdibujar las formas,
1: y
0: avanzando incluso Kandinsky va a tener una etapa fobista primero,
1: y
0: antes
1: se van
0: de
1: poniendo,
0: pasar a la abstracción.
1: Después se ponen abstracto, exactamente. Primero, o sea, es como postimpresionista, fobista, y después destruyen la forma, la desdibujan, pero se atreven desde Van Gogh a usar, por ejemplo, los colores puros. O sea, si es azul, es azul. Y vamos con los
0: azul rey.
1: Claro.
0: Azul rey.
1: Exactamente.
0: Como mi abrigo. Cuando yo
1: claro,
0: me pongo ese abrigo,
1: claro,
0: la gente. O sea, es que es impactante. Yo me pongo ese abrigo, no te lo puedes poner muy seguido porque es un color.
1: Es muy, muy llamativo.
0: Muy llamativo. Pero
1: claro,
0: cada vez que me lo pongo, la gente me dice, y no una vez. Es impactante.
1: Claro, claro, por eso. Entonces, eso pasa desde Van Gogh en adelante, atreverse a eso, y eso es espectacular. Y claro, y después esta cosa se desdibuja y vamos a tener, por ejemplo, a un Picasso, ¿verdad?, que cuando pinta a las señoritas de Aviñón genera una, o sea, un escándalo absoluto, porque ahí él mezcla muchas cosas, el arte africanista, figuras, vuelve al arte del estilo egipcio, esas figuras así como
0: sí,
1: hierática, y deforma la realidad en figuras geométricas.
0: Bueno, Picasso, Braque, en fin,
1: de ahí sigue,
0: pero comienza
1: claro,
0: a cambiar. Este mundo que se creía realmente el tapón del océano, porque eso era, tal vez lo que es un adelanto, y no es menor, porque en 1912 se inaugura el Titanic, y es bien divertido porque hubo una novela décadas antes que hablaba de un viaje inaugural de un transatlántico que no se llamaba Titanic, se llamaba Titán. Mira todo esto. Y que en su viaje inaugural chocaba con un iceberg y se hundía. Y esa novela que no pasó sin pena ni gloria, yo ahora en el fondo, bueno, en 1912 Titanic
1: realidad,
0: se hizo realidad, el crucero más elegante anugó completo, va a terminar chocando con un iceberg y hundiéndose. Y podríamos decir que esto es como una premonición de lo que le iba a pasar a Europa, porque esta Belle Époque se va a hundir
1: sí,
0: con la Primera Guerra Mundial.
1: Fue como la primera alerta de que en realidad todos los avances, bueno,

0: algo podía salir mal. Y en el Titanic todos salió mal.
1: Y en la Primera Guerra
0: Mundial, de todo pésimo.
1: Realmente iba a salir mal. Pero fantástica la conversación, a mí me encanta este periodo. Creo que hay que hacerle doble clic, hay que revalorizar la belleza nuevamente. Se ha perdido la belleza, se ha perdido la verdad, se ha desdibujado por lo mismo el bien y se ha perdido la belleza, que la belleza es lo que queda y es lo que puede salvar el alma humana. Así que me encanta haber hablado de esto. Así que gracias, Barbarita. Espero que a ustedes también les haya gustado. Y bueno, estaremos la próxima semana aquí. No, voy a estar solita. Tú no vas a estar.
0: No voy a estar.
1: Voy a ver a quién invito.
0: Voy a estar en algún lugar. O no.
1: En algún lugar de La Mancha, eso, cuyo nombre no quiero recordar.
0: Un estilo particular de belleza.
1: Me parece fantástico. Así que la próxima semana los acompaño a ustedes con algún invitado extraordinario. Así que nos vemos. Que estén muy bien.
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6: WOM marcó un importante hito en el marco del proyecto 5G al cumplir con el 100% de las localidades obligatorias autorizadas por Subtel, lo que consolida su presencia territorial con más de 6.300 antenas propias a lo largo de Chile. Este hito, que forma parte del proyecto 5G, refleja un gran trabajo de coordinación con autoridades y el compromiso de todos los WOMers por conectar 366 sectores remotos y extremos, incluyendo lugares altamente desafiantes por su geografía, como Rapa Nui, la Antártica, el archipiélago de Juan Fernández, Punta Dungeness y Tierra del Fuego, sectores que históricamente habían permanecido al margen de los grandes avances tecnológicos. Cada sitio construido es más que infraestructura, es educación, salud, emprendimiento y desarrollo económico y social en beneficio de las personas. La llegada de la red de WOM a diferentes sectores a lo largo de todo el territorio nacional reafirma su propósito por brindar conectividad a los más de 20 millones de habitantes en Chile, abriendo nuevas oportunidades a las comunidades y disminuyendo la brecha digital.
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10: Elon Musk en su campaña de llegar a Marte tiene estos supercohetes que son los más poderosos de la historia del universo, del mundo, obviamente, pues, son los últimos. El Falcon 9, uno de esos, porque tiene varios, acuérdense que hacen 1000 viajes a Marte más adelante. Uno de esos tuvo que ir con un aterrizaje controlado, se estampó en la Luna. Pero ahora le salió competencia. Él veía los Thunderbird, la serie esa de marioneta, los Thunderbird cuando niño, y veía que los cohetes despegaban y después aterrizaban. Lo hizo con SpaceX. Ya no son como los de la NASA que hasta el día de hoy, literalmente hablando, caen en el mar. Estos vuelven y aterrizan y son reutilizables. Lo mismo, los clones son exactamente iguales, también los tiene Jeff Bezos con Blue Origin. La única diferencia es que Bezos no tiene el contrato con la NASA, entonces no viaja a la estación espacial, pero tiene viajes de placer, por ejemplo, con su señora y con la Katy Perry, fueron a ver la curvatura de la Tierra. Ahora se suma otro más, otro clon más de estos cohetes que despegan y aterrizan, chino. Exactamente igual al SpaceX por casualidad, y ya están las pruebas, tuvieron varios intentos, bueno, igual que los Max, varios que partían y explotaban o aterrizaban y explotaban. Ahora ya funcionó perfectamente y está más que probado el cohete chino que va al espacio y que es reutilizable. Cualquier consulta en mis redes sociales, Lucho Undurraga. Soy Luis Undurraga, Pura Tecnología en Agricultura FM.
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13: Hola, ¿cómo están? Bienvenidos a un nuevo programa de Historia, Libros y Bandera aquí en Radio Agricultura y Agricultura TV. Hoy tenemos dos invitados, vamos a hacer dos partes de programa, escritores nobles con su primera obra histórica, pero muy valiosa. Vamos a partir con Diego Escobedo, licenciado en Historia y magíster en Historia por la Pontificia Universidad Católica de Chile. Trabaja en el Centro de Estudios Bicentenario y ha escrito este libro, La Segunda Independencia, Usos y Abusos de un Concepto en Chile y América Latina, 1970-1980, publicado este 2026 precisamente por el Centro de Estudios Bicentenario. En primer lugar, Diego, qué gusto tenerte acá y felicitaciones por este libro.
14: Hola, ¿qué tal? Muchas gracias, Alejandro. Muchas gracias por la invitación también.
13: Diego, ¿cómo nació este libro? Pues yo entiendo que esto fue parte de tus estudios de posgrado. Entonces te quería pedir en eso, en lo formal, cómo nació, y también en lo intelectual, ¿qué te llevó a esto?
14: En lo intelectual, la primera vez que escuché este concepto, ya pensando un poco en la idea más personal, yo me acuerdo que esto fue el año 2008, la primera vez que lo escuché, yo tenía 14 años, me acuerdo, porque estaban dando en TVN el programa Grandes Chilenos de Nuestra Historia. Estaba viendo el capítulo de Salvador Allende y pusieron el típico fragmento de su discurso cuando gana la noche del 4 de septiembre, la primera mayoría relativa, y él dice, somos los herederos de los padres de la patria y juntos vamos a hacer la segunda independencia, la independencia económica. Y bueno, son las típicas obsesiones de los historiadores o de la gente común, incluso que estas ideas o frases que a uno le quedan dando vueltas. Esta frase me acompañó hasta que entré a la universidad, hasta que entré a Historia, y me dije, esto lo quiero investigar un poco más. Y lo convertí en mi tema del curso de seminario con el profesor Alfredo Riquelme en la licenciatura. Después entré al magíster, ahí con el mismo tema, lo profundicé más porque lo convertí en mi tesis de magíster. Así que ahí tuve todo el tiempo y espacio para desarrollar todo lo que quería. Porque en el curso de seminario es básicamente un artículo largo, ahí en 30, 35 páginas tuve que condensar todo lo que había investigado. Ahora con más libertad lo convertí en la tesis del magíster y bueno, acá en el libro le pude hacer las correcciones finales, amplificarlo, pulir todas las fuentes y pies de página, obviamente correcciones de estilo, hasta derivar en este libro.
13: Perfecto. Diego, tú dices ahí usos y abusos de un concepto en Chile. Esto se inscribe en historia política de alguna manera, pero es historia conceptual. ¿Por qué no explica un poco tu interés por la historia conceptual? Además estuviste en México hace poco, en julio, agosto me parece, que nos cuente un poco esa experiencia.
14: Bueno, el título, parafraseé un poco al título de otro libro de una historiadora canadiense cuyo nombre no recuerdo ahora, pero que se titula justamente Usos y Abusos de la Historia, que es una práctica bastante común en política, porque todos los políticos en algún minuto quieren ser o juegan un poco con esta idea de subirse un poco arriba de la pelota, como se dice más coloquialmente, de decir estoy haciendo algo histórico, aunque se esté poco menos que inaugurando una plaza de juegos. Pero sí, a muchos políticos en distintos momentos les gusta no solo homenajear y parafrasear a O'Higgins, sino decir poco menos que yo soy como O'Higgins porque estoy haciendo algo muy parecido a lo que hace él. Y eso es en parte algo que yo investigo acá. Y es algo que se da no solo en Chile, también a lo largo de América Latina. Aquí yo siempre cito al profesor Jocelyn Holt. Él tiene esta frase que dice en su clásico libro, que es su libro ensayo, el Chile Perplejo. Él dice que en Latinoamérica tenemos el mal de la fracasomanía, que es citar, homenajear o querer emular a fracasos o a líderes mártires, o ya he dicho de una forma un poco más ruda, a fracasados. Acá en Chile tenemos el típico caso de Balmaceda o bueno, el mismo Salvador Allende, que terminó con su gobierno con un golpe de Estado y un suicidio.
13: Es lo que se dice el 21 de mayo.
14: También, pero bueno, el 21 de mayo es caso aparte, porque ahí yo no lo calificaría como fracaso. Pero si uno ve la panorámica latinoamericana, uno ve que Brasil, por ejemplo, tenemos a Getúlio Vargas, que lo mismo. suicidio y terminó bastante mal su régimen. Perón en Argentina lo derrocaron con un golpe, pero el peronismo sigue bastante vivo y ha hecho bastantes cosas post-Perón. Es algo que se repite a lo largo de América Latina y particularmente acá en Chile también. Siento yo, al menos, que nos gustan los mártires, nos encantan los mártires, incluso empatizamos más con el que murió trágicamente que con el líder que vivió mucho y logró dejar un legado concreto, que podemos estar de acuerdo, ¿no? Pero un legado más o menos objetivo, que tú puedes decir, esto es gracias a tal movimiento o a tal grupo de personas en particular. Y a lo largo del continente está presente eso. Y eso lo vemos no solo a nivel de caudillismo, también lo vemos a nivel de conceptos, porque es algo que también desarrollo acá en el libro. Siempre es segunda independencia, nunca es tercera o cuarta. Uno siempre tiene esa pulsión de querer completar algo que iniciaron los padres de la patria, que, entre paréntesis, lo mismo, que es quizás la tragedia fundacional de América Latina. Todos nuestros padres de la patria, todos nuestros próceres, O'Higgins, San Martín, Bolívar, todos terminaron mal, o en el exilio, o con alguna muerte en condiciones bastante trágicas. De ahí para adelante, ya siendo un poco pesimista, catastrofista, uno puede ver que tenemos esta debilidad por creo yo, glorificar no solo al fracaso, también a fórmulas y liderazgos bastante nocivos. Paraguay tenemos a Solano López, que para mí es la suma de todo lo que no hay que hacer, pero tú le dices es un paraguayo y la gran mayoría al menos salta indignado. Y volviendo a la segunda independencia, tenemos esta dicotomía de somos herederos de algo bueno, pero al mismo tiempo de algo malo, algo que quedó inconcluso, incompleto, y que por eso tenemos la imperiosa necesidad de completar acá. Es al mismo tiempo revolucionario, pero también restaurador.
13: Cuando tú dices que la revolución en libertad tendría esta idea de segunda independencia, ¿por qué estaría asociada a la revolución en libertad, Eduardo Frei Montalva?
14: Sí, eso es lo divertido, que este concepto, segunda independencia, yo lo rastré, lo encontré bien presente en tres proyectos políticos bien distintos. La democracia cristiana de Frei Montalva, la unidad popular de Salvador Allende, la dictadura de Augusto Pinochet. En algún minuto pensé incluso en ampliar este libro a derechamente tres proyectos distintos, pero encontré mucho más material con Allende y Pinochet. Porque aquí yo opino, al menos, que la democracia cristiana pecó un poco de voluntarista y de exceso de retórica, porque era, en cierta medida, revolucionario, pero también había cierto espíritu conservador en el sentido de conservar la propiedad privada, pero también comunitarista, por supuesto. Ahí ya, hilando más fino, hay que distinguir socialismo, comunitarismo, propiedad privada, mercado, capitalismo, pero en gran medida, Frei Montalva lo que tenía bien presente en la cabeza era esta tensión que describí un poco más atrás, de querer hacer una revolución, pero al mismo tiempo proteger las tradiciones y estructuras e instituciones más esenciales de la chilenidad. Porque, dicho en términos bien pragmáticos, esta revolución es necesaria para evitar que los comunistas nos pasen encima. Al menos ese era el cálculo de Frei Montalva. Y en retrospectiva sabemos que le salió el tiro por la culata en vez de frenar una revolución.
13: De hecho, era también para evitar las dictaduras militares anticomunistas.
14: También,
13: le salió
14: supuesto.
13: El doble tiro por la culata.
14: También, para más remate. Y sí, aquí también está otro libro que cito acá, que el puro título es bastante elocuente, que es de Fontaine, Todos querían la revolución. El año 64 tenemos tres candidatos, que son Frei Montalva, Allende y Durán. Uno quería la revolución en libertad, el otro quería la vía chilena al socialismo, y está Durán, pero para no ser despectivo no voy a comentar su candidatura testimonial, entre comillas testimonial. Y lo que interesante acá es que si tú sumas los votos de Frei con los de Allende, obtienes que el 95% de los chilenos votó por un candidato revolucionario o que proponía una revolución. O sea, estaba el consenso en este minuto de que lo que Chile necesita es una revolución de distinto signo, de distinto contenido ideológico, pero al fin y al cabo una ruptura radical. Y en ese sentido se presenta la democracia cristiana con dos grandes banderas, que son la de la nacionalización o chilenización del cobre y también la de la reforma agraria. Ahí, bueno, como tercer punto, la promoción popular. La organización del pueblo en esta época es una cosa bien formidable, bien grande, porque el origen de los centros de madres los podemos rastrear acá. Alguien podrá decir con Ibáñez, pero bueno, la idea matriz viene de acá. Y esto de por sí mueve bastante los cimientos del status quo, del orden tradicional que teníamos en Chile. Y si uno lee el libro de esta autora italiana, Stabile, creo que se llama, Rosa Stabile.
13: María Rosario Stabile.
14: Stabile, sí. Ella habla de justamente cómo la reforma agraria fue tan traumática para la derecha, allá en el gobierno de Frei. Allende terminó expropiando casi el doble de lo que se produjo en el gobierno de Frei. Pero ya en esta época se produce una agudización de una reforma que inició Jorge Alessandri en las postrimerías de su gobierno, la famosa, comillas, reforma de Macetero. Pero ya en esta época tenemos que la élite sintió, desde el oficialismo hablan de, y desde la izquierda hablan desde la oligarquía, en términos un poco más neutros, desde los propietarios de la tierra, y no solo grandes propietarios. Sabemos que la reforma agraria también produjo algunas inconsistencias, algunas, para decirlo en simple, terrenos que no se debían expropiar porque no eran latifundios, etcétera. Pero los grandes propietarios sintieron que ahora sí que sí, había un gobierno que estaba no solo dispuesto, sino capacitado para tocarles donde les dolía, en el bolsillo. A eso hay que sumar también la universidad. En esta época, solo una élite va a la universidad. Los hijos de obreros todavía son una minoría en los estudios superiores. Por lo tanto, los dos lugares donde más se concentra la clase alta chilena son justamente el gran latifundio y la universidad. Aquí tenemos que, entonces, cuando se ataca a estas dos áreas, con la universidad tienes la reforma universitaria, que se dio el año 67, la toma de la Universidad Católica. La Universidad de Chile, Universidad Técnica del Estado, tienes movilizaciones importantes. Hay un estudiantado que está movilizado, hay un campesinado que está movilizado, hay un pueblo que se está organizando mediante la promoción popular. Entonces, hay un espíritu revolucionario acá, y hay impresión o sensación de estar efectivamente viviendo una nueva independencia, un nuevo proceso de independencia, de estar rompiendo con el, comillas, imperialismo yanqui, o sencillamente con la inversión extranjera, de estar iniciando un nuevo proceso en la historia de Chile, que de nuevo podemos entrar a discutir qué tan profunda fue o no la intervención que hizo el gobierno de Frei en el cobre.
13: Ahora la izquierda la discute, porque la izquierda dice, Fidel Castro, no hay, o sea, la libertad, la revolución en libertad, no fue revolución y apagó la libertad. El programa de la Unidad Popular critica la receta reformista y desarrollista, y a su vez ambos se presentan, Fidel Castro el 62 en su famoso discurso de la segunda declaración de La Habana, y la Unidad Popular, como tú recordabas al comienzo del programa, como una verdadera segunda independencia. ¿Por qué la Unidad Popular sí tendría ese paradigma, a juicio de ellos, que no lo tuvo la democracia cristiana?
14: Si nos vamos a un tema numérico, podemos decir que, como mencioné un poco más atrás, Allende puso el pie en el acelerador con la reforma agraria, expropió el doble de lo que hizo Frei. También es en la economía, como una visión más global, su famosa reforma de las tres áreas de la economía, estatizó un montón de empresas más. Y sí, por mucho que el gobierno de Frei, en las editoriales del periódico La Nación, salen columnas para las fiestas patrias que se titulan tal cual la segunda independencia que está haciendo el gobierno de Frei, pero con el gobierno de Allende está esta intención más explícita de querer transformar la economía, pero también de ya derechamente acabar con la propiedad privada, gradualmente, por supuesto, que era la fórmula de la vía chilena al socialismo. Estaba la conciencia de esto no lo vamos a lograr del 4 al 5 de septiembre, pero sí aplicando una fórmula más etapista. Y esto ya nos lleva a las tensiones internas de la Unidad Popular, porque desde la misma coalición se le acusa a Allende de, hoy diríamos, creo que ya existía la palabra en esa época, amarillo, se le acusaba de tibio, de conservador. Por supuesto que desde la derecha decían todo lo contrario. Ahí Allende trata de posicionarse en un punto medio, por lo menos de surfear la ola, tratando de mantener en equilibrio todas estas fuerzas en tensión. En retrospectiva sabemos que no le resultó, no como él lo tenía calculado al menos. Y en términos de ruptura, incluso ya entrando al nivel cultural, está esta idea también de querer iniciar una nueva etapa en la cultura y las artes, que es otra área que desarrollo bastante en este libro. Y es algo que me tiene bastante complacido también, porque el proyecto cultural de la Democracia Cristiana es formidable. A mí todavía yo todavía me saco el sombrero ante eso, porque la película, por ejemplo, la película chilena más taquillera en la historia, hasta hace poco, hasta el año 98, es Ayúdeme Usted, Compadre.
15: Claro.
14: Que es básicamente el programa de la Revolución en Libertad convertido en un musical, en una película. Y eso fue lo más visto. Entonces,
15: hay un... enganchó muy bien con la tradición popular, sí.
14: Claro. Entonces, por ahí, sí, el proyecto DC era bastante global. Es la época de las planificaciones globales, parafraseando a Mario Góngora. Ataca la política, la economía, la cultura. Pero el gobierno de Allende hace lo mismo, una planificación global. Y va varios pasos más allá. En términos culturales, lo mismo. Hay una necesidad de ya de una ruptura aún mayor. Y aquí quiero hacer el énfasis porque, como mencionaba, el gobierno de Frei se presenta como revolución y conservación al mismo tiempo, o restauración si se quiere. Por eso este fomento, las tradiciones patrias. Por eso Ayúdeme Usted, Compadre. La mitad de la película es cueca, básicamente. Es el ya... aprovechando que estamos en septiembre también, cerca de las fiestas patrias, la mitad de esa película es básicamente la cultura huasa de la zona central de Chile, pero lo que hace la Unidad Popular es meter la revolución acá también, en esta área, y por eso tenemos un incentivo aún mayor a la cultura andina, a la nueva canción chilena, al nuevo cine chileno. Aquí tenemos que artistas folcloristas más tradicionales, Willy Bascuñán, por ejemplo, en algún minuto yo lo entrevisté, creo que le contó lo mismo a usted, que a fines de...
15: Estuvo acá, pues.
14: Estuvo acá, sin ir más lejos. Él sintió, no me acuerdo en qué festival, creo que fue el año 65, que por primera vez se subió a un escenario y lo pifiaron. Y después subió otro grupo, Quilapayún creo que era, y ahí, aplausos. Ahí se dio cuenta que ya hasta la cultura estaba dividida para esa época.
15: Y lo último, Pinochet, también segunda independencia, así que la paradoja es que al final los tres gobiernos que Góngora llamó de las revoluciones globales, que los podemos llamar de múltiples maneras, también estaría en esta idea de segunda independencia.
14: Sí, bueno, está la idea bien yoística, si se quiere, de ahora sí que sí. Lo que estoy haciendo es lo correcto, todo lo que hicieron los anteriores estaba equivocado, ahora sí que sí. Es la segunda independencia, ahora todo debiera resultar bien. Con Pinochet, eso sí, hay que complejizar un poco, porque a diferencia de Frei y de Allende, que llegaron a la moneda con un programa bien estructurado, bien armado, de público conocimiento, con los militares la cosa se fue armando en el camino. Partimos con un programa bastante difuso. La famosa declaración de principios del 11 de marzo, que es básicamente un programa anticomunista y nacionalista.
15: Pero, más que programa es...
14: Bueno, declaración de principios.
15: Son declaraciones, sí.
14: Ya a mediados de los 70 la cosa va agarrando otro rumbo. Aquí está el famoso libro de la Verónica Valdivia, el golpe dentro del golpe, creo que se llama. O el golpe después,
15: Después del golpe.
14: El después del golpe, sí, justamente. Y lo que habla es justamente cómo los nacionalistas terminaron siendo desplazados por el ala, por los Chicago Boys, por un Jaime Guzmán. Ya el 73 estaba, el mismo 11 de septiembre, dentro de los liderazgos o emergentes que había dentro del nuevo régimen, aquí es medio caricatura, pero los dos rostros más conocidos que yo destacaría es Pablo Rodríguez y Jaime Guzmán, uno nacionalista, uno más sabía artes marciales, sin ir más lejos, entrenaba a sus seguidores en Patria y Libertad en técnicas de defensa personal. Por otro lado, un Jaime Guzmán, que es un liderazgo intelectual de ideas. Bueno, ya entrando en las ideas de Jaime Guzmán, él pasó del corporativismo a un gremialismo que mezclaba elementos de varias cosas, pero aquí tenemos que lo que destaco bastante de este libro es que pasamos de una derecha nacionalista, estatista, la de Jorge Alessandri, la de Jorge Prat, la de Pablo Rodríguez.
15: La del Partido Nacional.
14: La del Partido Nacional, a la nueva derecha que en gran medida sigue viva hasta el año 2019, pongámosle, que es una derecha que cree en el libre mercado a rajatabla, en un estado chico, que es más pragmática, más tecnocrática. Y eso es algo que se forja acá en los años 70 y define la nueva independencia que le quiere imprimir Pinochet al país, que es la de ya no solo la independencia del comunismo internacional, del régimen marxista de Allende, es también la independencia de un estatismo exacerbado y de un país atrasado, en definitiva, que necesitaba modernizarse y que eso lo iba a lograr al alero o siguiendo los derroteros que determinara el libre mercado.
15: Diego, estamos llegando al final del programa. Tú has visto este programa en otras oportunidades. Le preguntamos a nuestro invitado alguna recomendación de libro, algún libro que te haya llamado la atención, que quieras compartir con nuestro público y conmigo, ciertamente.
14: Pues dos libros. Primero, este que me traje acá, directo desde México, que es Historia conceptual en el Atlántico Ibérico, de Javier Fernández Sebastián, uno de los fundadores de la historia conceptual en Iberoamérica, del proyecto Iberconceptos. Este libro es...
15: El director chileno de Iberconceptos.
14: También, por supuesto.
15: Y estuvo sentado ahí, Javier.
14: Un tremendo profesor, don Javier Fernández Sebastián. Y este libro es quizás el mejor resumen que existe para entender lo que se ha hecho en historia conceptual en América Latina. El segundo libro que quería recomendar, no lo traigo acá, voy a leer el título para no equivocarme, es del profesor Jorge Rojas.
15: La historia que no fue.
14: La historia que no fue, errores, conclusiones y falsedades del pasado. Un tremendo libro. Aquí.
15: Gran historiador. También ha estado acá.
14: Y tremendo profesor también. Lo recomiendo mucho porque es una historia freak o historia desconocida de Chile, pero en serio, muy bien documentada. Desarma varias leyendas, malentendidos, incluso errores de cita que yo no tenía idea, que hasta yo había asumido que eran correctos, pero el profesor hace un ejercicio bien simple, que es ir a buscar la fuente original, y ahí uno descubre que o está mal citado, o sencillamente o se acabó de contexto, o sencillamente no dice eso.
15: Pero muy buenas recomendaciones de libro. Yo le aprovecho de recomendar este, La Segunda Independencia, Usos y Abusos de un Concepto en Chile y América Latina, 1970-1980, de Diego Escobedo. Tú no te vas a ir sin habérmelo firmado, eso sí. Muchas gracias, Diego, por habernos acompañado.
14: Muchas gracias a ustedes, muy buenas tardes.
15: Ya viene mi recomendación de libro, no se vayan. Y seguimos con la segunda parte de este programa, Historia, Libros y Banderas, aquí en Radio Agricultura y Agricultura TV. En esta primera parte del programa queremos recomendar este libro, que es la historia de Chile 1960-2010, de la Universidad San Sebastián, que me tocó dirigir en esta primera etapa hasta el tomo 9. Este es el tomo 3, correspondiente a la era de las revoluciones y específicamente a Eduardo Frei Montalva, presidente de la República entre 1964 y 1970. Una época fascinante de la historia de Chile, de cambios en los más distintos niveles, en el plano cultural, en el plano político y ciertamente en las formas de acción, tanto ideológica como en la lucha por el poder.
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15: Hola, ¿cómo están? Estamos en la segunda parte de nuestro programa de hoy de Historia, Libros y Banderas. Tenemos invitado para esta segunda parte a Rodrigo Ojeda. Rodrigo es profesor de Historia y Ciencias Sociales, estudió en la Universidad de Valparaíso, pero después hizo un magíster en Liderazgo y Gestión de Organizaciones Escolares. Él escribió este libro, El expresidente Frei Montalva y el fracaso de la vía chilena al socialismo, 1970-1973, un libro valioso, y te agradecemos desde ya, Rodrigo. Nos habíamos visto en ferias del libro, habíamos conversado, pero feliz de que estés aquí en la radio.
16: Gracias por la invitación y por fin nos reencontramos y aprovechemos el tiempo para hablar sobre el libro y el contexto.
15: Primero, Rodrigo, es una pregunta como obvia. ¿Qué te motivó a escribir este libro? ¿Algún estudio personal? ¿Alguna inquietud específica? ¿Cómo llegaste al tema?
16: Hay dos llegadas. Inicialmente la respuesta formal para la licenciatura en Historia en la época universitaria, que ya ha pasado no poco tiempo, pero lo abordamos como monografías, ¿no? Y era una especie de Frei en tiempos de la Unidad Popular, parafraseando un título de otra obra importante. Pero el texto como tesis quedó relegado en un correo electrónico y posteriormente yo ya me decidí en términos personales y profesionales a actualizarlo y darle forma en un libro porque sentía que era una deuda que convenía cerrar.
15: Eso en el tema formal. Y en el tema de fondo, ¿por qué Frei y por qué la Unidad Popular?
16: Y en el fondo, porque precisamente la etapa universitaria, los ramos y los seminarios a los cuales yo más me aboqué fue precisamente Chile en el siglo XX. La Unidad Popular me generaba ya dudas desde la etapa escolar, que fui profundizando en mi época universitaria, y el expresidente Frei solo por la característica y coincidencia de ser el expresidente inmediato al triunfo de Salvador Allende. No tengo mayores, no tengo militancia ni cercanía política ni ideológica.
15: Ahora, ¿por qué el tema es Frei y en la Unidad Popular cuando uno habría pensado vamos a hacer Frei en la pre-Unidad Popular, Frei en el gobierno, por decir?
16: Sí, o sea, Frei da para prácticamente casi todo el siglo, la primera parte del siglo XX casi, y hasta los 80, pero yo tenía inquietud en analizar desde un personaje central e importante la Unidad Popular que me sigue llamando la atención y sigue reapareciendo en el presente. Entonces, son tres años con muchas vicisitudes, cambios, sesgos, pasiones, pero yo quería una mirada relativamente menos contaminada desde la labor y desde su experiencia como presidente y expresidente durante la Unidad Popular.
15: ¿Por qué se volcó contra la Unidad Popular el expresidente Frei? Porque tú dices que ya desde el principio, citando a Gabriel Valdés, dijo esta cuestión va a fracasar y yo no voy a colaborar con el éxito de la vía chilena al socialismo.
16: Sí, hay un par de facetas y fases que se ven en el libro, pero como usted dice, es rastreable que desde el día uno, desde el minuto uno, desde derrotados en la campaña del 70, ¿no? Donde Radomiro Tomic termina tercero, Frei ya había anunciado que no era el candidato más idóneo, y cuando ya entrega la banda, tanto física como emocionalmente, él se ve compungido, afectado, y comienza con las primeras intuiciones y críticas advirtiendo, pero también argumentando que esto no venía bien, y dice el dicho, el tiempo le dio la razón.
15: Cuando tú ves que Frei se va a ir, llega tercero Tomic, esto puede ser visto como un fracaso. Él le escribe una carta que también citas tú a Maritain, explicándole cómo él advirtió que se venía mala la cosa y nadie le hizo caso. Pero nadie le hizo caso y él era presidente de la República.
16: Sí, es que el contexto habla de divisiones, de pulsiones y de lo que diría Gonzalo Vial, el embrujo guerrillero. Entonces, facciones al interior de la Democracia Cristiana, al cierre de su gobierno, se vuelven muy críticas. Ahí se levanta esta candidatura de Tomic con un tono anticapitalista, ya distanciado del gobierno y de Frei Montalva. Y tal como usted dice, la derrota es del partido, del candidato, pero también del expresidente Frei, porque esta generación había apostado por el camino largo, pero de llegar al gobierno y ojalá extenderse más de un sexenio, y eso no ocurre y lo golpea en términos personales e intelectuales, tal como lo describe en cartas e intervenciones públicas.
15: Antes de ir al 73, o sea, que bueno, hasta el 72, por decirlo, ¿en qué estuvo Frei y la Democracia Cristiana?
16: Al interior del partido, él se representa a través de su figura cercana, especialmente el expresidente Patricio Aylwin. Y usted hace un buen quiebre en el año 72. Por lo tanto, si bien es cierto, el libro no lo rastrea por completo porque no es la temática central. Él toma cierto palco porque cuenta con este gran privilegio de ser expresidente, ¿no? Se dedica a recorrer Chile, a apoyar algunas candidaturas que se van dando, la de su hija en lo que entonces era el municipio de Santiago.
15: Regidora por Santiago.
16: Regidora por Santiago, Carmen Frei. Frei votó en la estación Mapocho, y él además continúa con esta faceta de comentarista, de intelectual, por lo tanto es requerido en distintos viajes por América y en Europa. Podemos decir, en palabras actuales, que mantiene un pie en el partido, pero el otro pie lo mantiene en sus actividades tanto profesionales como intelectuales, ¿no?
15: Y vamos al 73. Aquí ocurre algo raro, objetivamente, y después del 90 no... No me parece que haya ocurrido, salvo en el caso de Eduardo Frei Ruiz Tagle, que fue candidato a senador, pero él decide ir a competir al fragor de la lucha electoral de las parlamentarias del 73. Y ahí te quiero hacer dos comentarios y la pregunta. Uno, él va por Santiago, que es la madre de todas las batallas, o sea, van todos los grandes.
16: El epicentro.
15: Altamirano, Olodia Telte, Jarpa, o sea, van.
16: Pesos pesados.
15: Y lo segundo, en una campaña extraordinariamente odiosa, particularmente odiosa contra Frei. ¿Qué ves tú ahí? ¿Por qué quiso ser candidato? ¿Qué buscaba? ¿Y cómo evaluar los resultados? Que obtuvo un logro impresionante.
16: Tal como usted dijo, un lugar, una batalla, podríamos decir la batalla de Santiago, ¿no? En una época durísima, polarizada, con campañas del terror que hoy serían difíciles de explicar, ¿no? Algunos se quejan por un par de bots, pero si lo trasladáramos al pasado, con murallas pintadas, con insertos en prensa, con panfletos, donde lo mínimo que se le dice al expresidente es que es ladrón, que está vendido al imperialismo, y un sinnúmero de otros descalificativos por el extremismo de izquierda. Por lo tanto, es muy simbólico el lugar que escoge, y a mí me queda la impresión de que él vuelve a lo electoral para hacer un contrapeso a la crisis. Él sabe que su apellido es una marca política que carga con toda su historia, pero también con lo que representaba en ese entonces y era muy trascendente el Partido Demócrata Cristiano. Yo tiendo a creer, y lo expreso en el libro, que él vuelve a ser un gran contrapeso a la crisis, pero también a la Unidad Popular, que él ya ve que esto está totalmente desatado. Él anuncia que hay ingobernabilidad, que la crisis está totalmente fuera de control, está muy preocupada por la violencia política y callejera, y yo creo que él llega a la convicción de que él es un hombre con trayectoria, que su voz está autorizada y que puede generar, y además que llegar al Senado y ser presidente del Senado le genera estar casi palmo a palmo con una figura que está desprestigiada como la del expresidente Allende.
15: El expresidente Frei Montalva y el fracaso de la vida chilena del socialismo, 1970-1973, estamos conversando con Rodrigo Ojeda. Tú ya lo anunciaste, Frei, presidente del Senado, la segunda figura política de Chile.
16: Y pide ser presidente del Senado y aparece en el libro, lo pide.
15: Porque eso le da un estatus,
16: una preponderancia.
15: Y además era el político más destacado de su tiempo.
16: Totalmente.
15: Junto con Allende, con Jorge Alessandri. ¿Cómo fue Frei en 1973, después de la elección y después de ser elegido presidente del Senado? ¿Y cuál es su relación con el 11 de septiembre de 1973?
16: Desde la elección, desde su triunfo en Santiago con primera mayoría nacional, obviamente él se apega a lo protocolar en su faceta de senador, pero sigue jugando un rol detrás de Patricio Aylwin. Porque usted recuerda que se dan estos intentos, estos diálogos fracasados, con mediación del cardenal.
15: No, no va Frei, sino que va Aylwin.
16: Pero está Aylwin y él lo declara.
15: Presidente,
16: ¿no?
15: De la democracia.
16: Él lo declara. Yo estoy en sintonía y detrás de Patricio Aylwin. También señala en público privado que no cree en los diálogos, que piensa que es una estrategia, al menos táctica, por parte de la Unidad Popular y de Salvador Allende para poner cierto paño frío, ¿no? Dicho coloquialmente. pero está ahí. Es una figura que se mantiene ahí, que sigue criticando, que sigue escribiendo, que sigue apoyando a la oposición. Aparece el segundo gabinete cívico-militar, la crisis está totalmente desatada. Y en relación al 11 de septiembre, la evidencia que yo utilizo en el libro, más todo el contexto historiográfico, señala que él no es protagonista, autor, ni siquiera sedicioso, por calificarlo desde otra mirada analítica. Es un testigo del 11 de septiembre, pero básicamente los meses previos lo intuye. Todo indica que en septiembre su ex edecán también le comunica que hay movimiento. Hay que recordar que agosto, septiembre, más o menos toda la dirigencia de los distintos colores políticos intuían y predían algún tipo de acción militar. Eso,
15: se habló todo el año de guerra civil.
16: Eso él lo tiene declarado. Teme la guerra civil. Él escribe respecto a que hay un riesgo no menor de una mortandad gigantesca en torno a una guerra civil. Pero él participa, como lo digo yo, de este 11 de septiembre como testigo, ¿no? Toma distancia, no lo celebra. Los testimonios de la época señalan que lo sufre como demócrata, como... pero rápidamente se da cuenta que llegamos a eso. No es una irrupción de golpe de los militares.
15: Eso te voy a preguntar, y después, el Tedeum, la carta Mariano Rumor, ¿cómo aprecias tú esas cosas?
16: Sí, yo lo abordo en el capítulo a modo de balance, ¿no? Todo lo que él criticó durante la Unión Popular lo confirma y lo consolida posterior al 11 de septiembre. Tiene esta participación en el Tedeum, que todo indica que es más bien una señal republicana, porque se congregan todas las instituciones del momento junto a los otros expresidentes, una especie de señal que no se relaciona directamente a la investigación. Pero retomando su juicio y observaciones a la Unión Popular, él las confirma, él las declara nacional e internacionalmente. Durante el año 73 toma contacto con el ABC de Madrid y declara, haciendo un balance en el cual mantiene coherencia con todo lo que dijo público-privado durante el OP. Está la famosa carta Mariano Rumor, que son 23 carillas, en las cuales analiza tema por tema por qué se fracasa y por qué se llega a la crisis responsabilizando a la Unión Popular. Y así otros escritos. Por eso yo lo denomino un balance respecto de desde Frei hacia la Unidad Popular, pero en el cual él mantiene coherencia y su mirada crítica sin jamás decir quizás aquí me equivoqué o tomo un poco de distancia, ¿no? Él es muy, muy coherente y consecuente.
15: Al presidente Allende y a la Unidad Popular como el único responsable del quiebre de la democracia en Chile.
16: Sí, porque él empieza a replicar cuestionamientos que fueron muy próximos y con posterioridad al 11 de septiembre, en el cual se buscó responsabilidades desde la derecha a la democracia cristiana, y empieza a decir, no, aquí hay un gran responsable que es el presidente del gobierno y su conglomerado, con diagnósticos irreales, con un paradigma extraviado. Eso él lo mantiene, pero empieza, lo interesante es que empieza a responderle a otros. No, usted se equivoca, esto no es así. Tiene un intercambio epistolar el año 75 con Bernardo Leighton.
15: Que es muy duro.
16: Obviamente él recibe harto, cuestionamiento desde sus camaradas, y no solamente desde la izquierda, decirle, expresidente, parece que usted está un poco sobregirado, por decirlo, en confianza, y él dice, no, yo mantengo mi análisis, y entrega otras categorías, ordena la información muy claro, publica un
15: libro. De hecho, tiene el prólogo de la vida chilena, la vida insurreccional, de Genaro Regá.
16: Y en ese prólogo él vuelve a sintetizar y a difundir una vez más todo lo que denunció, todo lo que temió, pero todo lo que criticó, ¿no? ¿No? En el área económica, política, social, ¿no? Un expresidente absolutamente tajante y coherente en cómo criticó y se opuso a la Unidad Popular.
15: Estamos hablando con Rodrigo Ojea por su libro El expresidente Frei Montalbán. Rodrigo, me llama la atención el epílogo. Interesante el título que le pones. Un pasado incómodo. Cuéntanos qué quieres decir ahí. ¿Cuál es tu balance ahí?
16: Lo voy a unir a la primera pregunta. Yo actualizo el libro en la época de los 50 años del 11 de septiembre, ¿ya?, que fueron organizados como conmemoración por el expresidente Gabriel Boric. Y ahí me quedó la sensación de que tanto ellos como los demás, cada vez que llega el 11, se genera una incomodidad a tal punto que desde el presente ya está comunicado que el gobierno actual no realizaría mayor acto de ningún tipo, ¿no? Entonces, el 11 de septiembre nos sigue incomodando, pero yo aprovecho a utilizar un estilo distinto en ese en esa parte final del libro, porque yo escribo columnas, ¿no? Y abordo la conmemoración del expresidente Frei, y yo me atrevo a entregar en escrito y a recordar la hora, que yo creo que fue muy mal manejada. Se tensionó innecesariamente el año 2023, reapareció cierta nostalgia y romanticismo por decir que la historia nacional había tenido una gran crisis del 11 en adelante, y yo me hago la gran pregunta en la introducción: ¿qué pasó antes?
15: ¿Y cuál sería la incomodidad? Porque yo así a título personal no veo por qué un gobierno tenga que estar celebrando el 11 de septiembre o el 15 de septiembre. Yo creo que los triunfos, las derrotas, los dolores, no necesariamente se andan celebrando, sino estaríamos celebrando todo el año o lamentando todo el año. ¿Lo incómodo es solo si se celebra o hay una incomodidad más profunda?
16: No, la incomodidad yo la sumo a ese episodio en el cual el organizador que había designado el expresidente Gabriel Boric termina saliendo, ¿no? Porque claro, hubo presión desde grupos
15: Patricio Fernández
16: Taudic, y él termina enviando una carta diciendo: lo que esperábamos en el espíritu de la conmemoración no se está cumpliendo, no se va a cumplir, porque existieron presiones reales de decir: ojo con apartarnos de un relato oficial, ¿no? Yo ahí también levanto una pregunta y una reflexión respecto a que eso también genera incomodidad. Yo creo que en los 50 años y en los 53 de hoy podemos analizar la unidad popular e idealmente lo que viene después con cierta distancia de que no siga siendo un pasado incómodo, que nos sentemos en una mesa historiográfica, en una mesa analítica, a decir: el pasado tiene luces, sombras, grises y muchas lecciones para el presente. Y lamentablemente yo voy viendo en ciertas declaraciones del remozado Frente Amplio que se sigue uniendo, al menos de manera nostálgica, a la figura de Salvador Allende y de la Unidad Popular. Y aquí quiero citar dos autores, ¿no? Daniel Mansuy es muy categórico en su libro sobre Salvador Allende. Dice que es una generación, el Frente Amplio, que se une pero sin entender y comprender todo el pasado. Y hace muy poco, a propósito de su primer congreso ideológico y estratégico, Sergio Muñoz, que es un intelectual y analista que escribe frecuentemente
15: en el Ex-Ante, que estaba en ese mismo puesto,
16: que ha conversado con usted, hace esa misma pregunta y crítica. Es una generación que intenta unirse a Salvador Allende, pero sin conocer el todo, sin conocer todo el pasado, y pareciera ser que busca un lazo nostálgico, romántico, que no está mal, pero que lo trae el presente y al menos es opinable y debatible.
15: Por último, Rodrigo, te quería preguntar, tú, a partir ya de todo lo que has estudiado, lo que has escrito, ¿ves que hay espacio para intentar conocer y comprender el gobierno de la Democracia Cristiana, el gobierno de la Unidad Popular, las revoluciones, tratando de ofrecer un trabajo específicamente historiográfico y no de otro tipo?
16: Tenemos muchas memorias dando vuelta. Hay mucha opinión, hay mucha pasión que es propia de la actividad humana y de nuestra de convivir en sociedad. Hace rato que no hicimos esa pregunta, ¿no? Yo ahora estaba releyendo a Gonzalo Vial, y él decía: ¿seremos capaces de historiar nuestra historia del presente con objetividad, con acuerdos? Y a mí me queda yo creo que es un desafío, ¿no? A rato podemos avanzar, pero a cierto tiempo nos volvemos a tensionar, nos volvemos a distanciar. Por eso en el libro yo pongo como ejemplo al ex gobierno del Frente Amplio, porque a mí me parece que tensionó innecesariamente. Yo he visto su labor historiográfica, sumado a otros autores que tienen este intento de decir: analicemos idealmente con objetividad lo que hizo la Democracia Cristiana, luego la Unidad Popular y lo que termina
15: el proyecto Historia de Chile 1960-2010.
16: Por ejemplo, y tenemos que recuperar la categoría que estableció don Mario Góngora, ¿no? Las planificaciones globales, lo que dice Gonzalo Vial. La Unidad Popular fracasa, pero también tiene arrastre una crisis que era muy propia del siglo XX. Entonces, hay información que yo creo que es necesaria que reaparezca en el presente, y eso nos podría favorecer que calmemos un poco las pasiones que son muy propias del análisis político.
15: Rodrigo, estamos llegando al final del programa y, como tú sabes, aquí hacemos recomendación de libros para mí, para los auditores. ¿Qué nos traes? A ver.
16: A propósito de Gonzalo Vial, la primera gran recomendación, ¿no? Idea País ha recopilado sus columnas.
15: Muéstralo, a ver, en
16: pantalla. Llamado Gonzalo Vial, Política y Crisis Social.
15: Tremendo trabajo, muy bueno.
16: Gran historiador, gran columnista, visionario.
15: Y muy
16: católico,
15: buen esfuerzo de Idea País ahí.

0: A ver.
1: Neruda, el premio Nobel chileno en tiempos de la Unidad Popular.
0: Pero tremendo libro.
1: De Alejandro San Francisco, ¿no? Una lectura ideal para septiembre de un premio Nobel.
0: Ese libro lo publiqué el 2004, para el centenario de Neruda. Y tiene prólogo de Clive Griffin, un gran profesor de la Universidad de Oxford en Inglaterra.
1: Dos grandes recomendaciones, dos grandes libros, pero no olvidarnos que tenemos dos Nobeles, ¿no?
0: Gabriela
1: Pablo
0: Mistral
1: Neruda y Pablo anteriormente
0: Neruda. Doña y Gabriela Mistral, además de ser una gran mujer, una patriota, una premio Nobel de literatura, es de mi valle, del Valle del Elqui, así que doble premio.
1: Una gran zona que conozco y frecuento de manera seguida.
0: Rodrigo Ojeda ha sido nuestro invitado en esta segunda parte del programa aquí en Historia del Libro y Banderas de Radio Agricultura y Agricultura TV. No se vayan, viene mis recomendaciones de libro a propósito de ambos invitados. Que estén muy bien. A propósito de nuestra conversación sobre Frei Montalva y la Unidad Popular, queremos recomendar aquí en Historia del Libro y Banderas este libro, Un Protagonismo Recobrado, la democracia cristiana chilena y sus vínculos internacionales entre 1973 y 1990. Esta es una obra colectiva que hicieron Olga Ulianova, Alessandro Santoni y Rafaele Nochera. Un excelente libro que vale la pena leer, con un acopio de información extraordinario de primera base, cartas, entrevistas, prensa de la época, un libro inteligente y que ciertamente hace un gran aporte a la historiografía de la democracia cristiana y de la política chilena en esos tiempos convulsos. Nos vemos en Historia, Libros y Banderas.
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8: Elon Musk, en su campaña de llegar a Marte, tiene estos supercohetes que son los más poderosos de la historia del universo, del mundo, obviamente, son los últimos. El Falcon 9, uno de esos, porque tiene varios, acuérdense que hacen 1000 viajes a Marte más adelante. Uno de esos tuvo que, con un aterrizaje controlado, se estampó en la Luna. Pero ahora le salió competencia. Él veía los Thunderbird, la serie esa de marioneta, los Thunderbird cuando niño, y veía que los cohetes despegaban y después aterrizaban. Lo hizo con SpaceX. Ya no son como los de la NASA, que hasta el día de hoy, literalmente hablando, caen en el mar. Estos vuelven y aterrizan y son reutilizables. Lo mismo, los clones son exactamente iguales, también los tiene Jeff Bezos con Blue Origin. La única diferencia es que Bezos no tiene el contrato con la NASA, entonces no viaja a la estación espacial, pero tiene viajes de placer, por ejemplo, con su señora y con la Katy Perry, fueron a ver la curvatura de la Tierra. Ahora se suma otro más, otro clon más de estos cohetes que despegan.

0: y aterrizan chino. Exactamente igual al SpaceX, por casualidad. Y hasta en las pruebas tuvieron varios intentos, bueno, igual que los más raros, que partían y explotaban o aterrizaban y explotaban. Ahora ya funcionó perfectamente y está más que probado el cohete chino que va al espacio y que es reutilizable. Cualquier consulta en mis redes sociales, Lucho Undurraga. Soy Luis Undurraga, Pura Tecnología en Agricultura FM.
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6: ¿Cómo están? Bienvenidos al agro. Aquí estamos iniciando un nuevo programa junto a ustedes. Gracias por acompañarnos, como siempre, ya terminando el mes de septiembre. Se nos va. Y se viene pronto ya los últimos tres meses del año. Muchas gracias por estar ahí, por quienes nos van escuchando en el auto hasta ahora, a lo largo de toda nuestra extensa red de emisoras de agricultura. Esto es en Radio Agricultura 92.1, por lo menos acá en Santiago. El resto no me lo sé, pero ahí ustedes lo ubican. Y también a quienes nos ven aquí a través de Agricultura TV. Muchas gracias. Hoy tenemos un programa bien interesante. 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Decirles que hoy vamos a estar hablando con Jorge Ovalle Madrid, asesor en almendras y frutos secos. Vamos a estar hablando de la industria de las almendras y a ver si alcanzamos también a preguntarle de los avellanos. Y vamos a estar hablando con Andrés Ilavaca, director comercial de Espacio Food Service, que ya se viene. Súper interesante todos los datos que les tenemos que contar. No se vayan. 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Con esta mención vamos a ir a una pausa y ya volvemos con el detalle del programa del día de hoy.
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6: Y comenzamos con lo prometido en el día de hoy. Les cuento que la industria chilena de almendras se encuentra en una etapa de ajuste. Existe una señal positiva por la recuperación reciente de precios, pero al mismo tiempo continúa disminuyendo la superficie plantada. En el 2025, Chile tenía aproximadamente 7.650 hectáreas de almendros frente a 9.057 hectáreas en el 2020. Una caída cercana al 15%, según cifras de ODEPA. Para este 2026-27 se proyecta una recuperación de la producción chilena cercana al 3%, favorecida por mejores rendimientos y condiciones climáticas y de suelo, obviamente relativamente favorables. En síntesis, el almendro chileno está en una situación de menor superficie, pero mejores perspectivas de precio y producción por hectárea. Esto abre una pregunta importante para el sector: si la recuperación de precios es suficiente, es suficientemente estructural como para justificar mantener, reconvertir o volver a invertir en almendros, especialmente en huertos tecnificados y de buena productividad, es lo que vamos a conversar hoy con Jorge Ovalle de Madrid, asesor de almendras y frutos secos, y ver si alcanzamos también a preguntarle algo de los avellanos. ¿Cómo estás, Jorge? Bienvenido al Agro.
10: Muchísimas gracias por la invitación, gracias Verónica y la paciencia de tantos que nos ven y escuchan sábado a sábado.
6: Oye, Jorge, y hace tiempo que no hablábamos de las almendras.
10: Sí.
6: A ver, respecto al mercado 2026, ¿cuál es el precio en este minuto efectivo que está recibiendo hoy el productor de almendras una vez descontado? Calidad, calibre, humedad, comisiones, todos los descuentos ha habido por haber. ¿Cuál es el precio efectivo que está recibiendo?
10: En este minuto los calibres más grandes, porque no es un solo valor, los calibres más grandes están cercanos a los $5.6 por kilo, y los más pequeños, más 40, están rondando los 4.95. O sea, se han achicado piso y techo, y es una realidad que debiéramos ver siempre en mejora para un 2027, cosecha 2027.
6: Ya, para la cosecha 2027, justamente, ¿cuál es la proyección de precio que podría recibir el productor y cuáles son los principales factores que podrían modificarla?
10: Como pueden leer en los reportes de AFRUSEC y en la página web, la pelea en este minuto es clara: ¿cuánto va a ser el techo? A partir del techo o el piso para el próximo año. Y hoy día habría un consenso que es, cuesta asimilarlo, que sería $6. Calibres pequeños, calibres más 40 con $6, son valores no vistos hace más de 15 años.
6: ¿Por qué están subiendo?
10: No es por Chile, que quede claro. Es por una disminución en hectareaje muy severo de California, y los huertos que quedan en California han tenido una restricción real a partir del año 2025 al entrar en vigor una orden de a nivel estatal del gobierno americano de la restricción de las aguas profunda, subterránea, y una disminución objetiva de los regadíos superficiales.
6: A ver, antes de entrar a lo de California, veníamos hablando de los precios, y dada esta circunstancia de aquí al 2030, los próximos 4 años, ¿cuál es la perspectiva de valor de la almendra para ese periodo?
10: Es uno de los puntos que me tiene hoy día sentado contigo. Van a ser tremendamente buenos,
6: yeah,
10: pero ya no podemos vivir más realidades como el boom del kiwi, el boom de la feijoa, el boom de los conserveros o de las manzanas,
6: yeah,
10: gala. El almendro va a vivir por los siguientes 5 a 8 años un boom de precios impresionante. Pero tenemos que ordenarnos, entender del negocio, y no es llegar y plantar cualquier almendro. Los precios van a estar muy por sobre la media histórica.
6: Ya, pues eso es muy bueno.
10: Muy bueno,
6: ya,
10: pero peligroso.
6: Ya, y esto debido entonces a esta reducción en California.
10: California es el que impone el precio del mundo.
6: Ya.
10: Segundo, California tenía su gran mercado en China, y hoy día fue colonizado por problemas políticos que no voy a entrar aquí, pero todos saben, fue colonizado con producciones australianas. De la noche a la mañana hoy día tienen 100.000 hectáreas en producción, más de la mitad son huertos de menos de 8 años. Por lo tanto, uno dice, bueno, cuando Australia está en plena producción, quedamos fuera. Australia tiene vendido los siguientes años a China. California tenía que abastecer a muchos otros lugares.

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Son las 5 con 57 minutos. Son las 5 con 57 minutos. 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